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Pensamientos del Venerable Padre Julio María Matovelle. La Biblia es el faro de todas las ciencias. 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
1: Son las 7 y 31 minutos.
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3: San Juan Pablo II nos pidió que reconociéramos que no debe disminuir el ímpetu de predicar el Evangelio a quienes están lejos de Cristo, porque esta es la primera tarea de la Iglesia. En efecto, hoy la actividad misionera sigue representando el mayor desafío para la Iglesia, y la tarea misionera debe seguir siendo primordial. ¿Qué pasaría si tomáramos estas palabras en serio? 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Así os digo que habrá más alegría en el cielo por un pecador que se arrepiente que por 99 justos que no necesitan arrepentimiento.
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1: Son las 8 con un minuto.
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1: Bendiciones para todos los estimados radioescuchas de RCN y de Radio Matovelle en este lunes 27 de julio, en el que la iglesia celebra San Celestino. La palabra del Señor viene a nosotros a través del Evangelio según San Mateo, en el capítulo 13, versículos 31 al 35. En aquel tiempo Jesús propuso esta parábola a la gente: el reino de los cielos se parece a un grano de mostaza que uno siembra en su huerta. Aunque es la más pequeña de las semillas, cuando crece es más alta que las hortalizas, se hace un arbusto más alto que las hortalizas y vienen los pájaros a anidar en sus ramas. Les dijo otra parábola: el reino de los cielos se parece a la levadura. Una mujer la amasa con 3 medidas de harina y basta para que todo fermente. Jesús expuso todo esto a la gente en parábolas, y sin parábolas no les exponía nada. Así se cumplió el oráculo del profeta: abriré mi boca diciendo parábolas, anunciaré lo secreto desde la fundación del mundo. El reino de Dios, es decir, la voluntad de Dios entre nosotros, crece de lo mínimo a lo máximo con un ritmo paulatino, partiendo del anuncio del mensaje a unos pocos, los cuales se convierten en multiplicadores del mensaje, hasta hacer del reino una realidad social capaz de abrazar multitudes, las cuales pueden encontrar abrigo y sustento espiritual. Esta comparación que hace el Señor sobre el reino viene a clarificar la dinámica del crecimiento de la era mesiánica, no como un evento explosivo y de improviso, sino como una marcha progresiva que, contando con nuestra libre acogida, va expandiéndose en el tiempo y en el espacio. La pequeñez del reino inicia su decurso con Jesús de Nazaret. Continúa con el grupo de los apóstoles y discípulos buscando echar raíces en nuestra historia, si encuentra el terreno fértil. El crecimiento del reino en nosotros respeta también un proceso que, como en la siembra, demanda de un ambiente adecuado y de unos medios capaces de hacer germinar la semilla hasta convertirse en un árbol maduro y cargado de hojas y frutos. Jesús es la buena levadura que hace fermentar la masa. La presencia del reino en cada uno de nosotros nos convierte también en levadura capaz de hacer fermentar la masa. No es necesaria una inmensa cantidad de levadura para que la masa fermente. Basta que la levadura sea buena. Con estas parábolas sobre el reino, el Señor advierte a sus oyentes sobre la falsa idea de la irrupción del reino de manera abrupta, como sucede con los eventos catastróficos que de un momento al otro transforman sustancialmente la realidad. Se trata de sembrar, cuidar y esperar con la paciencia del agricultor o del panadero, que no pueden forzar los procesos, con la confianza de ver en un mañana lo que ayer no fue. Gloria al Padre, al Hijo y al Espíritu Santo.
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2: Pensamientos del venerable padre Julio María Matovelle. Toda asociación, para ser verdaderamente provechosa y constante, es necesario que se funde en el respeto recíproco, en la caridad fraterna y el espíritu de abnegación. 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

0: 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Son las 8 y 33 minutos.
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2: La palabra de Dios nos muestra constantemente cómo Dios desafía a quienes creen en Él a salir. Abraham recibió el llamado a partir hacia una nueva tierra. Moisés escuchó el llamado de Dios: «Ve, yo te envío», y condujo al pueblo hacia la tierra prometida. A Jeremías, Dios le dice: «A todos a quienes yo te envío, irás». 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Cada cristiano y cada comunidad debe discernir el camino que el Señor señala.
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1: Son las 8 y 59 minutos.
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0: Pensamientos del Venerable Padre Julio María Matovelle. El principio fundamental del ahorro es el principio de la abnegación, por el cual tanto el rico como el pobre limitan sus necesidades y se abstienen de frívolos placeres, sacrifican las fugaces satisfacciones del presente por las necesidades reales del porvenir. 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
1: El cónsul general del Perú en Loja, José Zapata, se refirió a los procesos de hermandad entre Ecuador y Perú y a las actividades de integración cultural previstas para estos días.
2: Nosotros estamos también concentrados en el norte, la relación entre el norte del Perú y el sur de Ecuador, ¿no? Y la idea de que podamos ir desarrollando una forma de diplomacia conjunta que yo llamo diplomacia transfronteriza. Y que esa forma de diplomacia nos va a ayudar a poder mejorar y fluir la interacción entre las instituciones, las individualidades y de ambos países, ¿no? Entonces, nosotros estamos desde el consulado siempre proponiendo eventos y propuestas que tengan que ver con este concepto de lo transfronterizo, ¿no?
1: Las fiestas, como por ejemplo el Festival de las Artes Vivas en Loja, sí, y las fiestas de cultura que promueve, sí, la República del Perú, ¿de alguna manera marcan identidad y marcan tal vez otra ruta de hermandad?
2: Sí, la idea es que nosotros incidamos en que tenemos un espacio de identidad y de especificidad cultural y de ecosistémica entre el norte del Perú y el sur de Ecuador. Y nosotros por eso proponemos ahora este año la segunda quincena cultural transfronteriza, que vamos a hacer en la segunda quincena de septiembre.
1: Ya.
2: Y que estamos justamente ahora que se ha reabierto la frontera, que ahora hay otra vez el pase por el Cebas de Macará, entonces vamos a poder traer las delegaciones de Piura con la facilidad que tenemos en el eje, ¿no? En el eje vial Loja-Piura, y entonces estamos organizando esta quincena cultural y vamos a hacer un capítulo de Macará con la idea de hacer un evento en el espacio del CEBAF, ¿no? Para hacer una intervención de la cultura, ¿no? Con la ayuda justamente, evidentemente, del lado de las instituciones ecuatorianas como de las peruanas del norte del Perú.
1: Para finalizar, señor cónsul, también ustedes trabajan mucho en la defensa y el cuidado de sus coterráneos y principalmente para garantizarles que haya una regularización. ¿Cómo les ha ido en ese tema?
2: Sí, nosotros el consulado del Perú, de General del Perú en Loja, siempre estamos permanentemente con la atención consular a la comunidad peruana. Y también hacemos a veces cuando tenemos la programación previa, porque hacemos las programaciones a comienzos de año, hacemos consulados itinerantes en las localidades de frontera. Hemos estado hace unas dos semanas en Macará, por ejemplo, y hemos tenido una gran afluencia de público de la comunidad de Macará, y siempre nos apoyamos en las instituciones de las localidades ecuatorianas para que nos den el espacio, nos den el wifi, nos den la conexión de internet, ¿no? Y todas las conexiones eléctricas, todo lo que necesitamos para poder hacer el servicio. Y esta vez lo hemos hecho en la Casa de la Cultura de Macará, ¿no? Y ha sido muy amable Macará, con nosotros.
1: Claro. Sí. Ya, por lo pronto están en la celebración también de los 205 sí, años de independencia.
2: Sí, justamente mañana conmemoramos el 28 de julio la Fiesta Nacional del Perú con el apoyo de del municipio de Loja. Vamos a usar las banderas, porque usamos las dos banderas en un gesto de amistad que ha sido siempre una tradición en Loja. Así que a las 10 de la mañana aprovecho este medio de comunicación para convocar a todos los peruanos, que ya lo hemos hecho por las redes sociales, para que estén acá a las 10 de la mañana con nosotros, acompañándonos a las autoridades y la ciudadanía con el izamiento y la ceremonia que vamos a hacer como acto cívico y cultural también, porque va a haber danzas y música peruana.
1: Con motivo de recordarse los 205 años de independencia de la República del Perú, se desarrollarán diversas actividades a partir de las 10 horas en el Museo de la Cultura. Para Radio Matovelle, Mercedes Carrera.
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1: Son las 9 con 30 minutos.
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3: La alegría del Evangelio, que anima a la comunidad de discípulos, es una alegría misionera. Los 72 discípulos la sintieron al regresar de su misión. Jesús la sintió cuando se regocijó en el Espíritu Santo y alabó al Padre por revelarse a los pobres y a los pequeños. La sintieron los primeros conversos que se maravillaron al oír a los apóstoles predicar, en la lengua de cada uno, el día de Pentecostés. Esta alegría es una señal de que el Evangelio ha sido proclamado y está dando fruto. Sin embargo, el impulso de salir y dar, de salir de nosotros mismos, de seguir adelante en nuestra siembra de la buena semilla, permanece siempre presente.
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0: Había una vez, en la cumbre de una montaña, tres pequeños árboles soñando acerca de lo que querían llegar a ser cuando fueran grandes. El primer arbolito miró hacia las estrellas y dijo: "Yo quiero guardar tesoros. Quiero estar repleto de oro y ser llenado de piedras preciosas. Seré el baúl de tesoros más hermoso del mundo." El segundo arbolito miró un pequeño arroyo en curso al océano y dijo: "Yo quiero viajar a través de aguas temibles y llevar reyes poderosos sobre mí. Seré el barco más imponente del mundo." El tercer arbolito miró hacia el valle que estaba debajo de la montaña y vio hombres y mujeres trabajando en un pueblo y dijo: "Yo no quiero irme de la cima de la montaña nunca. Quiero crecer tan alto que cuando la gente del pueblo se pare a mirarme, eleven su mirada al cielo y piensen en Dios. Yo seré el árbol más alto del mundo." Los años pasaron. Llovió, brilló el sol y los pequeños árboles crecieron alto. Un día, tres leñadores subieron a la cumbre de la montaña. El primer leñador miró el primer árbol y dijo: "¡Qué árbol tan hermoso es este!" Y con la fuerza de su hacha brillante, el primer árbol cayó. "Ahora me convertirán en un hermoso baúl. Deberé contener tesoros maravillosos", dijo el arbolito. El segundo leñador miró al segundo árbol. "Este árbol es muy fuerte. Es perfecto para mí." Y con la arremetida de su hacha brillante, el segundo árbol también cayó. "Ahora navegaré en aguas temibles", pensó el segundo árbol. "Seré un barco imponente para reyes temidos y poderosos." El tercer árbol sintió su corazón sufrir cuando el último leñador lo miró. Se enderezó, apuntando ferozmente al cielo. Pero el leñador ni siquiera miró hacia arriba y dijo: "Bah, cualquier árbol es bueno para mí." Y con su hacha brillante, el tercer árbol cayó. El primer árbol se emocionó cuando el leñador lo llevó a su carpintería. Pero el carpintero lo convirtió en una caja de alimento para animales. Aquel árbol hermoso no fue cubierto con oro, ni llenado de tesoros, sino que fue cubierto con polvo de cortadora y llenado con alimento para animales de granja hambrientos. El segundo árbol sonrió cuando el leñador lo llevó cerca de un embarcadero, pero ningún barco imponente fue construido ese día. En lugar de eso, aquel árbol fuerte fue cortado y convertido en un simple bote de pesca. Era demasiado chico y débil para navegar en el océano, ni siquiera en un río, y fue llevado a un pequeño lago. El tercer árbol estaba confundido cuando el leñador lo cortó para hacer tablas fuertes y lo abandonó en un almacén de madera. "¿Qué estará pensando?", fue lo que se preguntó el árbol. "Yo todo lo que quería era quedarme en la cumbre de la montaña para estar más cerca de Dios." Muchísimos días y noches pasaron. Los tres árboles ya casi habían olvidado sus sueños. Pero una noche, una luz de estrella dorada alumbró el primer árbol cuando una joven mujer puso a su hijo recién nacido en la caja de alimento. "Yo quisiera haberle podido hacer una cuna al bebé", le dijo su esposo a la mujer. La madre apretó su mano y sonrió, mientras la luz de la estrella alumbraba la madera suave y fuerte de la cuna. Y la mujer dijo: "Este pesebre es hermoso." Y de repente, el primer árbol supo que contenía el tesoro más grande del mundo. Una tarde, Un viajero cansado y sus amigos se subieron al viejo bote de pesca. El viajero se quedó dormido mientras el segundo árbol navegaba tranquilamente hacia adentro del lago. De pronto, una impresionante y aterradora tormenta llegó al lago. El pequeño árbol se llenó de temor. Él sabía que no tenía la fuerza para llevar a todos esos pasajeros a la orilla, a salvo, con ese viento y lluvia. El hombre cansado se levantó y alzando su mano dijo: «Calma». La tormenta se detuvo tan rápido como comenzó. Y de repente, el segundo árbol supo que él llevaba navegando al rey del cielo y de la tierra. Un viernes en la mañana, el tercer árbol se extrañó cuando sus tablas fueron tomadas de aquel almacén de madera olvidado. Se asustó al ser llevado a través de una impresionante multitud de personas enfurecidas. Se llenó de temor cuando unos soldados clavaron las manos de un hombre en su madera. Se sintió feo, áspero y cruel. Pero el domingo siguiente por la mañana, cuando el sol brilló y la tierra tembló con júbilo debajo de su madera, el tercer árbol supo que el amor de Dios había cambiado todo. Esto hizo que el árbol se sintiera fuerte, y cada vez que la gente pensara en el tercer árbol, ellos pensarían en Dios. Eso era mucho mejor que ser el árbol más alto del mundo. La próxima vez que te sientas deprimido porque no conseguiste lo que tú querías, solo siéntete firme y sé feliz, porque Dios está pensando en algo mejor para darte.
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2: Y aquí estamos nuevamente con la participación excelente de nuestros grandes amigos de siempre. ¡Yucas, señas!

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1: Compadrito,
2: ¿qué pasa, compadrito?
1: Vamos a la fiesta.
2: ¿A qué fiesta?
1: A la fiestita que se prendió con...

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Te agradezco, mujer, por tantas cosas, como enfriar mi corazón a otras llamas, por darme la ternura y el llanto, por dejar que esta pena se haga canto, por dejar que esta pena se haga canto.

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0: En el nombre del Padre, del Hijo y del Espíritu Santo.
1: Amén.
0: El ángel del Señor anunció a María.
1: Y concibió por obra del Espíritu Santo.
0: Dios te salve María, llena eres de gracia, el Señor es contigo. Bendita eres entre todas las mujeres y bendito es el fruto de tu vientre, Jesús.
1: Santa María, Madre de Dios, ruega por nosotros pecadores, ahora y en la hora de nuestra muerte. Amén.
0: He aquí la esclava del Señor.
1: Hágase en mí según tu palabra.
0: Dios te salve María, llena eres de gracia, el Señor es contigo. Bendita eres entre todas las mujeres y bendito es el fruto de tu vientre, Jesús.
1: Santa María, Madre de Dios, ruega por nosotros pecadores, ahora y en la hora de nuestra muerte. Amén.
0: El Verbo divino se hizo hombre.
1: Y habitó entre nosotros.
0: Dios te salve María, llena eres de gracia, el Señor es contigo. Bendita eres entre todas las mujeres y bendito es el fruto de tu vientre, Jesús.
1: Santa María, Madre de Dios, ruega por nosotros pecadores, ahora y en la hora de nuestra muerte. Amén.
0: Ruega por nosotros, Santa Madre de Dios,
1: para que seamos dignos de alcanzar las promesas de nuestro Señor Jesucristo.
0: Te rogamos, Señor, que infundas tu gracia en nuestras vidas, para que, habiendo conocido por el anuncio del ángel la encarnación de tu Hijo Jesucristo, lleguemos por su pasión y su cruz a la gloria de la resurrección. Por el mismo Cristo nuestro Señor.
1: Amén.
0: Misterios dolorosos. Primer misterio, la oración de Jesús en el huerto de los olivos.
2: Jesús, adelantándose un poco, cayó rostro en tierra y suplicaba así:
3: Padre, si quieres, aparta de mí este cáliz, pero no se haga mi voluntad, sino la tuya.
2: Viene entonces donde los discípulos y los encuentra dormidos.
3: ¿Por qué dormís? Levantaos y rezad, para que no caigáis en tentación.
0: Padre nuestro que estás en el cielo, santificado sea tu nombre. Venga a nosotros tu reino, hágase tu voluntad en la tierra como en el cielo.
1: Danos hoy nuestro pan de cada día, perdona nuestras ofensas, como también nosotros perdonamos a los que nos ofenden. No nos dejes caer en la tentación y líbranos del mal.
0: Dios te salve María, llena eres de gracia, el Señor es contigo. Bendita eres entre todas las mujeres y bendito es el fruto de tu vientre, Jesús.
1: Santa María, Madre de Dios, ruega por nosotros pecadores, ahora y en la hora de nuestra muerte. Amén.
0: Dios te salve María, llena eres de gracia, el Señor es contigo. Bendita eres entre todas las mujeres y bendito es el fruto de tu vientre, Jesús.
1: Santa María, Madre de Dios, ruega por nosotros pecadores, ahora y en la hora de nuestra muerte. Amén.
0: Dios te salve María, llena eres de gracia, el Señor es contigo. Bendita eres entre todas las mujeres y bendito es el fruto de tu vientre, Jesús.
1: Santa María, Madre de Dios, ruega por nosotros pecadores, ahora y en la hora de nuestra muerte. Amén.
0: Dios te salve María, llena eres de gracia, el Señor es contigo. Bendita eres entre todas las mujeres y bendito es el fruto de tu vientre, Jesús.
1: Santa María, Madre de Dios, ruega por nosotros pecadores, ahora y en la hora de nuestra muerte. Amén.
0: Dios te salve María, llena eres de gracia, el Señor es contigo. Bendita eres entre todas las mujeres y bendito es el fruto de tu vientre, Jesús.
1: Santa María, Madre de Dios, ruega por nosotros pecadores, ahora y en la hora de nuestra muerte. Amén.
0: Dios te salve María, llena eres de gracia, el Señor es contigo. Bendita eres entre todas las mujeres y bendito es el fruto de tu vientre, Jesús.
1: Santa María, Madre de Dios, ruega por nosotros pecadores, ahora y en la hora de nuestra muerte. Amén.
0: Dios te salve María, llena eres de gracia, el Señor es contigo. Bendita eres entre todas las mujeres y bendito es el fruto de tu vientre, Jesús.
1: Santa María, Madre de Dios, ruega por nosotros pecadores, ahora y en la hora de nuestra muerte. Amén.
0: Dios te salve María, llena eres de gracia, el Señor es contigo. Bendita eres entre todas las mujeres y bendito es el fruto de tu vientre, Jesús.
1: Santa María, Madre de Dios, ruega por nosotros pecadores, ahora y en la hora de nuestra muerte. Amén.
0: Dios te salve María, llena eres de gracia, el Señor es contigo. Bendita eres entre todas las mujeres y bendito es el fruto de tu vientre, Jesús.
1: Santa María, Madre de Dios, ruega por nosotros pecadores, ahora y en la hora de nuestra muerte. Amén.
0: Gloria al Padre, al Hijo y al Espíritu Santo.
1: Como era en el principio, ahora y siempre, por los siglos de los siglos. Amén.
0: María, Madre de Gracia y de Misericordia.
1: En la vida y en la muerte, ampáranos, Madre nuestra.
0: Segundo misterio, la flagelación de Jesús.
2: Pilato volvió a salir donde los judíos y les dijo:
3: yo no encuentro en él ninguna culpa. Es costumbre entre vosotros que por Pascua ponga a uno en libertad. ¿Queréis que os suelte al rey de los judíos?
4: ¡A ese no! ¡A Barrabás!
5: ¡A Barrabás!
4: ¡A Barrabás!
2: Entonces Pilato tomó a Jesús y mandó a azotarle.
1: Padre nuestro que estás en el cielo, santificado sea tu nombre. Venga a nosotros tu reino. Hágase tu voluntad en la tierra como en el cielo.
0: Danos hoy nuestro pan de cada día. Perdona nuestras ofensas como también nosotros perdonamos a los que nos ofenden. No nos dejes caer en la tentación y líbranos del mal.
1: Dios te salve María, llena eres de gracia, el Señor es contigo. Bendita eres entre todas las mujeres y bendito es el fruto de tu vientre, Jesús.
0: Santa María, Madre de Dios, ruega por nosotros pecadores, ahora y en la hora de nuestra muerte. Amén.
1: Dios te salve María, llena eres de gracia, el Señor es contigo. Bendita eres entre todas las mujeres, y bendito es el fruto de tu vientre, Jesús.
0: Santa María, Madre de Dios, ruega por nosotros pecadores, ahora y en la hora de nuestra muerte. Amén.
1: Dios te salve María, llena eres de gracia, el Señor es contigo. Bendita eres entre todas las mujeres, y bendito es el fruto de tu vientre, Jesús.
0: Santa María, Madre de Dios, ruega por nosotros pecadores, ahora y en la hora de nuestra muerte. Amén.
1: Dios te salve María, llena eres de gracia, el Señor es contigo. Bendita eres entre todas las mujeres, y bendito es el fruto de tu vientre, Jesús.
0: Santa María, Madre de Dios, ruega por nosotros pecadores, ahora y en la hora de nuestra muerte. Amén.
1: Dios te salve María, llena eres de gracia, el Señor es contigo. Bendita eres entre todas las mujeres, y bendito es el fruto de tu vientre, Jesús.
0: Santa María, Madre de Dios, ruega por nosotros pecadores, ahora y en la hora de nuestra muerte. Amén.
1: Dios te salve María, llena eres de gracia, el Señor es contigo. Bendita eres entre todas las mujeres, y bendito es el fruto de tu vientre, Jesús.
0: Santa María, Madre de Dios, ruega por nosotros pecadores, ahora y en la hora de nuestra muerte. Amén.
1: Dios te salve María, llena eres de gracia, el Señor es contigo. Bendita eres entre todas las mujeres, y bendito es el fruto de tu vientre, Jesús.
0: Santa María, Madre de Dios, ruega por nosotros pecadores, ahora y en la hora de nuestra muerte. Amén.
1: Dios te salve María, llena eres de gracia, el Señor es contigo. Bendita eres entre todas las mujeres, y bendito es el fruto de tu vientre, Jesús.
0: Santa María, Madre de Dios, ruega por nosotros pecadores, ahora y en la hora de nuestra muerte. Amén.
1: Dios

0: Jesús.
1: Santa María, Madre de Dios, ruega por nosotros pecadores, ahora y en la hora de nuestra muerte. Amén.
0: Gloria al Padre, y al Hijo, y al Espíritu Santo.
1: Como era en el principio, ahora y siempre, por los siglos de los siglos. Amén.
0: María, Madre de gracia y de misericordia.
1: En la vida y en la muerte, ampáranos, Madre nuestra. Tercer misterio. Jesús es coronado de espinas.
2: Los soldados trenzaron una corona de espinas, se la pusieron en la cabeza y le vistieron con un manto púrpura, y acercándose a él le decían:
3: ¡Salve, rey de los judíos!
4: ¡Salve!
3: ¡Salve!
2: Y le daban bofetadas. Pilato salió otra vez y les dijo a los judíos:
5: Mirad, os le muestro para que sepáis que no encuentro en él ninguna culpa.
2: Y salió Jesús, afuera, llevando la corona de espinas y el manto color púrpura.
5: Aquí lo tenéis.
1: Padre nuestro que estás en el cielo, santificado sea tu nombre. Venga a nosotros tu reino, hágase tu voluntad en la tierra como en el cielo.
0: Danos hoy nuestro pan de cada día, perdona nuestras ofensas, como también nosotros perdonamos a los que nos ofenden. No nos dejes caer en la tentación y líbranos del mal.
1: Dios te salve María, llena eres de gracia, el Señor es contigo. Bendita eres entre todas las mujeres y bendito es el fruto de tu vientre, Jesús.
0: Santa María, Madre de Dios, ruega por nosotros pecadores, ahora y en la hora de nuestra muerte. Amén.
1: Dios te salve María, llena eres de gracia, el Señor es contigo. Bendita eres entre todas las mujeres y bendito es el fruto de tu vientre, Jesús.
0: Santa María, Madre de Dios, ruega por nosotros pecadores, ahora y en la hora de nuestra muerte. Amén.
1: Dios te salve María, llena eres de gracia, el Señor es contigo. Bendita eres entre todas las mujeres y bendito es el fruto de tu vientre, Jesús.
0: Santa María, Madre de Dios, ruega por nosotros pecadores, ahora y en la hora de nuestra muerte. Amén.
1: Dios te salve María, llena eres de gracia, el Señor es contigo. Bendita eres entre todas las mujeres y bendito es el fruto de tu vientre, Jesús.
0: Santa María, Madre de Dios, ruega por nosotros pecadores, ahora y en la hora de nuestra muerte. Amén.
1: Dios te salve María, llena eres de gracia, el Señor es contigo. Bendita eres entre todas las mujeres y bendito es el fruto de tu vientre, Jesús.
0: Santa María, Madre de Dios, ruega por nosotros pecadores, ahora y en la hora de nuestra muerte. Amén.
1: Dios te salve María, llena eres de gracia, el Señor es contigo. Bendita eres entre todas las mujeres y bendito es el fruto de tu vientre, Jesús.
0: Santa María, Madre de Dios, ruega por nosotros pecadores, ahora y en la hora de nuestra muerte. Amén.
1: Dios te salve María, llena eres de gracia, el Señor es contigo. Bendita eres entre todas las mujeres y bendito es el fruto de tu vientre, Jesús.
0: Santa María, Madre de Dios, ruega por nosotros pecadores, ahora y en la hora de nuestra muerte. Amén.
1: Dios te salve María, llena eres de gracia, el Señor es contigo. Bendita eres entre todas las mujeres y bendito es el fruto de tu vientre, Jesús.
0: Santa María, Madre de Dios, ruega por nosotros pecadores, ahora y en la hora de nuestra muerte. Amén.
1: Dios te salve María, llena eres de gracia, el Señor es contigo. Bendita eres entre todas las mujeres y bendito es el fruto de tu vientre, Jesús.
0: Santa María, Madre de Dios, ruega por nosotros pecadores, ahora y en la hora de nuestra muerte. Amén.
1: Dios te salve María, llena eres de gracia, el Señor es contigo. Bendita eres entre todas las mujeres y bendito es el fruto de tu vientre, Jesús.
0: Santa María, Madre de Dios, ruega por nosotros pecadores, ahora y en la hora de nuestra muerte. Amén.
1: Gloria al Padre, al Hijo y al Espíritu Santo.
0: Como era en el principio, ahora y siempre, por los siglos de los siglos. Amén.
1: María, Madre de gracia y de misericordia.
0: En la vida y en la muerte, ampáranos, Madre nuestra.
1: Cuarto misterio. Jesús carga con la cruz a cuestas.
2: Jesús, cargando con su cruz, salió hacia el lugar llamado el Calvario. Le seguía una gran muchedumbre y muchas mujeres que se lamentaban y lloraban. Vuelto hacia ellas, dijo Jesús:
6: Hijas de Jerusalén, no lloréis por mí. Llorad más bien por vosotras y por vuestros hijos.
0: Padre nuestro que estás en el cielo, santificado sea tu nombre. Venga a nosotros tu reino. Hágase tu voluntad en la tierra como en el cielo.
1: Danos hoy nuestro pan de cada día, perdona nuestras ofensas, como también nosotros perdonamos a los que nos ofenden. No nos dejes caer en la tentación y líbranos del mal.
0: Dios.

0: Jesús.
1: Santa María, Madre de Dios, ruega por nosotros pecadores, ahora y en la hora de nuestra muerte. Amén.
0: Dios te salve María, llena eres de gracia, el Señor es contigo. Bendita eres entre todas las mujeres, y bendito es el fruto de tu vientre, Jesús.
1: Santa María, Madre de Dios, ruega por nosotros pecadores, ahora y en la hora de nuestra muerte. Amén.
0: Dios

0: Siempre Jesús.
1: Santa María, Madre de Dios, ruega por nosotros pecadores, ahora y en la hora de nuestra muerte. Amén.
0: Dios te salve María, llena eres de gracia, el Señor es contigo. Bendita eres entre todas las mujeres, y bendito es el fruto de tu vientre Jesús.
1: Santa María, Madre de Dios, ruega por nosotros pecadores, ahora y en la hora de nuestra muerte. Amén.
0: Gloria al Padre, y al Hijo, y al Espíritu Santo.
1: Como era en el principio, ahora y siempre, por los siglos de los siglos. Amén.
0: María, Madre de gracia y de misericordia.
1: En la vida y en la muerte, ampáranos, Madre nuestra. Quinto misterio. Jesús es crucificado y muere en la cruz.
2: Llegados al lugar llamado Calvario, le crucificaron. Allí, junto a dos malhechores, uno a la derecha y otro a la izquierda. Los que pasaban junto a la cruz lo injuriaban.
3: Tú que destruías el templo y lo reconstruías en tres días, ¡sálvate a ti mismo! ¡Baja de la cruz!
1: Padre nuestro que estás en el cielo, santificado sea tu nombre. Venga a nosotros tu reino, hágase tu voluntad en la tierra como en el cielo.
0: Danos

0: líbranos del mal.
1: Dios te salve María, llena eres de gracia, el Señor es contigo. Bendita eres entre todas las mujeres y bendito es el fruto de tu vientre, Jesús.
0: Santa María, Madre de Dios, ruega por nosotros pecadores, ahora y en la hora de nuestra muerte. Amén.
1: Dios te salve María, llena eres de gracia, el Señor es contigo. Bendita eres entre todas las mujeres y bendito es el fruto de tu vientre, Jesús.
0: Santa María, Madre de Dios, ruega por nosotros pecadores, ahora y en la hora de nuestra muerte. Amén.
1: Dios te salve María, llena eres de gracia, el Señor es contigo. Bendita eres entre todas las mujeres y bendito es el fruto de tu vientre, Jesús.
0: Santa María, Madre de Dios, ruega por nosotros pecadores, ahora y en la hora de nuestra muerte. Amén.
1: Dios te salve María, llena eres de gracia, el Señor es contigo. Bendita eres entre todas las mujeres y bendito es el fruto de tu vientre, Jesús.
0: Santa María, Madre de Dios, ruega por nosotros pecadores, ahora y en la hora de nuestra muerte. Amén.
1: Dios te salve María, llena eres de gracia, el Señor es contigo. Bendita eres entre todas las mujeres y bendito es el fruto de tu vientre, Jesús.
0: Santa María, Madre de Dios, ruega por nosotros pecadores, ahora y en la hora de nuestra muerte. Amén.
1: Dios te salve María, llena eres de gracia, el Señor es contigo. Bendita eres entre todas las mujeres y bendito es el fruto de tu vientre, Jesús.
0: Santa María, Madre de Dios, ruega por nosotros pecadores, ahora y en la hora de nuestra muerte. Amén.
1: Dios te salve María, llena eres de gracia, el Señor es contigo. Bendita eres entre todas las mujeres y bendito es el fruto de tu vientre, Jesús.
0: Santa María, Madre de Dios, ruega por nosotros pecadores, ahora y en la hora de nuestra muerte. Amén.
1: Dios te salve María, llena eres de gracia, el Señor es contigo. Bendita eres entre todas las mujeres y bendito es el fruto de tu vientre, Jesús.
0: Santa María, Madre de Dios, ruega por nosotros pecadores, ahora y en la hora de nuestra muerte. Amén.
1: Dios te salve María, llena eres de gracia, el Señor es contigo. Bendita eres entre todas las mujeres y bendito es el fruto de tu vientre, Jesús.
0: Santa María, Madre de Dios, ruega por nosotros pecadores, ahora y en la hora de nuestra muerte. Amén.
1: Dios te salve María, llena eres de gracia, el Señor es contigo. Bendita eres entre todas las mujeres y bendito es el fruto de tu vientre, Jesús.
0: Santa María, Madre de Dios, ruega por nosotros pecadores, ahora y en la hora de nuestra muerte. Amén.
1: Gloria al Padre, al Hijo y al Espíritu Santo.
0: Como era en el principio, ahora y siempre, por los siglos de los siglos. Amén.
1: María, Madre de Gracia y de Misericordia.
0: En la vida y en la muerte, ampáranos, Madre nuestra.
1: Alabanzas a María. Señor, ten piedad de nosotros.
0: Señor, ten piedad de nosotros.
1: Cristo, ten piedad de nosotros.
0: Cristo, ten piedad de nosotros.
1: Señor, ten piedad de nosotros.
0: Señor, ten piedad de nosotros.
1: Cristo, óyenos.
0: Cristo, óyenos.
1: Cristo, escúchanos.
0: Cristo, escúchanos.
1: Dios Padre Celestial,
0: ten piedad de nosotros.
1: Dios Hijo Redentor del mundo,
0: ten piedad de nosotros.
1: Dios Espíritu Santo,
0: ten piedad de nosotros.
1: Trinidad Santísima, único Dios,
0: ten piedad de nosotros.
1: Santa María,
0: ruega por nosotros.
1: Santa Madre de Dios,
0: ruega por nosotros.
1: Santa Virgen de Vírgenes,
0: ruega por nosotros.
1: Madre de Cristo,
0: ruega por nosotros.
1: Madre de la Iglesia,
0: ruega por nosotros.
1: Madre de la Divina Gracia,
0: ruega por nosotros.
1: Madre Purísima,
0: ruega por nosotros.
1: Madre Castísima,
0: ruega por nosotros.
1: Madre Inviolada,
0: ruega por nosotros.
1: Madre Virgen,
0: ruega por nosotros.
1: Madre Inmaculada,
0: ruega por nosotros.
1: Madre Amable,
0: ruega por nosotros.
1: Madre Admirable,
0: ruega por nosotros.
1: Madre del Buen Consejo,
0: ruega por nosotros.
1: Madre del Creador,
0: ruega por nosotros.
1: Madre del Salvador,
0: ruega por nosotros.
1: Virgen Prudentísima,
0: ruega por nosotros.
1: Virgen digna de veneración,
0: ruega por nosotros.
1: Virgen digna de alabanza,
0: ruega por nosotros.
1: Virgen poderosa,
0: ruega por nosotros.
1: Virgen clemente,
0: ruega por nosotros.
1: Virgen fiel,
0: ruega por nosotros.
1: Espejo de santidad,
0: ruega ruega por nosotros.
1: Trono de la sabiduría,
0: ruega por nosotros.
1: Causa de nuestra alegría,
0: ruega por nosotros.
1: Templo del Espíritu Santo,
0: ruega por nosotros.
1: Templo lleno de honor,
0: ruega por nosotros.
1: Templo insigne de devoción,
0: ruega por nosotros.
1: Rosa mística,
0: ruega por nosotros.
1: Fuerte como la Torre de David,
0: ruega por nosotros.
1: Hermosa como la Torre de Marfil,
0: ruega por nosotros.
1: Casa de oro,
0: ruega por nosotros.
1: Arca de la Alianza,
0: ruega por nosotros.
1: Puerta del Cielo,
0: ruega por nosotros.
1: Estrella de la Mañana,
0: ruega por nosotros.
1: Salud de los enfermos,
0: ruega por nosotros.
1: Salud de los enfermos,
0: ruega por nosotros.
1: Refugio de los pecadores,
0: ruega por nosotros.
1: Consuelo de los afligidos,
0: ruega por nosotros.
1: Auxilio de los cristianos,
0: ruega por nosotros.
1: Reina de los ángeles,
0: ruega por nosotros.
1: Reina de los patriarcas,
0: ruega por nosotros.
1: Reina de los profetas,
0: ruega por nosotros.
1: Reina de los apóstoles,
0: ruega por nosotros.
1: Reina de los mártires,
0: ruega por nosotros.
1: Reina de los confesores,
0: ruega por nosotros.
1: Reina de las vírgenes,
0: ruega por nosotros.
1: Reina de todos los santos,
0: ruega por nosotros.
1: Reina concebida sin mancha de pecado original,
0: ruega por nosotros.
1: Reina elevada en cuerpo y alma al cielo,
0: ruega por nosotros.
1: Reina del Santísimo Rosario,
0: ruega por nosotros.
1: Reina de la Paz,
0: ruega por nosotros.
1: Cordero de Dios que quitas los pecados del mundo,
0: perdónanos, Señor.
1: Cordero de Dios que quitas los pecados del mundo,
0: escúchanos, Señor.
1: Cordero de Dios que quitas los pecados del mundo,
0: ten piedad de nosotros.
1: Ruega por nosotros, Santa Pecados del mundo,
0: perdónanos, Señor.
1: Cordero de Dios que quitas los pecados del mundo,
0: escúchanos, Señor.
1: Cordero de Dios que quitas los pecados del mundo.

0: la Virgen María, Madre de Dios, podamos imitar las virtudes que contienen y alcanzar la gloria eterna. Por el mismo Cristo nuestro Señor.
1: Amén.

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9: Siempre es un gusto encontrarnos en este espacio Ecuador en Contacto, primera emisión. Hoy es martes 28 de julio de 2026. Los acompañamos desde los estudios centrales de la Secretaría Ejecutiva de CORAPE, Karina Torres en control y sonido y Rolando Góis García en la locución. Previo a comenzar, les enviamos un abrazo fraterno a la red de medios y radios comunitarias que en estos momentos se suman a la programación. Vamos con los titulares de las noticias destacadas. Unidad Popular pide sanción a Diana Tamaín y que pague una multa. Afiliados al Seguro Social Campesino piden la salida de Giovanna Uvidia. Hablaremos en el espacio de entrevistas con el ex canciller Luis Gallegos. Estos y otros temas en breve.
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9: Iniciamos y lo hacemos revisando este tema y les comentamos que el presidente de la República, Daniel Noboa, asegura en una entrevista que parte del dinero proveniente del narcotráfico, la minería ilegal y otras economías ilícitas estaría siendo lavado a través de algunas cooperativas de ahorro y crédito y otras entidades del sistema financiero nacional. El primer mandatario hizo estas declaraciones durante una entrevista concedida a un medio de comunicación. De la misma manera, precisó que sus afirmaciones no implican que todas las cooperativas están involucradas en actividades ilegales y reiteró que debe prevalecer la presunción de inocencia. Sin embargo, sostuvo que el sistema financiero, en determinados casos, ha sido utilizado para introducir recursos de origen ilícito. Anunció un fortalecimiento de los controles de la Unidad de Análisis Financiero y Económico UAFE. En el Tribunal Contencioso Electoral la mañana de este lunes 27 de julio se instaló la audiencia presentada por Unidad Popular contra Diana Tamaín, expresidenta del Consejo Nacional Electoral. Giovanni Atariguana, director nacional del partido político, señaló que esta queja es porque Tamaín habría incurrido en un incumplimiento de funciones al clausurar intempestivamente una sesión del pleno del organismo electoral, a pesar de contar con el quórum reglamentario para sesionar, buscando la eliminación de Unidad Popular.
10: Hoy es apenas un caso, el tema de la queja que presentamos en su momento, meses atrás, cuando Diana Tamayi no cumplió el tema de los plazos para responder la corrección que Unidad Popular le había implementado. Aspiramos que por lo menos en este caso, como un principio, el juez Maldonado pueda fallar en función de los méritos. Está claro que Diana Tamayi incumplió la ley, que Diana Tamayi suspendió la sesión cuando debían respondernos el recurso a la Unidad Popular, y al menos es necesario que tenga en este caso una sanción. Vamos a ver qué ocurre. Aspiramos que en este caso el Tribunal Contencioso Electoral esta vez sí actúe en derecho.
9: Por lo que espera que la ex titular del CNE sea sancionada y pueda responder por qué actuó de esa manera.
10: Este es un parte apenas de lo que Diana Tamayi debería responder ante la historia y eventualmente ante la justicia. En este caso, la queja implica como mayor sanción una multa económica, porque nos referíamos a que no cumplió la ley sus obligaciones al suspender, teniendo quórum, una sesión donde debía tratarse el recurso de contestación a Unidad Popular, afectando nuestros derechos. Esta es la causa, que se ha demorado meses. Esperemos que en este caso, pese a la demora, el juez actúe en derecho.
9: Nelson Erazo, presidente del Frente Popular, quien también acudió a esta diligencia, mencionó que los vocales electorales actuaron bajo presiones del gobierno y que Diana Tamayi habría interferido en varias decisiones de trascendencia.
11: Ha sido la responsable de las sanciones que tienen diferentes organizaciones sindicales, de ambientalistas, de ecologistas, que por haber participado en las consultas populares hemos sido sancionados de manera ilegítima.
9: Durante los poco más de 30 minutos que duró la diligencia, el abogado defensor de Diana Tamayi solicitó que la causa sea desestimada y archivada. La defensa argumentó que tras la reproducción de las pruebas presentadas por Unidad Popular, no fue posible acreditar la supuesta clausura ilegal de la sesión. El juez Juan Patricio Maldonado emitirá su dictamen en los próximos días. Esta decisión será susceptible de apelación ante el Pleno del Tribunal Contencioso Electoral. Les comentamos también que el Pleno del Consejo de la Judicatura suspendió este lunes 27 de julio por hasta 3 meses y sin remuneración a los 3 jueces que revocaron la prisión preventiva del alcalde de Guayaquil, Aquiles A., y de sus hermanos en el denominado caso Goleada. La medida alcanza a los magistrados Silvia Velasco, Byron Uzcategui y Willer Choez, integrantes de la Sala Especializada de lo Penal para el Juzgamiento de Delitos Relacionados con Corrupción y Crimen Organizado de la Corte Provincial de Justicia de Pichincha. Según la judicatura, los jueces se habrían extralimitado en sus funciones al pronunciarse sobre actos de fondo de la causa cuando únicamente debían resolver la apelación contra la prisión preventiva. De esta forma, habrían incurrido en error inexcusable, tal como lo señala la Corte Nacional de Justicia. En otras noticias, afiliados al Seguro Social Campesino se movilizaron este lunes en Quito para exigir soluciones al desabastecimiento de medicamentos en hospitales y dispensarios de la red de salud. Nicole Mendoza nos trae las declaraciones de los manifestantes en su reporte. Corape informa.
12: Y el país se integra. A través de una movilización en Quito, afiliados al Seguro Social Campesino expusieron sus exigencias a las autoridades en un recorrido que inició en el Parque Elegido y que se dirigió al edificio Zarzuela, donde se encuentra la Dirección General del Instituto Ecuatoriano de Seguridad Social, para exigir soluciones a la falta de medicamentos en hospitales y dispensarios del Seguro Social Campesino. Así lo indicó Byron Garcés, presidente de la Federación Única de Afiliados al Seguro Social Campesino.
13: Donde en pleno siglo XXI tenemos dispensarios que son en construcciones de caña y con piso de tierra. Mientras que la señora directora del Seguro Social Campesino, la señora Ovidia, candidata a directora, se pasa yendo a los mercados con el de San Roque a afiliar a comerciantes minoristas, ratificando nuestra inconformidad, solicitando que como máximo órgano de gobierno interceda, investigue, porque estamos convencidos que ahí hay una desvío de recursos. Estamos convencidos que ahí hay un abandono de la función de la señora directora. Y nosotros aquí estamos indignados, porque los problemas del Seguro Campesino no se han resuelto.
12: Asimismo, pidieron la salida de Giovanna Ovidia, directora del Seguro Social Campesino, a quien acusan de priorizar su precandidatura a las seccionales mientras persisten problemas en la atención a los afiliados.
13: El tiempo y el sueldo la paga el Seguro Campesino para atender a los afiliados de los campesinos, no a los comerciantes. Sí, entonces ahí también hay, aunque sea un desvío de recursos en los sueldos que están ganando y no atendiendo a los afiliados. ¿Quién hay que promocionar? Vaya a los dispensarios, vaya a la parroquia, porque sí hay una realidad muy complicada.
12: Luis Pilalot, dirigente de Guayas, anunció que la organización realizará próximamente una jornada de movilización y ratificó el apoyo del gremio a la revocatoria de mandato del presidente Noboa.
14: Ante el abandono, como ya se dijo, de la directora nacional de Seguro Campesino, que está dedicándose a hacer política, está dedicándose a hacer campaña política en funciones y dejando votada la provincia, dejando votada el resto del país, para exigir a las autoridades correspondientes la destitución de la funcionaria Giovanna Uvilla. ¿Ya? Y también nos preparamos para el 27 de agosto. A propósito que se cumplen 58 años de Seguro Campesino, nosotros hemos dicho que vamos a salir a las calles porque no tenemos nada que celebrar. Y ese día también por el problema del agro.
12: Como parte de la jornada, los manifestantes llegaron hasta la Corte Constitucional para entregar un amicus curiae en rechazo al acuerdo comercial suscrito entre Ecuador y Estados Unidos, al considerar que perjudica a los pequeños y medianos productores del sector agrícola. Reportó Nicole Mendoza, Corape informa.
9: Y el país se integra. Gracias, Nicole, por el aporte. Una vez más, las representantes de movimientos feministas y colectivos defensores de los derechos humanos se dieron cita en los bajos de la Corte Nacional de Justicia para pedir a las autoridades que se sancione a los responsables de casos de femicidios y de todos quienes atentan contra la vida de las mujeres, menores de edad y adultos mayores. Esto tomando en cuenta que se han registrado en los últimos días varios casos de muertes violentas y desapariciones. Así lo menciona Diana Astudillo, de Lilas en Acción.
15: Nosotras no nos sentimos protegidas por la policía ni por la milicia ecuatoriana. Al contrario, creo que estamos organizándonos justamente para podernos proteger en el caso particular de la defensa de los derechos que nos competen a nosotras como organizaciones de mujeres, como organizaciones feministas, como organizaciones sociales y organizaciones que protegen a la naturaleza. No tenemos garantías en el ejercicio de este derecho de alzar la voz, pero para eso nos estamos organizando, ¿no?
9: Señala que existe preocupación por el aumento de casos de femicidios que se han registrado en lo que va del año, sin contabilizar aquellos que se pretende vincular con desaparición.
15: Estamos con la estadística, que son 479 casos, pero a esto también se suma ahora lo que están haciendo las compañeras, el mapeo, que tiene que ver con los femicidios, que tienen que ver con la delincuencia organizada. Y ahí sí, y además los casos y los procesos que son un subregistro, ¿no? Los que se hacen pasar por suicidio, los que son todavía están definidos como desaparición.
9: Esto a propósito que este lunes se desarrolló la audiencia por el caso de Karen Milán, quien es parte de la lista de mujeres que fallecieron y engrosa la cifra de femicidios en el Ecuador. Hoy su madre, doña Rosa, pide justicia y que las autoridades castiguen al responsable con el máximo de la pena.
16: Queremos ahora que sea justicia, que le den 34-8. No se merecía 26 años en todo lo que él hizo. Dejó una niña abandonada, dejó una bebé que se quedó sin su madre, sin su padre.
9: Por esta razón, con carteles, gritos y consignas, esperaron la audiencia que se desarrolló en la Corte Nacional de Justicia, en busca de sancionar al responsable del fallecimiento de su hija. Integrantes de estos colectivos que ratificaron que continuarán con los plantones por todos los casos que acompañan, en busca que las autoridades de justicia sancionen a los responsables y también pidiendo que se esclarezcan varios casos que han conmocionado al país, entre ellos de Mónica Silva, Natalie Mafla, Lizeth Bunshi, entre otros. Y con esto vamos a la pausa publicitaria. Al regresar del corte seguimos con más de Ecuador en Contacto, primera emisión.
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9: Gracias por seguir junto a nosotros. ¿Cuáles son los principales desafíos que enfrenta hoy América Latina y cómo repercuten en Ecuador? El ex canciller Luis Gallegos analizó el panorama regional, la situación del país y el contexto internacional. Escuchemos la entrevista con Elba Luzardo.
23: Gracias a quienes nos acompañan a través de los medios comunitarios, amigos y amigas. América Latina atraviesa un escenario marcado por los desafíos compartidos en torno a seguridad, economía, migración, la confianza en las instituciones, gobernabilidad, entre otros, lo que forma parte de una agenda común que, aunque con distintas intensidades, impacta a la mayoría de los países de la región. ¿Dónde se ubica Ecuador dentro de este panorama? ¿Qué lecciones pueden extraerse de las experiencias de otros países? Para analizar todo este escenario, conversaremos con Luis Gallegos, ex canciller. Así que lo saludamos de inmediato. Doctor Gallegos, qué gusto tenerlo en este espacio. Bienvenido.
24: Elba, mucho gusto, encantado. Muchísimas gracias. Un saludo especial a todos los que nos escuchan.
23: Gracias a usted por su tiempo, doctor Gallegos. Y si tuviera que hacer un diagnóstico de América Latina en este momento, ¿cuáles considera que son los tres principales temas que están marcando la agenda de la región?
24: Bueno, yo te diría que el problema fundamental para en la estructura internacional y nacional que afecta a América Latina pueden dividirse. Yo los divido normalmente en seis, fundamentalmente porque hay una categorización de los problemas que deberíamos principiar diciendo que unos son estructurales y sistémicos y otros son coyunturales, o sea, el impacto que la coyuntura tiene en el tema estructural. Para mí es mucho más complejo el problema estructural, porque América Latina se caracteriza, en primer lugar, por una desigualdad enorme. Esto es un punto 49.1 del factor Gini, lo cual significa que el 10% de la población tiene 40% del ingreso y el 10% de la población en el menor grado tiene 1.7, siendo la desigualdad más grande del mundo. Luego tienes el problema de la pobreza y el empleo informal, lo cual obviamente trae como consecuencias para los 600 millones de personas una gran afectación. El hecho de tener poblaciones del 30%, 40% de la población en estado de pobreza. El crecimiento económico, siendo el tercero, es uno de los problemas centrales, porque no logramos salir de un crecimiento del 2.5, 2.4, cuando requerimos, por el crecimiento poblacional y por la necesidad de invertir en los sectores sociales, un crecimiento por lo menos del 5%. Los países de América Latina se caracterizan por tener más, por pagar más el servicio de la deuda externa que lo que pagan en educación, salud y seguridad. El cuarto problema que tenemos en América Latina, que yo creo que es un problema que verdaderamente ha traído el desangre de nuestras calles, es la violencia y la inseguridad. Es una mezcla de factor internacional, porque el principal propulsor de la violencia y el desangre de las calles en el Ecuador y en el resto de América Latina es el narcotráfico y el consumo por parte de los países consumidores de cocaína, especialmente en Europa y en Estados Unidos.
23: Señor Gallegos, aquí un poco una pausa porque usted ha mencionado algunos problemas estructurales como desigualdad, pobreza, crecimiento económico, inseguridad, y le consulto. ¿Usted considera que tal vez estos problemas y estos desafíos que son comunes en América Latina, en la región, se han convertido tal vez en prioridades para los gobiernos?
24: Bueno, yo creo que fundamentalmente todos los gobiernos en América Latina tienen el mismo problema. Yo quería solamente puntualizar, Elba, si me permites terminar el pensamiento. Uh-huh. El quinto para mí es corrupción, que es un factor histórico integrado en las estructuras sociales nuestras. Y luego la crisis social que vivimos, donde hay una polarización que trae consigo un enfrentamiento que puede tener graves consecuencias porque hay incapacidad democrática de diálogo, hay una formulación política de extrema tensión que es propulsada no solamente a lo interno, sino a lo internacional. Allí te contesto la pregunta. Yo creo que todos estos fenómenos afectan la gobernabilidad de América Latina, y esos fenómenos tienen que ser atendidos por todos los gobiernos. Pero el gobierno no es solamente en términos del Ejecutivo, sino del Estado. Esto tiene que involucrar Parlamento, sistema judicial y el Ejecutivo para buscar soluciones de estos temas, que lamentablemente también tienen raigambre internacional, por lo tanto no son solucionables solo por un país. Tiene que ser la región la que busque la solución al problema del narcotráfico, porque está inmerso en un problema internacional, de una crisis que no va a solucionarlo solo. Y eso ha proyectado consecuencias enormes en su economía, en su formulación, en su visión política, y en lo que yo llamaría los momentos actuales, coyunturales, de una radical incertidumbre internacional por las doctrinas aplicadas por Estados Unidos y por la confrontación de guerra que vivimos en el mundo, lo cual trae, obviamente, pues graves consecuencias para los países, en su producción, en su capacidad. Añadido a esto, fenómenos climáticos, como lo que vamos a enfrentar, el fenómeno del Niño, los problemas estructurales en el Ecuador, en los sectores petrolero, eléctrico, salud, el colapso de la salud, el colapso del sistema educativo, todo ello tiene que ver con el problema que enfrentamos en América Latina y que compartimos con los demás países de América Latina.
23: Doctor Gallegos, y una vez que usted nos ha compartido esta importante lectura sobre el contexto regional y esos problemas que están presentes precisamente en la región, que se comparten, le consulto también un poco aterrizando en la realidad de nuestro país, de Ecuador. Ecuador comparte estos mismos desafíos, pero también, ¿qué otros problemas particulares se pueden ver en nuestro país que lo diferencian de otros?
24: Bueno, yo creo que fundamentalmente el Ecuador es un país rico, mal administrado por generaciones. No es un tema actual, es un problema que tiene una riqueza. El Ecuador produce 4 o 5 veces la capacidad alimentaria, o sea, alimenta una población 5 o 6 veces mayor. Por eso es uno de los más grandes exportadores de productos alimentarios. Es el primer exportador de camarón, la segunda flota atunera, es el primer exportador de banano. Entonces es un país chico como el Ecuador, dimensionalmente y territorialmente. Es un país de 270 mil kilómetros cuadrados, en donde hay una gran riqueza, y tiene petróleo, tiene minería, tiene oro. ¿Cómo lo administramos los ecuatorianos? Es el gran problema y el gran dilema que tiene el Ecuador, porque tiene una población de 17 millones de personas, en los cuales tenemos un índice de pobreza de casi el 40%. Y con una desigualdad que caracteriza a todas las poblaciones de América Latina, de un índice de Gini de 49.1%, lo cual significa que es la región y uno de los países, el Ecuador inmerso en la región, uno de los países más desiguales del mundo. Esas características son las que tenemos que superar con ejemplos como los que hemos visto en el Asia, como hemos visto en Corea, Japón, China y otros países del Asia, que partieron de una pobreza extrema y hoy son países que tienen una gran economía, una gran economía y el bienestar de sus pueblos. Yo creo que fundamentalmente tenemos que concentrarnos en temas de educación. El colapso de la salud ha sido una tragedia para el Ecuador. El problema que tenemos en el sistema productivo es que no alcanzamos en el Ecuador a crecer más allá del 2.4%, y muchas veces a lo interno inclusive menor. Por lo tanto, tenemos que generar capacidades de producción de más del 5%, y eso se tiene que hacer continuando con el proceso de abrir mercados, pero obviamente vender esos productos a mayor capacidad, productos más terminados, más elaborados, que sencillamente venderlos como productos primarios. Todo eso tiene que ver con un comportamiento también de la conducta de las personas, porque todos los ecuatorianos tenemos ciertas características que influyen en este proceso, que podríamos decir que es el análisis de una realidad, de un colapso nacional e internacional de gobernabilidad, en donde hay una polarización producto de las nuevas sistemas de comunicación, en donde hay redes sociales, en donde ya existe esta polarización permanente, en donde los ataques ya llegan a ser verdaderamente viscerales, y el entendimiento, la capacidad de diálogo, la capacidad de consensos. Al Ecuador le faltan acuerdos nacionales para salir de la pobreza, acuerdos nacionales para un sistema de salud, acuerdos nacionales para un sistema de seguridad social que está también colapsando. Todos estos problemas tienen que ver con la capacidad del pueblo ecuatoriano de encontrar soluciones a su gobernabilidad y a su realidad.
23: Doctor Gallegos, usted también al inicio de su intervención hacía referencia en cómo hace esta división de los problemas estructurales, según su lectura, en la región, en América Latina. Hablaba de problemas estructurales y también de problemas coyunturales. Y yéndonos también un poco a la coyuntura, actualmente usted, ¿cuáles considera que precisamente son esos temas de la coyuntura que están marcando la agenda, la opinión pública a nivel de la región?
24: Yo creo que un ámbito de incertidumbre radical introducida por Estados Unidos en la administración Trump, la aplicación de la doctrina Monroe, que es una nueva versión de la doctrina Monroe, que trae como consecuencia una incapacidad de tener estrategias de largo plazo. El problema fundamental para todos los países, no solo para América Latina, esto ocurre en todos los otros continentes, es que tenemos a una potencia hegemónica en un estado de desconocimiento del orden internacional y por lo tanto con serios problemas a nivel internacional. Estamos afectados por dos guerras, una producida por la invasión de Rusia a Ucrania, que ha afectado los sistemas de producción no solamente de cereales, sino también de productos de fertilizantes. Tenemos otra guerra por el ataque de Estados Unidos e Israel a Irán, que ha producido el cierre del estrecho de Hormuz, la semana pasada el estrecho del Mar Rojo, lo cual va a producir una disminución del 30% del petróleo global, lo cual implica un aumento de los costos de vida a nivel global, y el Ecuador inmerso en el problema de los carburantes, pese a ser país petrolero, pese a tener un sector petrolero que podría ser mucho más eficiente y mucho más productivo, hoy importa y no puede refinar los carburantes que requiere, por lo tanto va a pagar muchísimo más. Están calculando que en este momento el barril de petróleo está en 100 y podría llegar a mucho más. Eso es una disrupción importante, pero le vuelvo a repetir, no solo son los carburantes, son también todos los derivados de petróleo, entre ellos los fertilizantes. Y nosotros somos un país agrícola que requiere fertilizantes para producir, y si no producimos, no exportamos, si no exportamos, no hay empleo. El problema fundamentalmente también es esta disrupción global de más de 100 conflictos con una polarización que yo no llamaría ideológica, sino de conductas conductuales de los liderazgos internacionales que ha vuelto el escenario internacional en extremadamente incierto, lo cual implica que no sabemos en los análisis de estrategia de corto y mediano plazo exactamente qué medidas debemos adoptar para solucionar los problemas de mediano y largo plazo.
23: Doctor Gallegos, y como pregunta final, ¿qué señales deberíamos observar en América Latina para entender hacia dónde se está dirigiendo la región y qué implicaciones también podría tener esto para Ecuador? Ya en la parte final de la entrevista.
24: Mira, yo creo que hay un problema de tener una claridad de cuáles son nuestros intereses. No los intereses de las potencias foráneas que implican transformaciones conductuales de las políticas exteriores de los países, sino saber cuáles son nuestros intereses en el mundo, cuáles son nuestras capacidades para solucionar, cuáles son nuestras capacidades para exteriorizar e internacionalizar nuestras variables internas. Nosotros tenemos necesidades de superar todos estos problemas: la desigualdad, la pobreza, el crecimiento, la violencia, la corrupción. Por lo tanto, esos son los elementos que tenemos que combatir en un mundo extremadamente incierto, y por lo cual tenemos que unir esfuerzos, buscar tener estrategias de largo alcance en beneficio de nuestros pueblos.
23: Perfecto, doctor Gallegos, le agradecemos por su tiempo para los medios comunitarios de Corape. Gracias por acompañarnos a esta hora del día y por compartirnos un poco de su análisis, de esta lectura que tiene acerca de lo que está ocurriendo en la región.
24: Encantado, y mis saludos y mis respetos a todos los oyentes. Un abrazo, Elba. Muchas gracias.
23: Gracias, hasta luego, que pase bien. Y a ustedes, amigos y amigas, por estar pendientes de los medios comunitarios de Corape. Un abrazo.
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9: Minutos finales de esta jornada informativa. Como siempre, agradecer su sintonía a la red de medios comunitarios del país y hacer de espacio uno de sus preferidos para informarse del acontecer nacional. Nos volvemos a escuchar mañana. Un fuerte abrazo para todos y todas.
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Si el motivo que te impulsa es recto, tú puedes estar ocupado en las tareas más humildes. Si el motivo que te impulsa es recto,

Buenos días, amables oyentes del noticiero Mundo Noticias y la cadena radial Matovelle. Presentamos un vistazo general a los acontecimientos más importantes y que ahora son noticia.

Buenos días, amables oyentes del noticiero Mundo Noticias y la cadena radial Matovelle. Bienvenidos a la presente emisión de noticias correspondiente al día de hoy, martes 28 de julio 2026. Así amanece el mundo, el Ecuador, la patria.

La hora Matovelli en todo el país. 6:36 Aquí iniciamos con la información. En el plano local, nacional e internacional. Buenos días y saludos en la provincia de Santo Domingo, Los Áchilas. Gracias a la sintonía y en los diferentes puntos del país y el mundo. 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Asfaltado, la prefectura se compromete con las juntas. Buenos días en las juntas. Gracias a la sintonía. Esta es la información. La marcha de las organizaciones del Seguro Social Campesino de las juntas puso nuevamente sobre la mesa el pedido de asfaltado de la vía Solamar San Lucas. La prefectura planteó iniciar este año los estudios del primer tramo como parte de la ejecución del proyecto por etapas. La hora Matovelli en todo el país, 6:37. En otra información, Voluntariado Lojano promueve bienestar y aprendizaje de niñas. La iniciativa que empezó este lunes busca fortalecer el aprendizaje, la motivación y el bienestar de los infantes o de las infantes del hogar Santa Mariana de Jesús. La red Intercoron Loja es en coordinación con la Fundación Red Vida Viva Comunitaria de Perú. Desarrolla desde este lunes 27 hasta el miércoles 29 de julio de 2026 una jornada de talleres y actividades lúdicas en el Hogar Santa Mariana de Jesús de la ciudad de Loja. La iniciativa busca fortalecer el aprendizaje, la motivación y el bienestar de las niñas acogidas en este importante espacio. Así manifiesta Iván Ayala Romero, vocero de la red Intercoron Loja.

0: Saludos al doctor Iván Ayala Romero. Seguimos informando en esta mañana, amables oyentes. En otras noticias, Canzama, esto es en la provincia de Zamora Chinchipe, la búsqueda no cesa. Las labores de búsqueda de los 6 desaparecidos tras el aluvión en el barrio Canzama, en Guadalupe, el 4 de julio pasado, culminaron este lunes 27 de julio 2026, sin éxito. Son 24 días de actividad sin descanso. Seguimos informando en esta mañana. El gobernador manifiesta lo siguiente. Gobernador Juan Carlos Álvarez apunta su gestión a las necesidades provinciales. Dice que ya está trabajando en varios tramos de la vialidad, como la realización del nuevo puente en Malacatos. En los próximos meses se prevé intervenir otros sectores. Casi dos meses de asumir funciones como gobernador de la provincia de Loja, Juan Carlos Álvarez Maldonado asegura que su gestión se ha enfocado en fortalecer el acercamiento con la ciudadanía, conocer de primera mano las principales necesidades de los cantones y coordinar acciones en temas prioritarios como la vialidad y la seguridad. Pero aquí en Loja están los problemas. Entrada del plateado es un problema que está allí latente y presente. Señor gobernador, las entradas a Loja y la entrada que está ubicado en el sector del plateado, y todo el plateado prácticamente ha colapsado. Seguimos informando en esta mañana. Se aproxima la edición 197 de la Feria de Loja. Cada edición de la Feria de Loja se constituye en una de las temporadas más esperadas por los comerciantes y ciudadanía en general. Con ello, la edición 197 está prevista para desarrollarse oficialmente a partir del 28 de agosto del año 2026. La hora matobella en todo el país, 6 de la mañana, 40 minutos. 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En otras noticias, compartimos con ustedes la balsa. El cierre de la frontera pone en aprietos a los habitantes de Ecuador y Perú. Cruzan al vecino país y viceversa por el río Canchis, usando las clásicas boyas. Tienen miedo, pero deben hacerlo frente al bloqueo del puente. Pagan $10. La hora matobella en todo el país, 6 de la mañana, 41 minutos. 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Continuamos con las informaciones, amables oyentes, en esta mañana. En otras noticias, diagnóstico reservado para adolescentes involucrados en un accidente de tránsito. El otro conductor de la motocicleta la abandonó a media cuadra de donde ocurrió el percance el último domingo. El estruendo que escucharon quienes viven por las inmediaciones de la terminal terrestre de la ciudad de Amalusa. Buenos días en Amalusa, gracias a la sintonía capital del cantón Espíndola de la provincia de Loja. La noche del domingo 26 de julio 2026, a eso de las 20 horas, fue el impacto de quienes conducían dos motocicletas. La hora matobella en todo el país, 6 de la mañana, 42 minutos. 77 años de historia. Unión Nacional de Periodistas Loja distingue a quienes enaltecieron el periodismo lojano. La Unión Nacional de Periodistas Núcleo de Loja conmemoró su 77 aniversario, reconociendo a destacados personajes lojanos por su extensa trayectoria y aporte a la comunidad. La hora matobella en todo el país, 6 de la mañana, 42 minutos. Entre ellos tenemos al licenciado Ismael Enrique Betancur, al cual saludamos, al doctor Hugo Guillermo González, que ya falleció, fue un prestante médico lojano y un gran comentarista de ese tiempo por supuesto que enalteció al periodismo lojano. Otros personajes, en cambio, tenemos al doctor Jorge Hugo Rengel, destacado jurista lojano, pero también un periodista que dio su aporte a la ciudad y provincia. El doctor Tomás Rodrigo Torres, quien ya falleció, un gran periodista, es un personaje muy conocido en la ciudad, abogado y presidente de la Corte Provincial de Justicia. El licenciado Lorgio García fue un eminente maestro docente de la Universidad Nacional de Loja. La Unión Nacional de Periodistas Núcleo Loja hizo el reconocimiento. Seguimos informando en esta mañana, amables oyentes. A las 7:05 estaremos con el doctor José Bolívar Castillo en esta mañana. Seguimos informando. Servidores policiales refuerzan la seguridad turística. La Jefatura de Turismo de la Subzona de Policía Loja continúa ejecutando acciones estratégicas orientadas al fortalecimiento del turismo seguro en la provincia de Loja. Estas iniciativas se desarrollan de manera permanente en coordinación con la comunidad, propietarios de establecimientos turísticos y actores locales, con el objetivo de generar entornos confiables y seguros para visitantes nacionales y extranjeros. La hora Matovella en todo el país, 6:44. En otras noticias, deflagración de gas dejó una mujer con quemaduras. Esto pasó en Loja. Los organismos de socorro acudieron hasta una vivienda en pleno centro sur de la ciudad tras ser alertados por el ECO 911 y verificaron una deflagración por fuga de gas licuado de petróleo en una vivienda ubicada en las calles 18 de noviembre entre Sucre y Gonzanamá. Seguimos informando en el contexto nacional e internacional. Estas son las informaciones en el noticiero Mundo Noticias y la cadena radial Matovelle. Los soldados de Ecuador y Perú realizan patrullajes. Los soldados de los ejércitos ecuatorianos y peruanos el último fin de semana ejecutaron un reconocimiento para reforzar la seguridad en el límite internacional entre Ecuador y Perú. La hora Matovella en todo el país, 6:46, y nos vamos por Colombia. Saludos a nuestros hermanos colombianos en todo el país y en Loja, Colombia. De la Esprilla anuncia que cerrará embajadas en 14 países. El presidente electo impulsará una reforma diplomática que incluye el cierre de 14 embajadas colombianas, la ruptura de relaciones con Cuba y Nicaragua y la reapertura de la misión en Israel. Así manifiesta el nuevo presidente de la Esprilla, que todavía no toma posesión. La hora Matovella en todo el país, 6:47, un minuto más. Plan del gobierno reforzará seguridad en campus universitarios. Saludos en esta mañana en La Lojanita a Vicente Mora y a quienes ya se encuentran laborando en La Lojanita y en los diferentes medios del transporte urbano en esta mañana. Allá en el Puerto Seco también saludamos, y en los diferentes mercados de Loja. Saludos al bufete de abogados integrado por los doctores Gustavo Costa y Ricardo Costa, profesionales del derecho. La iniciativa fortalecerá la seguridad en 36 instituciones de educación superior mediante acciones de prevención, alerta temprana y respuesta inmediata ante delitos. El Gobierno Nacional presentó la estrategia Instituciones de Educación Superior Seguras 2026. Este lunes 27 de julio se trata de un programa del Ministerio de Educación, Deporte y Cultura y el Ministerio del Interior. La hora Matovelle, 6:48. Gabriela Panchano, a prisión por un mensaje de X, la activista fue sentenciada a 30 días de cárcel. La comunicada Gabriela Panchano fue condenada en primera instancia a 30 días de prisión y a ofrecer disculpas públicas por injurias. Laura Matovelli en todo el país, 6:48. Noboa llega a Lima para la investidura de Keiko Fujimori y es recibido con carteles que lo llaman dictador en Lima. No fue bien recibido Daniel Noboa en Lima. Seguimos informando en esta mañana, amables oyentes. Unidad Popular cuestiona ausencia de Diana Tamayín en audiencia del Tribunal Contencioso Electoral y pide sanción. Laura Matovelle, 6:49. Universidad de Cuenca abrió banco de preguntas para examen de ingreso. Suspendidos 3 jueces por revocar la prisión preventiva de Aquiles Álvarez en el caso Goleada. Si el Consejo de la Judicatura hace un seguimiento a nivel nacional a todos los jueces, van a ver que cuántos van a ser cuestionados en sentencias y todo lo demás. Esta es una red a nivel de todo el país. En Loja también, sí hay. Seguimos informando en esta mañana, amables oyentes. Héctor Vinicio Rojas fue encontrado sin vida en Quito. Ampliaremos esta nota más adelante. Laura Matovelle, 6:50. Laura Matovelle, 6:50. Seguimos con las informaciones, lo que Quito puede aprender de otros países sobre siniestros de tránsito por alcohol. 5 mineras de Canadá están a cargo de proyectos clave en Ecuador. El nuevo acuerdo comercial busca que lleguen más empresas. Estados Unidos pone bajo llave el expediente de Patucho Celso para cuidar a sus testigos. Atención a esta información que tiene que ver con las cooperativas. Morosidad del crédito en las cooperativas grandes llegó a 8,3% en junio y sigue por encima del nivel previo a la recesión del año 2024. Clientes con crédito hipotecario son los que tienen el score más alto en Ecuador. Laura Matovelle, 6:51. La ruta del ahorro, ¿por qué cada vez más familias migrantes hacen la compra en 4 supermercados distintos en Estados Unidos? Atención a esta nota sobre el Mundial de Fútbol. El estadio flotante, la idea revolucionaria que pretende llevar los mundiales del fútbol a los océanos. El dictador Daniel Ortega y su obsesión dinástica, su régimen de terror, ha puesto a Nicaragua al nivel de Corea del Norte. El niño amenaza con pérdidas de 141,2 millones a la ganadería y con menos ganado. El precio de la carne será más alto, asegura el gremio. Los presidentes de Ecuador y Paraguay firmarán acuerdos de seguridad y justicia en Ecuador. Interpol captura en Venezuela al presunto autor material del asesinato de Mario Pineda, jugador de Barcelona. Laura Matovelle, 6:53. 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Seguimos informando en esta mañana, amables oyentes. Sin medidas urgentes, habría más de 3 millones de nuevas infecciones por VIH en el 2030, alerta la ONU. Milei se consagra como el rey de los insultos. Milei es el presidente de Argentina. Ha lanzado epítetos hacia Lula, el Papa Francisco, Chemón y otros líderes. Fuerte terremoto de magnitud 7,1 deja al menos 50 heridos y edificios colapsados en Japón. La tierra tiembla. Laura Matovelle, 6 de la mañana, 54 minutos. Trump asegura que Estados Unidos tiene suficientes municiones para seguir combatiendo a Irán, pero reconoce que quisiera tener más armamento. Hacemos una pausa y ya volvemos con el detalle de la información, los reportes de sintonía, su criterio respecto a lo que pase y sucede en el país. El tema, los temas que usted estime conveniente analizarlos. Ya volvemos a las 7:05, estaremos con el doctor José Bolívar Castillo.
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0: Ahora Matovelli en todo el país. 6:55 de vuelta con la información. 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Marcha logra compromiso para el asfaltado de la vía Solamar San Lucas. Ampliamos la información. La movilización reunió a afiliados de las 12 organizaciones del Seguro Social Campesino de las Juntas. La prefectura planteó ejecutar la obra por etapas con el inicio de los estudios este año. Afiliados de las 12 organizaciones del Seguro Social Campesino de las Juntas realizaron este lunes 27 de julio 2026 una marcha pacífica en la ciudad de Loja para solicitar al gobierno provincial el asfaltado de la vía antigua Cuenca en el tramo Solamar-San Lucas. Tras la movilización fueron recibidos por el prefecto de Loja, Mario Mancino, quien planteó ejecutar la obra de forma progresiva. Saludos en Solamar. Se reunieron las 12 organizaciones, marcharon a la oficina del prefecto de la provincia, Mario Mancino, y le plantearon: señor prefecto, asfalte la vía. Y ya se comprometió, bien, por el Seguro Social Campesino de Solamar, que agrupa 12 organizaciones, y el prefecto también les dio su palabra. Una pausa y ya volvemos con más información.
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0: La hora Matovelli en todo el país. 7:01 a.m. Estamos ya en este momento con el doctor José Bolívar Castillo. Doctor, buenos días en esta mañana.
1: Muy buenos días, apreciado periodista.
0: Gracias, doctor. Su presencia siempre será importante con usted compartir de lo que pasa y sucede en Loja y también en el contexto nacional. Doctor José Bolívar Castillo, llama la atención cuando estos días que han pasado como que celebran, hacen fiesta, festejan y dicen, disculpe que lo diga con este apodo que a mí no me gusta, yo respeto a las personas, pero por eso le digo con respeto, el Chato ya no va, tiene glosas y tiene todo lo demás. Doctor, ¿hasta qué punto esto es prudente en la política cuando los lojanos nos enmarcamos en este episodio? Porque estamos cayendo, es como dijo, en la desidia del egoísmo entre lojanos, pues la democracia es participación de todos los candidatos. Doctor José Bolívar Castillo, buenos días.
1: Muy buenos días. Bueno, yo les advertí desde un comienzo, ya será más de medio año, que mucha gente, tal como sucedió en elecciones anteriores, que no ve pues posibilidades a través de las encuestas que se hacen, investigaciones de opinión, entonces no ven posibilidades para sus propuestas, o no digamos propuestas, para sus pretensiones de carácter grupal o personal. Se echan pues a la dura tarea, a la ridícula tarea, de pensar que la campaña consiste en eliminar, en sacar de la cancha, en sacar de la posibilidad de participar a las personas que les daña la plaza, que tienen un respaldo popular brotado del trabajo que se ha hecho, que es la prueba efectiva del trabajo que se puede hacer, porque la definición de lo que somos siempre será lo que hacemos, no precisamente lo que publicitamos. Entonces, claro, han comenzado con este tipo de inventivas. Yo creo que en la entrevista de la semana pasada le recordaba, y vale la pena volver a hacerlo, dada su pregunta, que nos acordemos los lojanos cómo se hizo ese proceso revocatorio, quiénes lo movieron, por qué lo movieron, qué fundamento tuvieron. Mire, ahí el Consejo Nacional Electoral en su informe del mes de octubre del 2017 negó expresamente la posibilidad de dar trámite a ese proceso revocatorio, porque no tenía fundamento. Los fundamentos para una revocatoria son que haya un incumplimiento de las propuestas electorales fundamentales que se hicieron en el momento del proceso electoral. Y que yo sepa, y todos los que más o menos informados vieron, si algún gobierno municipal en el Ecuador cumplía denodadamente su plan de acción, era el municipio de Loja. Por eso, por ejemplo, el exalcalde de Quito, al Moncayo, cuando vino aquí, y le informaban a algunos periodistas gloriosamente que, bueno, aquí nos lo comemos vivo el Chato y que ya no vuelve más a la política, él decía, al dedito la ponen en pintingas a Loja. ¿Por qué? Porque lo que se buscaba es dañar lo que se estaba haciendo. No se buscaba algo que conduzca al bien de Loja. Se buscaba desplazar de la contienda electoral a una persona cuyas obras estaban a la vista y que además era necesario darles continuidad, darles mantenimiento. Se dijo que el tema de los choferes no había tal. Eso se manejaba desde Quito, desde el propio despacho del presidente de la República, a quien se le pidió una audiencia para plantear dos puntos fundamentales de Loja, que no podía pues eliminarse el Festival Mundial de Artes Vivas, porque había sido hecho por tal gobierno, que esto era una decisión del Estado ecuatoriano destinada a funcionar de manera permanente año por año en Loja. Y también solicitar que se cumpla lo que manda el artículo 192 del COTAR, en concordancia con el 273 de la Constitución, para primero la reconstrucción y ampliación de la vía lateral de paso, que hoy ya se destruida, más destruida de lo que estaba ahí en ese entonces, porque le permitió el Betoc para la firma constructora colocar la capa de rodadura de hormigón sin hacer las obras de drenaje, que era indispensable hacerlo, que estaba en los estudios que hizo el municipio y que debía tomarse en cuenta, con la particularidad de que la propia municipalidad había estado propiciando una serie de urbanizaciones sin que tenga la previsión de ningún servicio básico, y que eso iba a contribuir a mayor problema. Era el tema de Ciudad Victoria, recordarán ustedes Carigán Alto, y así, cantidad de programas de vivienda popular con una visión eminentemente electoral, no de desarrollo urbano organizado de la ciudad. Nosotros hemos hecho también urbanizaciones, usted ve la urbanización La Cascarilla, está en un lugar de peor condición que los que estaban en Jardines de Pusara o en Ciudad Victoria, etcétera, etcétera. Pero vaya a ver cómo funciona. ¿Por qué? Porque se hicieron las obras de drenaje debidamente. No se buscaba el negociado de entregarle a las familias pobres las casitas, si es posible, hechas y amobladas, sino que se les entregaba un lote con todos los servicios básicos, es decir, una urbanización bien estructurada, para que con apoyo del municipio, con facilidades, planos tipo, que no tengan que estar pagándola y tramitando nuevos planos, puedan adecuar dentro de un plano tipo la vivienda a las necesidades de cada familia. Eso es lo que se hizo, pero se buscó a todo trance la revocatoria. Y usted recordará cómo el Consejo Nacional Electoral negó ese trámite, porque no había lugar. Y luego el contencioso electoral dijo va porque va. Era una imposición del Poder Central, del Tribunal Contencioso Electoral. Y se comenzó a recoger firmas. No se recogió ni la tercera parte de las firmas necesarias. Y valiéndose de la base de datos del Consejo Electoral, dijeron aquí si hay las firmas, y va porque va. Entonces, ese es un primer lance. Vino después la elección del año 2019. Ahí se inventaron el cuentito de que al alcalde lo han declarado una orden de arraigo y prohibición de salir del país. Y hay gente ingenua, inclusive de nuestras propias filas, que se dejan sorprender y trabajar por este tipo de maniobras. Entonces la gran discusión de que no va a ser candidato, porque por un asunto laboral que no había sido solucionado, el Ministerio de Trabajo había decretado orden de arraigo, prohibición de salir del país. Hay mucha gente que dice algo al estar pasando. Donde el río truena, piedras corren. Entonces la gente toma distancia, se desvía, no se da cuenta al momento de ir a votar qué es lo que hay que hacer. Vino la siguiente elección, 2023. Ahí se inventaron el embuste del tal juicio de Zaffetti, presentado allá en Quevedo, en Babahoyo, y los abogados del foro lojano, muchos de ellos candidatos hoy día, ¿no?, que salían allá a defender a Loja, que había sido perjudicada por el Chato Castillo, porque había impuesto determinadas decisiones que tenían que ser tomadas supuestamente por el Cabildo, cuando la propia ley de trans, artículo 190 del COTAT, dice expresamente, perdón, de la ley de tránsito, transporte y seguridad vial, dice expresamente el artículo 90 del reglamento general, que la aplicación en territorio de las normas generales de 50 kilómetros por hora a nivel urbano debe realizarse de acuerdo a la realidad, a los tiempos, porque hay horarios en los que hay mayor circulación, menor circulación. Esta es una decisión técnica que debe ser tomada a nivel técnico, administrativo del municipio. Pero se sentenció, pues, que tenía que devolverse lo que supuestamente se había mal cobrado. El tesorero del municipio no tenía otra cosa que devolver, pues, ¿no?, porque había sentencia de juez. Y eso glosa al Chato, como si yo hubiese perjudicado al erario nacional. Glosas que luego no se pueden sostener. Eran prefabricadas por contralores corruptos como Pollitt, como Celi, que bien sabemos que estaban dedicados a encubrir a unos y a perseguir a otros. Esa era la tarea que cumplían. Entonces, nosotros nos hemos defendido en lo jurídico. Ventajosamente hay jueces que actúan de conformidad con la ley, y ese tipo de glosas no tenían fundamento. Ese es el hecho. Y puedo citarles un pocotón de glosas. Hay otro tema que han tratado de interponer, que es el tema de que cuando usted como autoridad tiene la obligación de sancionar a un funcionario que ha cometido actos de corrupción, de incumplimiento, de negligencia sistemática, pues tiene que separarlo. No lo puede dejar ahí de becario. Entonces lo separa, el señor presenta un juicio laboral, por lo regular gana los juicios laborales, y entonces la sentencia es: devuélvase al puesto en el que estaba el señor y páguesele lo que se ha dejado de ganar. Y eso que ha dejado de ganar, repítase al alcalde. ¿Qué creen ese tipo de instituciones absurdas? Que el gobierno actual debería, esto sí, legislar y poner en su sitio. Que ninguna autoridad puede ser ejercida, porque autoridad que ejerce sus atribuciones, esa autoridad que corre directamente el peligro de que cuando sanciona con separación de personas que no cumplen con su deber, pues de inmediato, vía laboral, ser restituidas, y hay que pagarles todo lo que han dejado de ganar, y eso repetirle a la autoridad. Consecuencia, hay autoridades que se cruzan de brazos. No me meto en líos, hay que hagan lo que buenamente quieran hacer. Y esa es la consecuencia que observamos en una administración que ha sometido a la ciudad al caos. Entonces, ya recuerda usted lo que pasó en 2019, el cuentito ese de Zaffetti. ¿Dónde está eso? Pues en ninguna parte, no tenía ningún fundamento, era un bluff destinado a hacer daño electoral.
0: Una pausa.
1: Ahora se inventaron el temita de que había una demanda de la empresa constructora y que iba a perjudicar de nuevo este tal y cual del exalcalde con 7, 8 millones de dólares al municipio. Total de los totales. Eso es una farsa, no tiene patas ni cabeza. Primero, el proyecto fue recibido en 2021 en recepción provisional, donde debía anotarse lo que no está bien y lo que tiene que reemplazarse, porque no se puede recibir un proyecto mal construido. Pero por debajito del escritorio, pedido del señor Bailón, Cabildo no supo nada de eso, hicieron la recepción provisional. Eso en 2021. Ya pasaban 2 años, estábamos 2023, y no se hacía la recepción definitiva. Entonces, claro, la firma reclama, demanda en 2023 por una serie de perjuicios que se ocasionan fundamentalmente por este tipo de dilatorias destinadas al cumplimiento de un objetivo político. Muchos de ellos dicen, la firma no tiene por qué perder porque tengan algún interés político en hacer daño a tal o cual persona.
0: Doctor, permítame una pausa y estamos nuevamente con usted. Ya volvemos.
1: Y concluyo diciendo que en 2024, subrepticiamente, tapaditamente, hicieron la recepción definitiva. Entonces está tapado. Entonces, volvamos a la pausa.
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0: Hola Matovelle en todo el país. 7:19 a.m, estamos con el doctor José Bolívar Castillo. Doctor José Bolívar Castillo, independientemente de quién sea el alcalde de Loja el 29 de noviembre y cuando asuma la posición en mayo, conociendo la realidad de Loja, las circunstancias como están, ¿el pueblo le va a exigir al alcalde electo, pero que ejecute las obras que tiene que hacer de manera inmediata, las entradas, ordenamiento de los mercados, transporte urbano y todo lo demás? Va a ser el pueblo exigente. Doctor, de usted llegar a ser alcalde, ¿tiene exactamente ya planificado lo que tiene que hacer de manera prioritaria?
1: Tenemos equipos de trabajo en materia vial, urbana y urbana de las parroquias rurales, que tienen ya su informe preparado desde el punto de vista técnico y económico, que forma parte resumida pues de la propuesta electoral. Tenemos un equipo de gente trabajando en materia de agua potable, en materia de drenaje sanitario y pluvial. Tenemos la gente trabajando en lo referente a la clasificación domiciliar, reciclaje de basuras. Tenemos ya gente trabajando en cuanto a la emergencia, cómo enfrentarla. Estamos advirtiéndole al actual gobierno medidas que debe tomar. Usted habrá visto el programa La Tele Revista, que pasamos todos los domingos de la noche a 8:30 de la noche, Facebook Zoom. Reunimos al ingeniero Vicente Torres Bustamante, al ingeniero Jimmy Río Frío Neira, personas expertas, prácticas además, en estas materias, que están pues preparando para ver cómo enfrentar esta situación. Pero claro, esta situación se va a producir entre diciembre y abril. Y como usted sabe, una emergencia como el fenómeno del Niño, cualquier otra, tiene que ser enfrentada de manera preventiva, no precisamente curativa. La prevención se hace antes de que venga la emergencia. Pero esto no se está haciendo. No vemos que se está haciendo. Están dedicados a la jugarreta política. Ese es el hecho. Entonces, por ejemplo, van al terminal terrestre y le dicen a la gente multas porque no han pasado no sé qué requisito de revisión en el municipio. Sin más ni más. Inclusive puestitos que no venden alimentos, sino que venden souvenirs. No, que el examen higiénico no se ha hecho y multa, clausura de puesto. Y de pronto asoman pues los candidatos oficiales intermediando para conseguir que se levante esa sanción y ellos aparecen de redentores. Acuérdense lo que pasó con el famoso cierre de la frontera. Hasta ahora no se sabe por qué. Se dice seguridad. Todo el mundo con leve intuición se da cuenta que no hay más seguridad pues, al cerrar el punto de control. Porque por lo regular quienes actúan fuera de la ley no lo van a hacer por el punto de control, sino que lo van a hacer por otros pasos. Pero cerraron la frontera en la balsa, Ejevial 4, en Macará, Ejevial 3, en Zapotillo, Ejevial 2, y claro, el Ejevial 5 ni siquiera quieren hablar del tema, y obligaron a que todos tengan que entrar y salir por Guaquillas. Pero yo le llamo la atención sobre un hecho. El Senado de Macará fue construido hace más de una década. Y vea usted cómo estuvo abandonado. Porque no había realmente tránsito de mercaderías y de personas en una condición que justifique esa infraestructura. ¿Por qué? Porque la economía de la zona de frontera, que debía ser rehabilitada de acuerdo al Plan Binacional de Desarrollo Fronterizo, suscrito con el Acuerdo de Paz, eso lo taparon, lo dejaron de lado, pese a nuestros constantes reclamos. Entonces, de pronto, asoman determinados redentores que han conseguido que se abra la frontera. Gran fiesta. Ya cuando saben que ya van a abrir la frontera, hagan plantones, bailes, hagan fiesta. ¿Qué es eso? Campaña. Lo mismo nos sale por ahí una subsecretaria, entiendo que del Ministerio de Educación, porque el Ministerio de Cultura se subsumió en el de Educación. Y esta subsecretaria se sale con la declaración de que el Festival Internacional de Artes Vivas tiene que desaparecer, que ya no va a haber, que no tiene razón de ser. Inclusive dice que lo hacen porque acá no hay muchos votos. Y hay mucha gente que se traga la rueda de molino. Inclusive gente nuestra. Es increíble, ¿no? Entonces, comienzan ya a reclamar que tiene que hacerse el festival. Entonces, son sorpresas, seguramente nos la quieren dar, por obra de los candidatos que tienen, pues, sus posiciones acomodadas, que ya sabemos, ellos aparecerán gestionando, haciendo plantones, poemas, ¿ve usted que hay grandes reuniones de orden académico? Y oh sorpresa, pues, va a volver a ver el festival. Pero claro, ya los festivales maltratados, minimizados, cautizados, como los que hemos tenido a partir del segundo y tercer festival, ya, de carencia absoluta. Y ese es un punto que se creó. Y lo digo porque a mí me tocó plantear el proyecto y conseguir la respuesta positiva del gobierno desde entonces y ejecutar pues el Festival 1 y 2, que se hizo en condiciones de excelencia, con gran atracción hacia Loja de delegaciones culturales de más de 40 países del mundo en ese entonces, que era todavía poco. ese festival debió ir creciendo. Pero ¿qué es lo que pasó después de lo que pasó? Tuvimos pues un decaimiento total. Se aprobó una ley que establece como un evento nacional de carácter obligatorio a realizarse año a año. Pero, como la Constitución y la ley también manda, que todo lo que sea asignación de recursos tiene que ser hecho por el Ejecutivo, nacer del Ejecutivo. No puede estar incluido en un proyecto elaborado por legislativo. Moreno, pues, se negó a poner un solo centavo ahí. Entonces la ley se aprobó. Era un buen saludo a la bandera. Pero señores, ¿qué? ¿Vamos a seguir el mismo tramita, la misma comedia del cierre de la frontera?
0: Doctor José Bolívar Castillo, permite, voy a pasarle esta inquietud y escuche de tal manera que usted responda. Vamos con este.
5: Doctor José. Doctor José.
0: No me funciona.
5: Doctor José.
1: Adelante, le escucho bien.
5: Mi inquietud para usted.
0: Doctor, le paso la inquietud. Hay un contacto telefónico que no lo puedo sacar en este momento porque se ocupa la línea, pero le paso el texto. Dice, ¿qué va a hacer usted de ser alcalde por los barrios occidentales de Loja? Y dice, hablan de la inseguridad de los UPC y también en lo que tiene que ver la recolección de basura.
1: Bueno, en todos los aspectos, esta gran franja de más de 4.500 hectáreas que viene desde la zona de Capulí, da la vuelta por Punzara, Chontacruz, Belén, Consacolo, Rapía, Memphis, Tierras Coloradas, desciende a Consacola, Boracachi, Sisichaca, San Agustín, La Florida, la Banda Alto, etcétera, etcétera, etcétera, a llegar a Motupe, a dar la vuelta a Chucos y Jipiro Alto. Todo esta media luna. Ahí se han construido las casitas como se lo hizo en la Loma de Chuchurreco, donde después hubo que abrir la Avenida de los Paltos. Eso está sin las obras urbanísticas. Yo dejé ya avanzado el estudio con un aporte chino a través de la Municipalidad de Qingdao del colector sanitario marginal que recoja las aguas hervidas del sector. Había partes hondonadas que solo mediante un túnel muy costoso podía pasarse el drenaje. En esos casos se pensó colocar plantas compactas de tratamiento del efluente cloacal. Pero ahí hay que superar la falta absoluta de servicios urbanísticos. Es el gran desafío de Loja. Pero no es un desafío que se va a hacer porque el gobierno central mande unos realitos. Hay que gestionar lo que manda la Constitución y la ley. Y hay que exigir que la ciudadanía cumpla con la obligación que tiene, antes de haber construido su casa, de tener bien urbanizado el terreno. Pero aquí se dio al revés. Construyeron primero la casita y luego están colocando pozos sépticos, drenajes inadecuados, aguas entubadas. Y ahí viene el caos que tiene todo el sector occidental. El sector es la nueva Loja que tenemos que urbanizarla de manera sistemática, trazando los grandes ejes de articulación vial de ese territorio con el territorio de la Loja histórica. Ese trabajo tenemos que hacerlo. Yo no puedo decir que eso se puede cumplir en un periodo, pero sí avanzar de manera sistemática, de manera de ir cubriendo las necesidades de desarrollo urbanístico, de cuidado sanitario, de drenajes adecuados en todo ese inmenso territorio donde están habitando alrededor de 100.000 personas de la ciudad de Loja.
0: Doctor, gracias por su presencia importante en esta mañana.
1: Bueno, decirles que el temita, para concluir, mi querido Efraín, el embuste ese que lanzaron por ahí y que produjo efectos hasta en nuestra gente. Eso no tiene patas ni cabeza. Yo voy a presentar inmediatamente toda la documentación, que está establecido que no hay forma de que puedan impedir nuestra candidatura. Toda una vida hemos trabajado con honradez, con rectitud. Si algo me ha acusado es por defender el interés público. Y esas glosas, esos afanes de exclusión, no demuestran sino la debilidad y la mala fe de quienes los usan. No tiene fundamento alguno. Nuestra candidatura será inscrita inmediatamente tal como está el calendario, y ya verán ustedes que esta candidatura va porque va, y que será la herramienta en manos del pueblo de Loja para poder recomponer nuestra ciudad y nuestro municipio, que han sido desmantelados.

0: Gracias. Fue la presencia del doctor José Bolívar Castillo en el noticiero Mundo Noticias y la cadena radial Matovil. Gracias, doctor. Una pausa y ya volvemos con más información.
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0: La hora Mattovelli en todo el país, 7 de la mañana, 34 minutos, de vuelta con la información. Vacío legal agrava la siniestralidad en moto sumado al uso de distractores. Ampliamos esta información. Un total de 25 siniestros viales deja una víctima mortal y 10 personas heridas durante la última semana. Atribuyen la mayor incidencia entre motociclistas a un vacío legal sobre las licencias de conducir, además de la imprudencia y las distracciones al volante. ¿En qué circunstancias se da todo esto? Los siniestros de tránsito mantienen cifras similares a las de semanas anteriores. Sin embargo, varios casos ocurridos durante el último fin de semana con motocicletas involucradas generaron mayor preocupación por la gravedad de las consecuencias. Luis Curipama Brocho, subjefe de la Unidad de Control Operativo de Tránsito COP, explicó a este medio de comunicación Destaca Crónica que los motociclistas constituyen el grupo más vulnerable dentro de la movilidad urbana. A diferencia de quienes viajan en un automóvil, los conductores de motocicletas carecen de la protección que brindan la carrocería, el cinturón de seguridad y los apoyacabezas, por lo que un impacto suele provocar lesiones de mayor gravedad. El balance correspondiente a la semana anterior registra 25 siniestros de tránsito. De ese total, 19 casos fueron leves y 5 graves. Además, el reporte confirma una víctima mortal, una mujer de 20 años y 10 personas heridas. Añadió que gran parte de los hechos involucran a motociclistas. La situación guarda relación con un vacío legal vigente en la normativa de tránsito, debido a que la legislación no permite sancionar a quienes conducen motocicletas con licencia tipo B, destinada para automóviles, aunque la licencia tipo A corresponde a esa clase de vehículos. Esto ha promovido más la falla o la falta de infracciones y siniestros de tránsito, manifestó. La hora Mattovelli en todo el país, 7 de la mañana, 36 minutos. 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Seguimos informando en esta mañana. Estamos ya en el set principal de entrevistas del noticiero Mundo Noticias y la cadena radial Mattovelli con Daniel Castillo. Él precisamente aspira a llegar como concejal al municipio de Loja. Por el momento creo que donde está el doctor Jesús Cárdenas como precandidato para la alcaldía de Loja. Vamos a dar paso con esta entrevista con Daniel Castillo, precisamente, y juventud en este partido, porque todos los que estoy viendo, apreciando los candidatos, son jóvenes. Prácticamente hay una renovación total y en el movimiento, creo, creando oportunidades. Jesús Carlos es un abogado joven. Daniel Castillo también, un joven talento en la política. Aspiran llegar al municipio. Es decir, que en este partido ya no se ven figuras o personajes que ya han estado en la arena política. Daniel, buenos días en esta mañana. Disculpe que omita su título, pero voy directamente al nombre. Buenos días.
1: Muy buenos días, ¿cómo está? Un gusto saludarle. Para todos los radioescuchas me presento, soy el abogado Daniel Castillo, abogado por Universidad Nacional de Loja. También tengo preparación, tengo una maestría en Derecho Administrativo y Litigación Oral, y también soy docente. ¿Sí? Es un honor estar aquí en este espacio, ¿sí?, de radio, para poder conversar un poco más

0: fondo del proyecto que estamos creando, ¿sí? Soy parte activa del colectivo Jesús Resuelve, ¿sí? Con el doctor Jesús Cárdenas, que en realidad me ha interesado mucho, ¿sí? El tema de poder aportar, ¿sí? Con un poco de conocimiento, un poco de ideas, un poco de iniciativa a este proyecto, ¿sí? Soy parte del proyecto más o menos hace unos 6 meses, ¿sí? Y me han dado la oportunidad de formar parte, ¿sí? De todo este proyecto, esta actividad, que si bien es cierto, es muy importante para la sociedad, ¿sí? Porque, claro, nosotros vemos bastantes problemas sociales, ¿sí? Bastantes iniciativas, incluso de otras personas, pero nosotros como jóvenes, ¿sí? Debemos de tener la iniciativa de aportar, ¿sí? De interesarnos por la política, de interesarnos por las problemáticas que presenta la ciudad de Loja, ¿sí? Incluso también dejarnos de cualquier tipo de rencilla, cualquier tipo de problema que tengamos con otras personas y poder lograr un trabajo colectivo, ¿sí? Un trabajo colectivo para obviamente poder involucrarnos y poder crear conciencia y poder crear un cambio.
1: Importante, reitero, total juventud en Creo. ¿Es así o no es así?
0: Exactamente.
1: Hay, sí. Porque hay renovación total.
0: Claro, incluso nosotros, ese incluso es un punto muy fundamental dentro del colectivo, entre el partido en general, porque en realidad debemos de crear conciencia, ¿sí? Debemos de crear la iniciativa, de crear la curiosidad, de incentivar, ¿sí? A las nuevas generaciones, nosotros como jóvenes, a interesarnos por el futuro de nuestra ciudad, ¿sí? Porque es totalmente necesario que se exprese interés, no solamente basarnos en el punto de, claro, yo critico cualquier problema, esto está mal, debería cambiar, sino que tomar acción, ¿sí? Tomar acción, buscar los espacios necesarios, los espacios que también obviamente nos den oportunidad de acción, ¿sí? Porque claro, nosotros como jóvenes tenemos un poco de debilidad en esa parte, porque claro, tal vez nosotros podemos opinar, pero no todos nos puede dar una oportunidad. Entonces claro, un punto de nosotros del colectivo es incentivar, sí, a los jóvenes a que obviamente sean actores políticos y puedan aportar con su...
1: Ahora bien, Daniel, doctor Daniel Castillo, ¿por qué distrito está? ¿Distrito Sur, Distrito Norte, para concejal?
0: Distrito Norte.
1: Distrito, sí, Norte. Distrito Norte. ¿Encabeza usted?
0: No, soy alterno.
1: Sí, alterno, sí, justamente. Sí,
0: exactamente.
1: Sí. Ahora bien, qué importante, pero ¿cómo le nace a usted, joven abogado, entrar en la palestra política, sabiendo lo que se va a encontrar con otros movimientos, otras tiendas, y comenzamos el cuestionamiento? Y si llega al municipio, usted está escuchando en este momento, ¿cómo el pueblo cuestiona a los concejales? Entiendo que tienen que tener ustedes una visión clara realmente qué es lo que van a hacer en el municipio.
0: Totalmente, sí, incluso ya la gente también tiene sus criterios, ¿no? Sus opiniones, obviamente uno sabe y es consciente a lo que se mete, ¿no? Al ruedo o al círculo que se expone. Sin embargo, yo creo que es parte de, si es un tipo de sacrificio que nosotros debemos hacer, incluso de afrontar, sí, ciertos tipos de ideas, ciertos tipos de criterios, pero como bien dicen, el que se cobrada no logra nada. Sí, el que se cobarda no logra lo que piensa, incluso mucho más en política, ¿no? Incluso también nosotros debemos incluso aportar, sí, con un tipo de visión, sí, diferente, ¿no? De una perspectiva diferente. Si bien es cierto, nosotros hemos venido escuchando problemas de gente mucho más experimentada, gente mayor que conoce la trascendencia de la hoja política, sí, que se ha hecho, que no se ha hecho. Sin embargo, nosotros nos mantenemos firme en que una perspectiva nueva, una perspectiva más joven, más fresca, sí, siempre es bueno, obviamente de la mano e incluso también asesorándose con gente que sabe mucho más, que tiene mucha más experiencia, pero sin dejar de lado la perspectiva nueva, ¿sí? Que incluso también es un tipo de sacrificio, como le digo, pero sin embargo es necesario.
1: Entiendo que ustedes tienen la reunión, o se reunieron, o siguen reuniéndose con el doctor Jesús Garda, Jesús Resuelve, y todos los candidatos a las concejalías. Y el principal sería el doctor Jesús Cárdenas para la alcaldía de Loja.
0: Justamente.
1: En ese marco, en esa reunión, en la mesa que ustedes deben reunirse, deben tener exactamente lo que hay que hacer por Loja.
0: Justamente, nosotros manejamos un proyecto, sí, que incluso ya lo estamos moviendo en estos 6 meses, que es el proyecto AAA, sí, que ojo, para resumirlo en pocas palabras, sí, sí. Si bien es cierto, hay muchas falencias, necesidades dentro de la ciudad de Loja, ¿no? Pero, si bien es cierto, toda idea es buena. Sí, toda idea aporta, toda idea es creativa, sí puede generar un tipo de cambio. Si bien es cierto, hay que puntualizar y hay que principalizar ciertos tipos de falencias que tiene el municipio. Por ejemplo, administración, ¿sí? Ojo, toda idea es buena, que podemos hablar de iluminarias dentro de senderos, podemos hablar de proyectos creativos dentro de atractivos, no atractivos turísticos. Sin embargo, hay que focalizar nuestra atención en lo más urgente, ¿sí? En problemas sociales, en problemas que afectan directamente a la ciudadanía. Problemas de agua, problemas de administración, problemas incluso de tema de infraestructura, ¿sí? Hay que poner y hay que visualizar y hay que focalizar las falencias principales que ya presentamos dentro de esta administración, ¿no?
1: Incluso ustedes caminan en la misma línea del doctor Jesús Cárdenas.
0: Totalmente.
1: El doctor Jesús Cárdenas manifestó, por ejemplo, que él inicia previamente es ordenando la casa.
0: Exactamente.
1: Allí inicia. Y ustedes como concejales de llegar tienen que alinearse en esa misma actitud del alcalde.
0: Totalmente, incluso ese es el punto de inicio, de interés, ¿no? Que incluso a uno como a profesional, candidato joven, le llama la atención, ¿sí? Porque, ojo, hay que también tener un criterio muy puntual de qué es lo que sirve y qué es lo que no, ¿sí? Uh-huh. Por dónde hay que empezar, hay que focalizar el problema inicial, ¿sí? O al menos los problemas iniciales más urgentes que se deben de atender, porque, claro, toda idea es buena, toda idea puede construir un futuro mejor, sin embargo, el cambio, ¿sí? Se debe hacer de manera ordenada y de manera puntual y obviamente pues planificada.
1: Un concejal tiene dos funciones específicas o dos facultades, como quiera llamarse, fiscalizar y legislar. Tiene, no es el que está encargado de las obras.
0: Claro.
1: Pero en cambio sí pueden ser ustedes los portavoces ante el alcalde de lo que pasa en los diferentes puntos de Loja. Eso sí pueden hacer ustedes.
0: Totalmente, y ese es un trabajo clave que nosotros tenemos junto con la ciudadanía, porque claro, yo puedo decir, ¿sabe qué? Este es el problema puntual, sí, pero si yo no me comunico con la ciudadanía, yo no tengo contacto con las personas en realidad que sufren problemas, por ejemplo, personas que no tienen asfaltado, sí, personas que no tienen alcantarillado, personas que presentan problemas con el agua potable, sí, obviamente en la periferia, en algunos barrios, yo no puedo transportar esa información, sí, obviamente a la autoridad, sí, que es la encargada de, claro, conocer estos problemas, ¿sí? Y analizar o evaluar la situación y obviamente dar una solución. Por eso también es muy clave y es muy importante, ¿sí? Tener esa conexión, esa cercanía con la ciudadanía y obviamente pues que estas personas o la ciudadanía nos ayuden a nosotros para que obviamente transportemos esos problemas, esas incertidumbres, ¿sí? Y se pueda dar una solución efectiva.
1: La hora de Matavilla en todo el país, 7:46, estamos con el doctor Daniel Castillo, quien es precandidato también para llegar al municipio de Loja. Seguimos con usted en esta mañana. Le pasaré algunos mensajes de texto, de reporte de sintonía, pero le voy a hacer una pregunta muy puntual a usted, muy puntual a usted. Es un candidato joven, entiendo que está usted con todas las manos limpias, de honestidad. Lo que usted, si va al municipio, gana las elecciones, es a trabajar. ¿Pero allí no le va un poco a marear el poder?
0: La verdad que ese es un punto muy importante. Sí, es un punto en el cual mucha gente ha fallado, sí, mucha gente se ha dejado influenciar y mucha gente también ha cambiado sus principios, sí, porque claro, es muy difícil cegarse por el poder, sí, cegarse por influencia. Sin embargo, hay que tener los pies muy bien puestos en la tierra, ¿sí? Guiarse también por lo que uno ha aprendido, por los valores que les han inculcado, por los principios que también ha formado, ¿sí? Y no olvidarse que uno entra al municipio para servir, ¿sí? Más no para otra cosa, ¿sí? Para ayudar, porque uno se preocupa por su ciudad, ¿sí? Le duele también los problemas que están presentes, le afectan también los problemas que están actualmente, porque si bien es cierto, alguno tiene algún tipo de conocido, amigo, familiar, ¿sí? Que está sufriendo de estos problemas y le interesa ayudar. Es más, si yo tengo la oportunidad de poder ser vocero, ¿sí? de cualquier persona y poder aportar con mi ayuda, bienvenido sea, ¿sí? es muy claro que, si bien es cierto, uno conlleva a involucrarse en un medio de, claro, de influencia, de poder. Sin embargo, hay que tener muy claro para qué se ingresa al municipio, ¿sí? Para servir, totalmente para servir y obviamente para mejorar o tratar de ayudar, ¿sí? A crear un mejor futuro para Loja.
1: Para ir cerrando esta entrevista, doctor Daniel Castillo, revisaba una nota en las redes sociales y decía: los políticos, la política es de servicio. Eso es claro, la definición.
0: Totalmente.
1: Pero entran justamente, a pretexto de políticos, entran a la política, y lo decía claramente en las redes sociales, y eso es cierto, en el argot popular usted ha visto, y somos testigos de todo esto. Cambian de actitud y terminan tildándole, disculpa la palabra en esta mañana, amables oyentes, de políticos ladrones.
0: Exactamente.
1: Y el doctor Jesús Cárdenas dijo que abandonó la vieja política, que eso se acabó, y que acá realmente la actitud de creo, los candidatos, tiene una nueva visión: trabajar. O sea, decir, falta acciones.
0: Exactamente, tomar acción, sí, realizar cosas que en realidad la gente pueda ver, sí, pueda ver reflejado en el actuar, en el cambio, etcétera. Es también por eso que nosotros no estamos esperando a ya, okay, yo llego al municipio y empiezo a hacer ya recién cuando llegue a entrar al municipio acción. No, hay que tener iniciativa, tener acción. Por eso nosotros también tenemos colectivos, Jesús Resuelve, también tenemos espacios, sí, para que la gente nos pueda mandar cualquier inquietud, cualquier problema, sí, tenemos un chat que los invito, Radio Escuchas, a poder involucrarse un poco más, interesarse por las nuevas generaciones. Nosotros incluso también conversábamos con el doctor
1: Carlos. Bueno, una pregunta allí, doctor. Sí. Y le paso esta inquietud. Usted es un candidato joven políticamente. ¿Cuál es su llamado a la juventud? La juventud ha rehuido de ser candidato. No, yo no quiero ser candidato por esto, porque los políticos son esto. ¿Cuál es su mensaje a la juventud? O sea, confíen en la juventud, que vuelvan a confiar en la juventud políticamente en las elecciones del 29 de noviembre.
0: Totalmente, y eso es un punto que también quería topar. Yo creo que nosotros como jóvenes tenemos más que claro cuál ha sido el accionar de la vieja política, ¿sí? Por comentarios de familiares, incluso de padres, abuelitos, tíos, tías, ¿sí? Que incluso ellos mismos comentan cuál es su inquietud, cuál es su opinión, ¿no? Entonces, nosotros creciendo con ese tipo de comentarios, con esa perspectiva, obviamente nos puede incluso asustar o afectar o incluso repudiar un poco la política, ¿no? Sin embargo, nosotros como jóvenes debemos de apoderarnos, ¿sí? De esa situación y generar cambio.
1: Porque si la juventud decide votar, ganarían la juventud en las elecciones.
0: Totalmente.
1: Eso es claro.
0: Totalmente.
1: Por eso entonces, para concluir, doctor Daniel Castillo, el mensaje a la juventud y el mensaje también a todo el pueblo lojano, porque la enorme responsabilidad primero está en los electores y luego quien recibe.
0: Totalmente. Mi mensaje es claro y contundente, ¿sí? Yo incito e invito la juventud a involucrarse en la política, a involucrarse en los problemas que afectan a su ciudad, sí, que se preocupen mucho más. Es muy claro y ayuda mucho enfocar los problemas que tiene Loja, preocuparse también por la incertidumbre que tiene la población, sí, pero es mucho más importante involucrarse, sí, tomar acción, tomar palabra, expresar su opinión, expresar cualquier tipo de solución, ayuda o idea que puede incrementar, sí, el porcentaje de efectividad de ese cambio, sí, y más que nada involucrarse, ¿sí? Apasionarse, tomar acción y buscar los espacios necesarios para poder hacerlo. En el colectivo Jesús Resuelve con el doctor Cárdenas tenemos justamente esa visión mucho más clara, mucho más fresca, ¿sí? E incluso invitamos a cualquier tipo de persona, ¿sí? Que le interese nuestra misma visión y que le interese un cambio por Loja, a que sea parte de nosotros.
1: Doctor Daniel Castillo, gracias por su presencia en esta mañana.
0: A usted.
1: Amables oyentes, fue la presencia del doctor Daniel Castillo por el movimiento Creando Oportunidades, que están en el colectivo del doctor Jesús Cárdenas, precandidato a la alcaldía de Loja. Jesús Resuelve.

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Laura Matovelli en todo el país, amables oyentes, 7 de la mañana, 55 minutos. 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Seguimos con las informaciones, amables oyentes, en esta mañana. Esta información tiene que ver con el 14º sueldo, que ya viene y tiene que ser pagado en agosto. Te corresponde el 14º sueldo. Estos trabajadores cobran hasta el 15 de agosto de 2026. El 14º sueldo vence el 15 de agosto para la Sierra y Amazonía, pero no todos recibirán el depósito. El plazo para el pago del 14º sueldo en la región Sierra y Amazonía se acerca a su vencimiento. Los empleadores deberán cancelar este beneficio hasta el 15 de agosto de 2026, siempre que los trabajadores hayan optado por recibirlo de forma acumulada. No obstante, la legislación laboral establece diferentes escenarios, mientras algunos trabajadores recibirán los $482 correspondientes al salario básico unificado. Otros no tendrán un depósito en esa fecha porque eligieron la mensualización, o recibirán un valor proporcional al tiempo efectivamente trabajado. La hora Matovelli en todo el país. 7 de la mañana, 56 minutos. Seguimos informando. Esta nota tiene que ver con las cooperativas. Morosidad del crédito en las cooperativas grandes llegó a 8,3% en junio y sigue por encima del nivel previo a la recesión 2024. Antes de la recesión del año 2024, el crédito en las cooperativas grandes crecía a un ritmo vertiginoso a tasas de más del 20%, pero con la contracción económica, los clientes comenzaron a tener dificultades de pagar sus deudas y la morosidad aumentó. De las 394 cooperativas de ahorro y crédito que hay en Ecuador, unas 44 son consideradas grandes porque tienen activos que superan los $80 millones. Se trata de las entidades con más peso en el crédito que se coloca en el sector de las cooperativas. De ahí que su incidencia en la economía del país es importante. Por ejemplo, de los 20,288 millones de cartera de crédito de todo el sector hasta mayo de 2026, el 78% corresponde a cartera de las cooperativas grandes, también llamadas del segmento 1, según la Superintendencia de Economía Popular y Solidaria. La morosidad sigue igual que durante la recesión, pero el gran desafío que enfrentan estas entidades es mejorar que sus índices de morosidad, es decir, el porcentaje de clientes que no pagan a tiempo sus créditos. El indicador comenzó a crecer en la pandemia del COVID-19 y volvió a la normalidad entre el año 2022 y 2023, explica Edgar Peñarrera, gerente de la Red de Integración Ecuatoriana de Cooperativas de Ahorro y Crédito, COREP. Laura Matovelli en todo el país, 7 de la mañana, 59 minutos. Vamos con este reporte de sintonía. Gracias. Compartimos con ustedes. Buenos días, licenciado Efrén Orlando. ¿Qué pasará con las autoridades que hasta el momento no solucionan el problema de la vía en el sector de Puerto Seco, ya que estamos 3 meses sin el servicio del bus urbano? Empezaron y no terminan el arreglo de la vía. Gracias. Al momento no hay ninguna salida ni solución a la situación de la vía de integración barrial exactamente en el Puerto Seco. Y por esa razón, también no hay el servicio de transporte urbano. Hay preocupación
Como bien dice el amigo oyente, dice, ¿qué pasará con las autoridades que hasta el momento no solucionan el problema de la vía en el sector de Puerto Seco, ya que estamos 3 meses sin el servicio del bus urbano? Empezaron y no terminan ni terminarán. Pero en cambio el gobernador manifiesta que está recorriendo la provincia, habla que va a ser un puente en Malacatos, pero el problema está aquí en Loja. La vía de integración barrial, ese tiene que ser la atención inmediata del señor gobernador en el Puerto Seco. Esa tiene que ser, sin desmerecer la atención que está haciendo por otros puntos de Loja. Pero la vía de integración barrial, donde está el Puerto Seco, debe ser atendida por el gobernador, porque manifiesta que está recorriendo sobre y viendo la problemática de la vialidad. La hora Matovella en todo el país, 8 de la mañana, 1 minuto. Saludos en esta mañana al doctor Raúl José Mata, gracias a la sintonía, como también al doctor Alfredo Torres. El saludo también a Emilio Sarmiento en esta mañana. Gracias por el reporte de sintonía. Aquí concluimos el noticiero. Buenos días y será hasta el día de mañana a la misma hora. 6:30, si así Dios lo permite, si no, que sigan y que continúen los que quedan. Como siempre, un abrazo y que pasen de lo mejor.

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Cuando mi corazón esté en sequedad y aridez, derrama sobre él la lluvia de tus gracias y consuelos. Cuando la gracia se me vaya de la vida, quémame el alma con el fuego de la inspiración. Cuando trabajos tumultuosos me asalten por todos lados, acógeme, Señor, con tu dulcísima luz y descanso. Cuando mi corazón esté triste, abatido y abierto al dolor, ven a él, Señor mío, con toda tu majestad y poder.

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2: Son las 9:08.
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1: Bendiciones para todos los estimados radioescuchas de RCN y de Radio Matovelle en este martes 28 de julio. La palabra del Señor viene a nosotros a través del Evangelio según San Mateo en el capítulo 13, versículos 36 al 43. En aquel tiempo Jesús dejó a la gente y se fue a casa. Los discípulos se le acercaron a decirle: acláranos la parábola de la cizaña en el campo. Él les contestó: el que siembra la buena semilla es el Hijo del Hombre. El campo es el mundo, la buena semilla son los ciudadanos del reino. La cizaña son los partidarios del maligno. El enemigo que la siembra es el diablo. La cosecha es el fin del tiempo y los segadores los ángeles. Lo mismo que se arranca la cizaña y se quema, así será también el fin del tiempo. El Hijo del Hombre enviará a sus ángeles y arrancarán de su reino a todos los corruptores y malvados y los arrojarán al horno encendido. Allí será el llanto y el rechinar de dientes. Entonces los justos brillarán como el sol en el reino de su Padre. El que tenga oídos, que oiga. En esta parábola, el reino echa sus bases en el mundo en el que vivimos, en el cual el Señor siembra su palabra permitiendo que el maligno haga lo suyo. Para cualquier creyente, la presencia del mal hace surgir una pregunta: siendo Dios todopoderoso, ¿por qué lo permite? La respuesta la encontramos en el hecho de saber que el Padre nos ha dotado del libre albedrío. El Señor nos ha dado la capacidad para elegir, nos ha dado la posibilidad de que elijamos el buen sendero o el mal sendero de acuerdo a nuestra capacidad de discernimiento. Para los judíos era impensable la coexistencia entre el bien y el mal en los tiempos mesiánicos. Por eso nos dice el libro del profeta Isaías en el capítulo 60, versículo 21: todo tu pueblo serán justos, para siempre heredarán la tierra. El diablo es una presencia permitida por Dios en un mundo fragmentado. Las dos vías del bien y del mal, de la vida y de la muerte, la sabiduría y la ignorancia, la verdad y la mentira, hacen parte constitutiva de este mundo dual en el que vivimos. No sería necesario el discernimiento, la conversión ni la elección si contáramos con una única opción. La elección del camino de la verdad es fruto del reconocimiento de nuestra fuente y meta, que solo se encuentra en Dios. Por otra parte, a nivel personal podemos adaptar la parábola para decir que todos somos trigo y cizaña, dotados de cualidades y defectos. Somos así y así debemos ser aceptados, con el compromiso de potenciar las virtudes que con su crecimiento puedan ahogar los defectos. Que nadie se declare libre de culpas, pero que todos nos declaremos dispuestos a enderezar nuestros caminos para gloria de Dios y plenitud nuestra. Por último, dado que la cizaña es llamada falso trigo por su semejanza con el grano bueno, también en el mundo en el que vivimos hay mucha cizaña que se vende por grano. Nuestra tarea es la de descubrir su existencia y en el momento de la cosecha separarla para impedir su toxicidad. Gloria al Padre, al Hijo y al Espíritu Santo.
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Amigos, amigas, muy buenos días. Bienvenidos a un nuevo espacio de avisos clasificados correspondiente a este día, martes 28 de julio. Gracias por acompañarnos en esta mañana a través de la 100.1 FM en la ciudad de Loja, 93.3 FM Santo Domingo.

Pueden seguir a través de la www.radiomatovelle.com en nuestras redes sociales. Nos encontrará en Facebook como Radio Matovelle 100.1 FM, mientras que en Instagram y X nos encontrará como @radiomatovelle. Contamos con aplicativo móvil, nos encontrará en las plataformas de Android e iOS como Radio Matovelle 100.1 FM. Y nuestro número de contacto disponible para todas sus llamadas, para todas sus comunicaciones, el 257-2014. De esta manera estamos dando inicio a esta nueva jornada laboral, deseándoles un excelente día. A la vez haciéndoles la cordial invitación para que comiencen a comunicarse desde ya a través del 257-2014, que contamos con la línea completamente habilitada y disponible para todas sus comunicaciones.

0: Mucha atención a lo siguiente: se pintan casas, departamentos, oficinas, se realiza empastado, se corrige goteras. Mayor información la puede obtener comunicándose al 09-8998-7386. Le reitero el número de contacto, la información, para quien esté interesado en este anuncio, desee tal vez esta oportunidad de contratar este servicio, puede hacerlo al número 09-8998-7386. 86. Continuamos con mucho más. Le recuerdo nuestro número de contacto al que usted puede seguir realizando sus llamadas: 257-2014. Radio Matobelle, buenos días.
1: Buenos días. Mi reina, por favor, para pedirle que me ayude, dígame, ¿sí? Que tengo un joven con licencia tipo C. Es como también trabaja como estibador. Para mayor información, por favor, al 098-830-8998.
0: Este joven por requiere favor. Una oportunidad de trabajo.
1: Sí, por listo. Favor, para que me ayude.
0: No se preocupe, ya le repetimos. Gracias. Que tenga buen día. Mucha atención a lo siguiente: un joven con licencia tipo C requiere una oportunidad de trabajo. Quien esté tal vez interesado en contratarlo, puede por favor comunicarse al número el 09-88-3089-98. Continuamos con mucho más. Le recuerdo nuestro número de contacto: 257-2014. Pero antes de seguir respondiendo más de sus llamadas, nos vamos a ir a una breve pausa publicitaria. Regresamos en pocos minutos.
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3: Son las 9:22.
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Estamos de regreso luego de la pausa publicitaria para continuar con mucho más de Clasificados a través de Radio Matovella en la ciudad de Loja, 100.1 FM, Santo Domingo, 93.3 FM. Gracias por continuar en nuestra sintonía. Le recuerdo nuestro número de contacto al que usted puede comunicarse, el 257-2014.

0: Radio Matovelle, buenos días.
1: Licenciada, buenos días.
0: Adelante con su anuncio.
1: 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Tenemos algunas especialidades y la vasta experiencia y capacitación permanente. El paciente que viene se da cuenta cómo se lo atiende, se va plenamente satisfecho, como merece ser atendido. 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
0: Numerito de contacto, por favor.
1: Sí, el número 099-489-2514.
0: Listo, gracias, que tenga buen día. Mucha atención a lo siguiente, se ofrece el servicio de consultas odontológicas. Mayor información la puede obtener comunicándose al 0994-892514. Continuamos con mucho más. Le recuerdo nuestro número de contacto al que usted puede comunicarse, el 257-2014, que contamos con la línea completamente habilitada y disponible para que usted realice todas sus comunicaciones. Mucha atención a lo siguiente, se requiere contratar a una empleada doméstica para trabajar en casa particular. Requisito: ser soltera, tener experiencia en labores del hogar, limpieza, orden, lavado, cocina básica y más labores domésticos. Presentar hoja de vida con récord policial actualizado y certificado del último trabajo. Se ofrece salario básico unificado, beneficios de ley y buen ambiente laboral. Interesadas pueden enviar únicamente mensaje vía WhatsApp al 099-322-1107. Solo se receptarán mensajes vía WhatsApp. Le reitero la información, número de contacto, se requiere contratar a una empleada doméstica para trabajar en casa particular. Requisito: ser soltera, tener experiencia en labores del hogar, limpieza, orden, lavado, cocina básica y más labores domésticos. Interesadas, por favor, presentar hoja de vida, récord policial actualizado, certificado del último trabajo. Se ofrece salario básico unificado, más beneficios de ley, buen ambiente laboral. 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Solo se receptará el currículum vía WhatsApp.

El día de hoy, 28 de julio, en este martes, avanzando con esta semana laboral, recordamos a San Sansón. Uno de los momentos más embarazosos de la vida tiene lugar cuando crees que has sido invitado a algo, pero no es así. Quizá los amigos se están reuniendo y supones que has sido incluido. Cuando preguntas qué puedes llevar, todo el mundo se estremece nerviosamente hasta que finalmente alguien habla y te dice que no estás invitado. Quizá se te diga contacto, quizá no. Pero en cualquier cosa te sientes en una situación embarazosa. Los demás, si tienen un poco de sentido, se sienten también en la misma situación. San Sansón, obispo de Dol, debería ser el patrón de esas situaciones embarazosas. Tras ser consagrado, marchó a Cornualles a visitar un monasterio. Podrías pensar que los monjes que tradicionalmente mantienen elevadas normas de hospitalidad permitirían al menos a Sansón que descansase por un rato, pero no. Hicieron salir a uno de sus miembros para decir al obispo que era inconveniente que permaneciese allí. La mayoría de nosotros habríamos dicho probablemente a los monjes lo que podrían hacer con sus monasterios, pero Sansón era un santo, literalmente, de modo que simplemente continuó su camino. Finalmente debió tener una recepción más feliz, puesto que fundó al menos dos iglesias en Cornualles. En los jardines de infancia y en las escuelas, los profesores imponen a veces la regla de que no puedes distribuir invitaciones en clase salvo que invites a todos a la fiesta. Es una buena regla, incluso cuando ya has crecido. Como escribiera Edwin Marclam, trazó un círculo que me dejó fuera, pero el amor y yo teníamos la sagacidad para vencer. Nosotros trazamos un círculo que los dejó dentro. Bueno, ¿cómo se puede tomar el tema de la exclusión? Es difícil de manejarla porque sin duda a nadie le gustaría sentirse excluido de un grupo con el que siente que comparte algún tipo de interés. Puede ser un grupo de amistad, puede ser un grupo dentro de un ambiente laboral. Y es muy difícil, como les digo, procesar el tema de la exclusión, porque simple y sencillamente nadie se siente cómodo en una situación así. Pero miren, yo creo que para cualquier aspecto en la vida, tanto en este tipo de circunstancias como en cualquier otra, la clave es no tomárselo a personal. No sé si ustedes últimamente han escuchado mucho esta frase. A mí no sé si por el hecho de que trabajo justamente en eso, porque sí es efectivamente muy un tema de conversación hoy por hoy, muy frecuente. No les podría decir, por eso les manifiesto que no sé si ustedes lo habrán escuchado o lo escuchan de manera seguida justamente en eso, porque sí es efectivamente muy un tema de conversación hoy por hoy, muy frecuente. No les podría decir, por eso

independiente de cuál sea. Comienzan a barajar fechas, horarios, lugares, actividades que se va a realizar, qué sé yo. Y uno, pues obviamente, al sentirse incluido, pues manifiesta y dice, bueno, perfecto, vamos, ¿qué hacemos? ¿Qué llevo? Y obviamente hay ese silencio que a uno, de por sí el silencio ya lo puede incomodar. Para mí no hay nada más incómodo, más que las palabras, para mí más incómodo es el silencio. Porque el silencio puede venir cargado de un montón de mensajes. No es necesario que alguien emita un sonido o una palabra para obtener un montón de respuestas cuando hay un silencio. Y alguien, como lo dice aquí en el mismo texto, alguien de repente, una persona valiente, dice, no, ¿sabes qué? No estás invitado, no te estamos invitando o no estás incluido en este plan que estamos organizando. Obviamente, nuestra parte emocional se va a ver afectada. Porque claro, si uno tiene pues amigos, se supone que son eso, que son amigos, que estoy compartiendo en un grupo en el que tengo algún tipo de interés en común, que tenemos vivencias en común, ¿no es cierto? Nadie se sienta, bueno, a excepción de las personas que son muy sociables, hay personas que son extremadamente sociables y que se les hace muy fácil convivir incluso con personas que han conocido hace 5 minutos atrás. Pero generalmente uno ya tiene convivencias muy estrechas con personas que ya lleva algún tiempo conociendo de alguna forma, o con quien comparte tal vez una ideología, un gusto, una actividad, un hobby, etcétera, etcétera. Y escuchar esas palabras, no estás invitado, no estás, no, simple y sencillamente no eres parte de esta actividad, puede ser muy duro. Como les digo, emocionalmente puede pegar muy fuerte. Y ahí ustedes dirán, pero ¿cómo no me lo tomo personal si me lo están diciendo a mí? Y ahí viene la clave justamente del no tomárselo personal. El no tomárselo personal no quiere decir que solo voy a acoger o de alguna manera me voy a ver afectado por algo que me digan a mí directamente. El no tomárselo personal es saber y entender que no depende de mí en algunas circunstancias las acciones de otras personas. Y que si algo depende de mí, yo creo que la invitación está abierta para que analicemos nuestro comportamiento y de alguna manera mejorarlo. Pero aún así, cuando nosotros seamos conscientes de que algo tenemos que mejorar, algo tenemos que cambiar y por ende las otras personas han tomado distancia, han tomado cierto tipo de actitudes para con mi persona, etcétera, etcétera, pues tranquilamente yo podría decir, bueno, ok, perfecto, aun cuando yo busque de alguna manera cambiar, mejorar, ser mejor ser humano, ser mejor persona, incluso aún así, la decisión de ser considerado para otros sigue siendo de la otra persona. Cuando nos veamos en una situación así como la que nos cita aquí en el mismo texto, o incluso cuando nos veamos en una situación parecida a la de Sansón, que a mi parecer es mucho más fuerte tal vez, que el hecho de haber sido excluido de un plan. ¿Por qué les digo que a mi parecer la situación que vivió Sansón es un poco más dura tal vez de procesar? Porque prácticamente le cerraron la puerta en la cara, ¿no es cierto? Simplemente no le quisieron brindar. Dice que los monjes de un monasterio de Cornualles simplemente no le brindaron la hospitalidad. Le dijeron, aquí no hay cabida para ti. Y eso puede incluso implicar muchas otras cosas más. Entonces, a mi parecer, es un poquito más complicado recibir algo así. Es como que fuéramos a visitar a un familiar que vive lejos y de repente nos diga, ¿sabes qué? Aquí no puedes estar. Y de repente recibimos ese portonazo en la cara. Y manejar situaciones así yo creo que requieren de mucha inteligencia emocional. Saber y entender, en primer lugar, como les decía, que las actitudes de las otras personas son netamente responsabilidad de las otras personas. Que incluso cuando nosotros, tal vez alguna acción o actitud mía haya provocado esa respuesta en el otro, incluso aún así hay formas y formas de decir las cosas. Y como les digo, la invitación a autoanalizarnos siempre está abierta. Siempre es una oportunidad perfecta para decir, a ver, bueno, esto sucedió, alguien siente que no, mi presencia
o un grupo de personas o una persona considera que mi presencia no es grata, que mi presencia no es bien recibida ni apreciada, entonces, ¿qué es lo que yo puedo deducir de

0: esto, ah, bueno, tal vez yo fui grosero o grosera, yo hice o no hice, yo dije o no dije. No desde la parte de la culpa, no desde, es que es mi culpa que me hayan excluido. Porque manejar tal vez culpas, lo único que nos deja de alguna manera es una sensación de inestabilidad muchísimo más grande de lo que realmente debe de ser. Y solo nos va a llevar a cuestionarnos, y es un poco más difícil encontrar respuestas bajo un cuestionamiento de la culpa. Entonces, decir o entender o comprender que no todas las acciones de los demás, no todo el proceder de los demás depende de mí, o algo tuve que yo haber hecho desde la culpa, yo creo que nos invita justamente a analizar qué es lo que podemos hacer, qué debemos de hacer, cómo debemos de hacerlo, y entender en primer lugar que no todas las circunstancias tienen que ver conmigo. Puede que la otra persona simplemente se sienta incómodo, incómoda con mi presencia. Está bien, hay que saber aceptar, hay que saber también cuándo retirarse. Yo creo que esa es una buena manera de manejar las relaciones personales, independiente de cuál sea el grado de, incluso hasta de intimidad entre dos o más personas, porque yo puedo ser muy amigo, tener una afinidad muy grande con una persona, pero si esa persona ya no se siente en comodidad conmigo, siente que mi presencia ya no es grata, también hay que saber retirarse a tiempo. ¿Para qué? Para que los problemas no se hagan mucho más grandes. Porque cuando uno insiste en quedarse en un lugar con personas que a la final no tienen tal vez el mismo concepto de mí que antes, o simple y sencillamente ya no hay incluso el cariño que había antes, y poder retirarse y poder decir, bueno, muchas gracias, ha sido una bonita experiencia, ha sido una amistad que ha brindado tal vez ciertas oportunidades, nos ha brindado ciertas experiencias, vivencias, qué sé yo. De alguna manera uno crece con las vivencias que tiene con los demás, ¿no es cierto? Uno aprende mucho, ¿no? Y saber decir o retirarse, decir, bueno, ya no hay la misma compatibilidad, ya no hay el mismo cariño, yo me retiro, yo sé perfectamente el momento en el que se puede sostener algo, y en el momento en que se vuelve justamente lo contrario, se vuelve insostenible, es la verdad una de las mejores cosas que se puede hacer, no solo para el resto. Porque imagínense, claro, si al resto le incomoda mi presencia y de repente yo sé retirarme y ya no los atormento con mi presencia, pues obviamente el resto se va a sentir, los demás se van a sentir súper bien, alegres, felices de que ya no, simplemente no me van a ver. Pero no solo depende de los demás, depende también de lo que nosotros hacemos o de cómo nosotros nos manejamos de alguna manera. Y el sentir, porque para mí, miren, para mí no hay situación más dolorosa. No hay y porque lo he experimentado, lo digo, no hay situación más dolorosa que insistir en quedarse en un lugar en el que uno no es bien visto. O quedarse en compañía o en cercanía de personas que a uno ya no lo quieren. Es para mí una de las situaciones más humillantes. Eso para mí es mucho más humillante que me digan, ¿saben qué? ¿Sabes qué? No estás invitado a X actividad, no queremos que vayas, no queremos que estés aquí. Para mí más humillante es insistir en quedarse en donde uno ya le dijeron no, no quiero que estés aquí, no quiero que estés cerca mío, ya no quiero tener un vínculo contigo. Y aún así uno, claro, en su tal vez en, no juzgo, obviamente, porque como les digo, yo he estado en ese lugar, no juzgo esa situación desde el punto de vista es que están haciéndolo mal, porque yo creo que cada una de las personas tiene un proceso. Y entendemos también en determinadas circunstancias y en el tiempo en el que debemos de entenderlo. Y una vez que lo comprendemos, una vez que en mi caso yo lo comprendí, sentí de alguna manera que yo mismo me estaba poniendo en una situación de riesgo emocional, no físico, sino emocional, que al final termina siendo tan o incluso más doloroso que correr un riesgo físico. Entonces, retirarse a tiempo, saber entender un no, no quiero tu compañía, no quiero tu cercanía, no quiero una amistad, no quiero, también es muy, muy válido. Nos quedamos entonces con la siguiente pregunta. ¿Alguna vez he sido excluido deliberadamente de algo? ¿Alguna vez he excluido deliberadamente a alguien sin una buena razón? Podemos estar en los dos bandos, en las dos situaciones, tanto en los que han sido excluidos, como también podemos estar en la situación de excluir a alguien. Yo creo que uno debe de analizar muy bien las cosas. ¿Por qué? Si, por ejemplo, estoy en el lugar, ya hemos hablado del lugar de los excluidos, ahora hablemos del lugar de los que excluyen. Si yo estoy en esa circunstancia de que quiero excluir algo, ¿por qué lo hago? ¿Cuál es la razón? Si tengo una razón válida, estoy en todo mi derecho. Pero si tal vez lo estoy haciendo por un simple capricho, pues hay que analizar, como les digo, muy bien el por qué. Siempre debería de haber una razón suficiente para, de alguna manera, decidir algo así. Porque a la otra persona le puede afectar mucho. Y cuando incluso tengamos las razones suficientes para excluir a otra persona por comportamientos, actitudes, qué sé yo, también hay que saber decirlo con tacto. Siempre se los digo yo, hay que ser sinceros, pero hay que tener tacto en la vida. Uno no puede decir, es que yo soy sincero, y decir cualquier barbaridad que a uno se le ocurra. Para mí eso no es válido. Para mí eso es un tipo de violencia. No, a veces yo escucho que dicen personas, no, es que a la verdad no hay cómo disfrazarla, la verdad es la verdad. Es que la verdad sí, puede seguir siendo la verdad, pero decirlo de cierta forma o de cierta manera no la cambia, pero sí la hace mucho más fácil de procesar para la otra persona. Y uno en la vida debe de tener responsabilidad afectiva. La responsabilidad afectiva es la que nos permite elegir el momento, las palabras en las que vamos a decir la verdad. No la vamos a disfrazar, no la vamos a cambiar, no, simplemente la vamos a decir con tacto, estando en el lugar de la otra persona, empatizando con la otra persona, porque a veces no nos damos cuenta lo doloroso que puede ser algo que yo diga, lo dolorosas que pueden ser mis palabras. Y no tenemos el derecho de lastimar a absolutamente nadie. Eso ya es mucho más grave que cualquier otra circunstancia. Nos vamos a ir a una breve pausa publicitaria. Regresamos en pocos minutos para continuar con más de Clasificados. No cambie de emisora, ya regresamos.
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2: Son las 9:47.
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4: En la medida en que Dios logre reinar entre nosotros, la vida social será ámbito de fraternidad, de justicia, de paz, de dignidad para todos. Entonces, tanto el anuncio como la experiencia cristiana tienden a provocar consecuencias sociales. La exhortación a la misericordia mencionada en los evangelios de Mateo capítulo 25, versículo 40, Mateo capítulo 7, versículo 2 y Lucas capítulo 6, versículo 36, que hace referencia a que en la vida del hombre se descubre la posibilidad de que la encarnación se prolongue.
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6: 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Este microinformativo de Radio Matovelle le da a conocer los sucesos más importantes de los últimos minutos.
11: Los acontecimientos históricos de julio fueron recordados en el Parque Central con el acostumbrado acto cívico. La presencia de las autoridades locales permitió desarrollar el evento cívico en honor a múltiples eventos: Día de la Conservación del Suelo, de las Telecomunicaciones, de la Policía Nacional en Servicio Pasivo, Áreas Protegidas, entre otros sucesos del ayer. El presidente de la Unión Nacional de Periodistas, José Íñiguez, expuso los acontecimientos que dieron inicio a la creación del gremio periodístico. Aprovechó además para destacar la compleja tarea de informar para los comunicadores sociales. Dijo que hay más agresión y desprotección en el ejercicio de la información.
12: Por el derecho del acceso a la comunicación y la información que tiene la sociedad ecuatoriana, por velar denodadamente por la libertad de expresión. Lamentablemente hoy, que ha visto vulneradas en muchas de las ciudades y provincias de nuestro país ante un contexto sociopolítico que se ha vuelto insoportable debido a la ola de criminalidad. Nuestra querida institución, con el propósito de garantizar la libertad de pensamiento, de expresión y el derecho ciudadano a acceder a las fuentes de información, ha venido desde hace 77 años cumpliendo fielmente con sus preceptos constitutivos en una siempre desigual lucha contra las élites y el poder que han tratado de desviar su naturaleza. Nuestro estatuto consagra entre sus fines la participación en asuntos de interés nacional e internacional y en los relativos al fortalecimiento de las libertades democráticas y la vigencia de las instituciones republicanas. También consagra la ineludible participación de los periodistas en el análisis de la problemática del país en todos sus ámbitos para orientar a la opinión pública en defensa de los altos intereses nacionales.
11: El ministro cónsul del Perú, José Zapata, resaltó la trascendencia de la unidad binacional al celebrar este 28 de julio 205 años de independencia de la República del Perú.
13: De los 205 años del Perú, que mañana también generosamente el municipio, a través de todas estas décadas, nos ha siempre dado el espacio privilegiado de este Parque Central para hacer el izamiento de la bandera peruana junto a la bandera ecuatoriana, como gesto de la amistad, como gesto de la vecindad y como gesto de que compartimos un espacio compartido, la interacción entre lo que llamamos el tercer espacio del norte del Perú y el sur de Ecuador. Aquí las fiestas patrias en Loja, desde hace muchos años, las fiestas patrias peruanas se celebran como gesto transfronterizo de amistad con el Ecuador. Si no me equivoco, quizás esta es la única ciudad en que en las fiestas patrias peruanas en el mundo que se iza la bandera del Perú con la bandera del país de recepción, del país hospitalario, de la acreditación diplomática del Perú. Y por eso yo sé que muchos peruanos y ecuatorianos que tienen la doble nacionalidad están orgullosos de la celebración, de la conmemoración del Día Patrio Peruano en Loja.
14: Como sabemos, hace 5 años estábamos celebrando el bicentenario de la independencia del Perú, que generó una gran movilización de las instituciones y de los ciudadanos en la conmemoración, la celebración. Ese ciclo del bicentenario se cerraba 4 años después, cuando se celebraba el bicentenario de la batalla de Ayacucho, que fue el fin del ciclo de los procesos de independencia en América Latina. Tenía que gestarse en el Perú, porque el Perú había sido finalmente la última sede de los ejércitos realistas. Y entonces los ejércitos del sur, con San Martín, los ejércitos del norte, con Simón Bolívar, tenían que ir al Perú para poder hacer el ajuste de cuentas patriótico final de la independencia de España. Y entonces ahora iniciamos una nueva etapa con estos 205 años. Tenemos novedades en el Perú con los cambios de autoridades.
11: El séptimo mes del año es el periodo de recordación de fechas que marcan identidad con la patria, como el natalicio del libertador Simón Bolívar y la fundación de Guayaquil. Para Radio Matovelle, Mercedes Carrera.
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Estamos de regreso luego de la pausa publicitaria para continuar con mucho más de Clasificados a través de Radio Matovella en la ciudad de Loja, 100.1 FM, Santo Domingo 93.3 FM.

0: Gracias por continuar en nuestra sintonía. Le recuerdo nuestro número de contacto al que usted puede comunicarse, el 257-2014, que contamos con la línea completamente habilitada y disponible para que usted realice todas sus llamadas, todas sus comunicaciones. Le recuerdo nuestra línea convencional, el 257-2014, disponible para todas sus llamadas. Radio Matovelle, buenos días.
1: Muy buenos días. Para las personas interesadas, hacemos de la construcción, en colocación de cerámica, de porcelanatos, pisos flotantes, empastados, pintados, trabajo de aluminio y cerrajería. Además, se coge goteras, se cambia techos, trabajos en estructuras metálicas, trabajos entumbados en gypsum y PVC. Para mayor información, comunicarse al 093-92-96-563. Muchísimas gracias, que tenga un buen día.
0: Gracias a usted, que tenga buen día. Mucha atención a lo siguiente: se ofrecen trabajos dentro del área de construcción. Mayor información al 09-39-29-65-63. Continuamos con mucho más. Le recuerdo nuestro número de contacto al que usted puede comunicarse, el 257-2014. Radio Matovelle, buenos días.
2: Buenos días. Por favor, deseo anunciar que estoy vendiendo con precio de oportunidad una hermosa casa en Colinas del Norte, en el sector norte de Loja. Dispone la casa de sala, comedor, cocina, baño social, tiene estudio, garaje, área de lavandería, 4 habitaciones, el precio es de tan solo $72,000. Y también estoy vendiendo un terreno totalmente plano en Zarzas 1, el área de 171 metros cuadrados, igualmente se le está vendiendo a un excelente precio, cerca de la Universidad Nacional de Loja y a pocos pasos del Parque Daniel Álvarez. Los interesados pueden llamar al número 09-97-01-31-47. Muy amable, gracias.
0: Gracias a usted, que tenga buen día. Continuamos con mucho más. Le recuerdo nuestro número de contacto al que usted puede comunicarse, 257-2014. Radio Matovelle, buenos días.
3: Buenos días, licenciada, por favor. Estoy solicitando una señorita o señora para seres domésticos. Puertas afuera. Le doy mi número de mi contacto, 09-85-43-9841. Por favor, son las personas interesadas que sean trabajar.
0: Listo, gracias, que tenga buen día. Mucha atención a lo siguiente: se requiere contratar a una señora o señorita para que trabaje en quehaceres domésticos. Informe 09-85-43-9841. ¿Listo para dar el siguiente paso en tu desarrollo profesional? 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Y gracias a esta gran recomendación, nos vamos a ir a una breve pausa publicitaria y regresamos en pocos minutos para continuar con más de Clasificados. No cambie de emisora, ya regresamos.
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6: Son las 10 con 2 minutos.
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Estamos de regreso luego de la pausa publicitaria para continuar con mucho más de Clasificados a través de Radio Matovella en la ciudad de Loja, 100.1 FM Santo Domingo, 93.3 FM. Gracias por continuar en nuestra sintonía. Le recuerdo nuestro número de contacto al que usted puede comunicarse, el 257-2014, que contamos con la línea completamente habilitada y disponible para que usted realice todas sus llamadas, todas sus comunicaciones. Le recuerdo nuestra línea convencional, el 257-2014, disponible para todas sus llamadas.

Mucha atención a lo siguiente: se requiere contratar a una empleada doméstica para que trabaje en casa particular. Requisitos: ser soltera, tener experiencia en labores del hogar, limpieza, orden, lavado, cocina básica y más labores domésticas. Interesadas pueden presentar su hoja de vida, récord policial actualizado, certificado del último trabajo. Se ofrece salario básico unificado, más beneficios de ley y buen ambiente laboral. Quien esté interesada en este anuncio puede por favor enviar únicamente mensaje vía WhatsApp al 099-322-1107. Solo se receptarán currículos por mensaje de WhatsApp. Le reitero la información: quien esté interesado en este anuncio, desee tal vez esta oportunidad laboral, ya que se requiere contratar a una empleada doméstica para trabajar en una casa particular. Requisitos: ser soltera, tener experiencia en labores del hogar, limpieza, orden, lavado, cocina básica y más labores domésticos. Presentar hoja de vida, récord policial actualizado, certificado del último trabajo. Se ofrece salario básico unificado, más beneficios de ley y buen ambiente laboral. Interesadas, enviar mensaje vía WhatsApp al 099-322-1107. Solo se receptará la documentación vía WhatsApp.

Mucha atención a lo siguiente. Una señora requiere una oportunidad de trabajo, puede ser en quehaceres domésticos, en el cuidado de personas de la tercera edad, en limpieza o lavado. Tiempo completo o puertas adentro. Mayor información al 09-67-77-42-16. Les reitero la información, número de contacto para quien esté interesado en este anuncio, desee tal vez contratar a esta señora, lo puede hacer al número 09-67-77-42-16. Continuamos con mucho más. Le recuerdo nuestro número de contacto al que usted puede comunicarse, el 257-2014, que contamos con la línea completamente habilitada y disponible para que usted realice todas sus comunicaciones. Le recuerdo 257-2014.

0: Nos vamos a ir en este momento a una breve pausa publicitaria. Regresamos en pocos minutos para continuar con más de Clasificados. No cambie de emisora, ya regresamos.
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2: Son las 10 y 10 minutos.
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0: Hola, nosotros somos del Liceo Matubella.
1: Hola, soy Ismael.
2: Yo soy Tiana.
3: Yo soy Cristina.
4: Y yo soy Sammy.
1: Hola, Cristina. Quería hacerte una pregunta. ¿Qué tal te parecen los nuevos segmentos interculturales que ofrece la radio hoy en día?
3: Son muy interesantes porque nos permiten conocer a todos de los hermosos lugares turísticos que tiene el Ecuador.
2: ¿Y de qué van a hablar hoy?
1: Bueno, Tiana, hoy vamos a hablar sobre el señorío de Tacames.
4: Bien, si queremos hablar de esto, tenemos que saber dónde se ubica. Se ubica en la provincia de Esmeraldas, que lleva el nombre de una piedra preciosa que, curiosamente, hoy no se extrae ni allí ni en el resto del Ecuador. No obstante, en los territorios que hoy pertenecen a esta provincia, alguna vez sí se lo hizo, especialmente en tiempos prehispánicos.
1: ¿Sabían que la primera ocupación en aquellos territorios es la de la cultura tolita temprana, que tiene una antigüedad de 700 años antes de Cristo? La joyería de ese grupo humano ya incluía la esmeralda, al igual que en él 300 años antes de Cristo. Cuando se inicia el estilo alfarero, tolita que alcanza su mayor expresión artística en el año 200 antes de Cristo, época en la que se levantaron centenares de plataformas de tierra, montículos circulares de uso funerario y desarrolló el arte de la orfebrería, particularmente en la isla de La Tola, ubicada en el desembocadura del río Santiago.
4: También en este tiempo y en los siglos posteriores, hasta la llegada de los españoles, la esmeralda formaron parte de los finos y elegantes adornos que lucían los aborígenes en sus cuerpos, tanto hombres como mujeres. Probablemente las esmeraldas procedan de lo que hoy conocemos como Colombia, de las minas de Muso y Chilloy, que fueron halladas y explotadas por los conquistadores españoles en el siglo XVI.
1: En el área cultural tolita, Tumaco, al noroccidente de América del Sur, durante el periodo prehispánico, se trabajó el oro, la plata y el platino con una habilidad incomparable. Fue tal el conocimiento técnico que los indígenas descubrieron ingeniosos métodos para elaborar esculturas con láminas de oro de menos de un centímetro de espesor. Fueron capaces de recubrir hilos de fibras vegetales con el dorado metal. Las técnicas de la fundición, el laminado, la soldadura, la filigrana y la cera perdida constituyen una evidencia del notable desarrollo de esta sociedad, que basó su economía en la agricultura y en la artesanía especializada.
4: Cuando llegaron los españoles a las costas de la actual Esmeraldas en 1526, su cronista señaló que los expedicionarios fuéronse por la costa adelante a dar a otro pueblo que estaba a 4 leguas de allí, muy grande, que se dice Tacames. Salieron a los dichos navíos 14 canoas grandes con muchos indios, 2 armados de oro y de plata, y traían en una canoa mucho oro y dieron una vuelta a los navíos para avisarlos en manera que no pudiesen enojarse.
1: Aunque las fuentes arqueológicas e históricas demuestran que el territorio de la provincia de Esmeraldas estuvo habitado por sociedades aborígenes que tuvieron un patrón de asentamiento nucleado, es decir, que vivían en aldeas en medio de bosque húmedo y manglar. Durante siglos, objetos arqueológicos como las piedras de moler estuvieron bajo la sombra de una tupida selva, la que determinó que las gotas de lluvia cayeran sobre las piedras usadas en el pasado. El centenario golpeteo de agua ha dejado su huella en el objeto doméstico.
4: Bueno, chicos, ¿qué piensan sobre el tema de hoy?
3: Me pareció muy interesante conocer acerca de las culturas del Ecuador.
1: Sí, yo no sabía que tolita temprana tenía tanta antigüedad.
4: Yo tampoco sabía que la esmeralda ya no se encontrara en el país.
1: Es un poco triste saber que no podemos encontrar esa bellísima piedra, pero nos quedamos con una buena historia.
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0: Estamos de regreso luego de la pausa publicitaria para continuar con mucho más de Clasificados a través de Radio Matovella en la ciudad de Loja, 100.1 FM, Santo Domingo 93.3 FM. Continuamos con mucho más, llamadas a través del 257-2014. Radio Matovella, buenos días.
1: Buenos días, quisiera poner un anuncio.
0: Adelante con su anuncio.
1: Se necesita contratar una persona responsable para el cuidado de tres niños y arreglo de casa. Para mayor información, comunicarse al 0990-147510. 0990-147510. Si fuera tan amable de pasarme unas dos vecesitas, por favor.
0: Ya le repetimos, que tenga buen día.
1: Muchas gracias.
0: Mucha atención a lo siguiente: se requiere contratar una persona responsable para quehaceres domésticos y para cuidar a tres niños. Mayor información al número 0990-147510. Continuamos con mucho más. Le recuerdo nuestro número de contacto: 257-2014. Mucha atención a lo siguiente: en el sector Pitas 2 se encuentra en venta dos casas por estrenar, primera planta, área social, cocina, patio, comedor, sala, área de lavado y estudio. Segunda planta, dos habitaciones máster y dos habitaciones con baño compartido, terraza con barbacoa, dos lavanderías, garaje para cuatro vehículos, con una construcción de 250 metros cuadrados con acabados de primer, ubicado en la calle Monfilio Ere Jaramillo y Ángel Herrera Romero esquina, constructora inmobiliaria Carrión, precio de 180 mil dólares. Para mayor información, comunicarse al 0987-710344. Le reitero el número de contacto, la información para quien esté interesado en este anuncio, requiera tal vez invertir en estas propiedades, ya que se trata de dos casas por estrenar, primera planta, área social, cocina, patio, comedor, sala, área de lavado, estudio. Segunda planta, dos habitaciones máster, dos habitaciones con baño compartido, terraza con barbacoa y dos lavanderías, garaje para cuatro vehículos con una construcción de 250 metros cuadrados con acabados de primer, ubicada en la calle Monfilio Ere Jaramillo y Ángel Herrera Romero esquina, constructora inmobiliaria Carrión. Precio 180 mil dólares. Mayor información al 0987-710344. Continuamos con mucho más. Les recuerdo nuestro número de contacto: 257-2014. Mucha atención a lo siguiente: se requiere contratar a una costurera que cuente con experiencia en manejo de máquinas industriales a medio tiempo. Mayor información al 099-4897-683. Le reitero el número de contacto, la información para quien esté interesado en este anuncio, desee tal vez esta oportunidad laboral, ya que se requiere contratar una costurera que cuente con experiencia y manejo de máquinas industriales a medio tiempo. Mayor información 099-4897-683. Le recuerdo nuestro número de contacto al que usted puede seguir realizando sus llamadas, comunicaciones, el 257-2014. Mucha atención a lo siguiente: se requiere contratar una persona que trabaje, para que trabaje en quehaceres domésticos, de preferencia puertas adentro, y una señorita o señora para atención de venta de bocadillos. Para mayor información, quien esté interesado en este anuncio puede comunicarse al 099-329-4227. Le reitero la información, el número de contacto para quien esté interesado en este anuncio, desee tal vez esta oportunidad de trabajo, ya que se requiere contratar a una señorita, una persona para que trabaje en quehaceres domésticos, de preferencia puertas adentro, y a otra señora o señorita para atención de venta de bocadillos. Mayor información al 099-329-4227. Continuamos con mucho más, llamadas a través del 257-2014. Radio Matovella, buenos días.
2: Muy buenos días, señorita, gracias por permitirnos anunciar. Necesitamos un departamento para rentar. Ojalá estuviera ubicado, en el sector de Geranios, Supermaxi, por ese sector. Ojalá hubiera, no muy lejos del centro de la ciudad.
0: Muy bien.
2: Para información, se pueden comunicar con al 0986-41-22-12 o al 210-31-76. Luego pasarme otra vez.
0: Claro que sí, ya le repetimos.
2: Departamento pequeño, de unos 2 dormitorios.
0: Ya, listo, ya le repetimos. Que tenga buen día.
2: Gracias, buen día.
0: A usted. Mucha atención a lo siguiente: se requiere tomar en arriendo un departamento pequeño de unos 2 dormitorios aproximadamente, que se encuentre ubicado de preferencia por el sector de los Geranios o cerca del Super Maxi. Mayor información al 0986-4122-12 o al convencional, el 210-3176. 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Con esta gran recomendación nos vamos a ir a una breve pausa publicitaria. Regresamos en pocos minutos para continuar con más de Clasificados. No cambie de emisora, ya regresamos.
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4: Son las 10 con 25 minutos.
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0: Estamos de regreso luego de la pausa publicitaria para continuar con mucho más de Clasificados a través de Radio Matovella en la ciudad de Loja, 100.1 FM, Santo Domingo, 93.3 FM. Continuamos con mucho más. Le recuerdo nuestro número de contacto al que usted puede comunicarse, el 257-2014. Mucha atención a lo siguiente: se encuentra en venta un uniforme completo del diario Educación Física en talla 40 de varón del Colegio Bernardo Valdivieso, un uniforme de la Escuela Filomena Mora del diario Educación Física en talla 30, uniforme del diario Educación Física talla 34 para niña de la Escuela Julio Matovelle, y un uniforme completo del diario talla 38 del Colegio Matovelle, los mismos que se encuentran en buen estado. Mayor información al 099-1548-615. Le reitero la información, número de contacto para quien esté interesado en este anuncio, desee tal vez cualquiera de estos uniformes que se encuentran en venta. Se trata de uno completo, un uniforme completo del diario Educación Física en talla 40 de varón del Colegio Bernardo Valdivieso, un uniforme de la Escuela Filomena Mora del diario en educación, de Educación Física talla 30, uniforme del diario Educación Física talla 34 para niña de la Escuela Julio Matovelle, y un uniforme completo del diario en talla 38 del Colegio Matovelle. Todos se encuentran en buen estado. Mayor información al 099-1548-615. Continuamos con mucho más. Le recuerdo nuestro número de contacto al que usted puede comunicarse, el 257-2014, que contamos con la línea completamente habilitada y disponible para que usted realice todas sus llamadas, todas sus comunicaciones. Mucha atención a lo siguiente: se requiere contratar a una empleada doméstica para que trabaje en casa particular. Requisito: ser soltera, tener experiencia en labores del hogar, limpieza, orden, lavado, cocina básica y más labores domésticos. Interesadas deberán de presentar su hoja de vida, récord policial actualizado, certificado del último trabajo. Se ofrece salario básico unificado, más beneficios de ley y buen ambiente laboral. Interesadas deberán de enviar mensaje vía WhatsApp al 099-322-1107. Le reitero la información, número de contacto: se requiere contratar a una empleada doméstica para trabajar en casa particular. Requisito: ser soltera, tener experiencia en labores del hogar, limpieza, orden, lavado, cocina básica y más labores domésticos. Interesadas: presentar hoja de vida, récord policial actualizado, certificado del último trabajo. Se ofrece salario básico unificado, más beneficios de ley y buen ambiente laboral. Interesadas, por favor, enviar únicamente mensaje vía WhatsApp al 099-322-1107. Continuamos con mucho más, más llamadas a través del 257-2014. Radio Matovelle, buenos días.
1: Licenciada, muy buenos días.
0: Adelante con su anuncio.
1: Que se da en arriendo un local comercial. El local comercial se encuentra ubicado frente al Colegio Técnico Daniel Álvarez Burneo. Asimismo, el local comercial se encuentra en la calle principal del colegio, en la zona comercial. Los interesados pueden llamar al 09-80-53-09-36. Gracias, licenciada.
0: Gracias a usted, que tenga buen día. Mucha atención a lo siguiente: se encuentra en arriendo un local comercial ubicado frente al Colegio Técnico. Mayor información al 09-80-53-09-36.
1: Gracias, licenciada.
0: Gracias a usted, que tenga buen día. Mucha atención a lo siguiente: se encuentra en arriendo un local comercial ubicado frente al

0: experiencia y que sepa del manejo de máquinas industriales a medio tiempo. Interesadas, comunicarse al 099-4897-683. Muy bien, amigos, es así como estamos llegando ya a la parte final de este espacio de avisos clasificados correspondiente a este día, martes 28 de julio. Gracias por habernos acompañado en esta mañana a través de la 100.1 FM en la ciudad de Loja, 93.3 FM Santo Domingo. Si así la vida, Dios y la Virgen nos lo permite, el día de mañana estaremos de regreso con mucho más a partir de las 9 de la mañana. Yo me despido deseándoles un excelente día, un buen resto de la jornada laboral. Quedan en sintonía en compañía de Radio Matovelle.
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2: Son las 10:37.
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4: El gran peligro en el mundo actual, impregnado como está por el consumismo, es la desolación y la angustia que nacen de un corazón complaciente pero codicioso, la búsqueda febril de placeres frívolos y una conciencia embotada. 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
3: Son las 10 con 52 minutos.
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1: Son las 11 y 8 minutos.
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0: 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Son las 11 y 39 minutos.
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2: El Evangelio nos ofrece la oportunidad de vivir la vida en un plano superior, pero con igual intensidad. 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
1: Son las 12:06.
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3: Muy buenas tardes, estimados amigos, amigas de Radio Matovelle, frecuencia 100.1. En este día 28 de julio de 2026, otra antena en tanto usted está almorzando. Entonces, almorcemos con Antena 25, con notas de carácter cultural, especialmente libros de hoy, notas de opinión, criterios y todo lo demás. Acompáñenos estos 60 minutos. Vamos, como siempre, con la nota de opinión del diario La Hora, que hoy nos habla de las organizaciones no gubernamentales, las ONG, las famosas ONG. Asfixia regional a las ONG, dice esta nota. En la región crece la presión sobre las organizaciones no gubernamentales, ONG, NOG, mediante leyes contra delitos como el terrorismo y el lavado de activos. Hay 10 países que activaron estas prácticas. Hay una tendencia regional para limitar el trabajo de la sociedad civil a través de las leyes que son usadas contra delitos como el terrorismo y el lavado de activos. Incluso se utilizan leyes que deberían garantizar la transparencia de los gobiernos. El estudio de Fundamedios y la red Truslaw determinó que este tipo de restricciones se aplican en Argentina, Bolivia, Colombia, Ecuador, El Salvador, Guatemala, Honduras, Nicaragua, Perú y Venezuela. Las autoridades usan la misma constitución, códigos civiles, leyes especiales para las ONGs, leyes de agentes extranjeros, leyes de prevención de lavado de activos y de financiamiento del terrorismo y leyes tributarias. Las normas creadas para el control suelen ser de aplicación discrecional con el fin de callar críticas. En el informe, estas legislaciones someten a las organizaciones o registros extremos atención de fondos, prohibición de patrocinar acciones en contra del Estado. Ecuador es uno de los países donde, según el informe, se producen estas prácticas. Actualmente hay personas que tienen sus cuentas congeladas y la cooperación internacional ha tenido que sortear controles para seguir con los proyectos, incluso relacionados con la productividad. La nota de fondo de hoy, asfixia regional en las ONG. Lo que pasa que las organizaciones no gubernamentales, en el caso de nuestro país, no han estado cumpliendo con sus objetivos. Sí, señor, hay serias acusaciones en el sentido de que las organizaciones no gubernamentales han estado cometiendo actos de corrupción. Por eso el señor presidente puso el ojo en las famosas ONG. Sí, señor. Bueno, y revisemos ¿qué es lo que nos trae en primera plana el diario La Hora? La violencia le cuesta al año 1,227 dólares a cada ecuatoriano. 1,227 dólares a cada ecuatoriano. ¿Cómo la ven? La violencia. Es que pagamos todo el aparataje que ha implementado el gobierno para tratar de controlar la violencia, aunque no ha conseguido. Sí, señor, no ha conseguido. Sigue cada vez, repunta más la violencia, en vez de acabarse, no, no, señor. Facturación electrónica en Ecuador. El SRI impone nuevos requisitos a proveedores y contribuyentes. Lenín Moreno asegura que no saldrá de Ecuador tras el fallo de la Corte Nacional de Justicia en el caso Sinohidro. Delincuencia en Quito. La mayoría de las muertes violentas relacionadas a disputas territoriales entre lobos y choneros. Concejales y ciudadanos cuestionan aumento de la tarifa del transporte en Quito, dice esta nota. En el campo político, revisemos. Revolución Ciudadana no tiene posibilidad de adherirse al Partido Socialista Ecuatoriano en 14 provincias. Lenín Moreno asegura que no saldrá de Ecuador tras el fallo de la Corte Nacional de Justicia en el caso Sinohidro. ¡Ah, caramba! Se va a mantener aquí. Organizaciones civiles bajo asfixia. Un informe revela patrones de control en 10 países. Salud y Cristian Zamora ponen en duda su regreso a la alcaldía de Cuenca. Es que él está suspendido 6 meses. Es conocido por los ciudadanos, por los oyentes. Siempre estamos haciéndoles acuerdo que Cristian Zamora fue suspendido porque supuestamente cometió el delito de maltratar políticamente a una concejal, ¿sí? Le había dicho que es fulana, y por eso el gobierno le quitó pues 6 meses del cargo público. Gabriela Panchana enfrentará sentencia de 30 días de prisión con todos los recursos de la ley. Daniel Noboa, el mandatario evalúa ir a una reelección en 2029. Daniel, bueno, si es que amarra todo, a lo mejor puede hasta ganar. Pero si las cosas van como debe ir, no. Daniel Noboa viajará a Perú para la posesión de Keiko Fujimori. Él ya está desde ayer, creo que ya. Caso triple A, audiencia de juicio continúa este 25 de julio. Yacu Pérez. A ver, ya estamos 28, ya pasó esto. Bueno, vamos con notas de última hora que nos trae, en este caso, Hora 32. ¿Qué nos dice Hora 32 en primera plana? Asfaltado. La prefectura se compromete con las juntas. Ajá. La marcha de las organizaciones del Seguro Social Campesino de las juntas puso nuevamente sobre la mesa el pedido de asfaltado de la vía Solamar San Lucas. La prefectura planteó iniciar este año los estudios del primer tramo como parte de la ejecución del proyecto por etapas. Bueno, está un poquito lejos. Sí, está un poquito lejos. Desde, a ver, están pidiendo el asfaltado de la vía desde a la prefectura provincial, desde Solamar a San Lucas. Sí, algunos kilómetros, ¿no? Por otro lado, dice, la gobernación de Loja establece prioridades en la provincia. Sí. La balsa, ecuatorianos y peruanos arriesgan la vida. No regresó de trabajar porque lo asesinaron, dice esta nota. Voluntariado Lojano promueve bienestar y aprendizaje de niñas. La iniciativa, que empezó este lunes, busca fortalecer el aprendizaje, la motivación y el bienestar de las infantes del hogar Santa Mariana de Jesús. Marcha logra compromiso para el asfaltado de la vía Solamar San Lucas. Bueno, es que la vía desde Solamar se va pues por la derecha rumbo a Jimbilla, que está asfaltado ya. Ahora están pidiendo desde Solamar a San Lucas. La movilización reunió a afiliados de las 12 organizaciones del Seguro Campesino de las Juntas. La prefectura planteó ejecutar la obra por etapas con el inicio de los estudios este año. Verán que recién empiezan los estudios. Esto debe estar para el próximo año. Si es que resulta reelecto el ingeniero Mancino, a lo mejor les pueda cumplir con esta oferta. De lo contrario, si pierde, se acabó también esta aspiración. Sí, señor. Gobernador Juan Carlos Álvarez apunta su gestión a las necesidades provinciales. Dice que ya está trabajando en varios tramos de la vialidad, como la realización del nuevo puente en Malacatos. En los próximos meses se prevé intervenir otros sectores. Se aproxima la edición 197 de la Feria de Loja. Claro. Reinaldo Valareso García seguirá dando lo mejor. A ver, dice, seguiré dando lo mejor de mí a favor de los demás. Su nombre se inmortalizó en una calle del barrio Colinas de Pucará, sector al que dijo le guarda un especial afecto por haber recorrido allí su niñez y adolescencia. La balsa, el cierre de la frontera, pone en aprietos a los habitantes de Ecuador y Perú, dice esta nota. Cruzan al vecino país y viceversa por el río Canchis, usando las clásicas boyas. Tienen miedo, pero deben hacerlo frente al bloqueo del puente. Pagan $10. Pucha. Figúrense cómo les tienen a la gente de la frontera, ¿no? Y aquí está la imagen, pasando en boyas. Terrible, ¿no? Planteles de Celica y Pindal reciben obras de infraestructura educativa. ¡Ajá! ¡Qué bien! Esto es lo que se necesita, claro. Esto es lo que necesita la educación, no solamente en Loja, sino en todo el país. En marcha la Copa Todos Somos Puyango. En el Instituto Tecnológico Loja disfrutan sus olimpiadas, dice esta nota. Plan de gobierno reforzará seguridad en campus universitarios. Colombia, de la Espriella, anuncia que cerrará embajadas en 14 países. Diagnóstico reservado para adolescentes involucrados en un accidente de tránsito. El otro conductor de la motocicleta la abandonó a media cuadra de donde ocurrió el percance en el último domingo. Notas de última hora que nos trae Hora 32. Ahora revisemos brevemente lo último que nos trae Crónica, las noticias al día. Vacío legal grava la siniestralidad en motos, sumando al uso de distractores. Esta Fashion ofrece descuentos de hasta el 60% en su última semana de rebajas. ASAP lo rendirá homenaje a destacados artistas en su aniversario 43. 77 años de la UNP Loja, la memoria del periodismo lojano, galardones a una vida de servicio. Luis Salvador Jaramillo, el escritor lojano, que da vida a la literatura fantástica. Hasta el 31 de julio se podrán presentar impugnaciones en contra de los postulantes al concurso para designar fiscal. Prefectura anuncia estudios para el asfaltado del primer tramo de la vía Solamar-San Lucas. Claro, son estudios, el estudio por lo menos durará un año. Hasta eso ya se va el señor prefecto. Si es que resulta electo, bueno, a lo mejor les haga algún tramo en el próximo periodo. Sí, señor, en el próximo periodo. Por otro lado, dice Crónica, vacío legal agrava la siniestralidad en motos, sumando al uso de distractores. Un total de 25 siniestros viales dejó una víctima mortal y 10 personas heridas durante la última semana. Atribuyen la mayor incidencia entre motociclistas a un vacío legal sobre las licencias de conducir, además de la imprudencia de las distracciones al volante. Claro. El sur del país alista su artillería deportiva. Más de 400 atletas de la zona 7 van por la gloria en los Juegos Juveniles 2026. Frenar la migración, el reto electoral con propuestas reales de los candidatos. El éxodo de habitantes de la provincia de Loja dejó de ser un fenómeno silencioso y es una problemática socioeconómica que exige respuestas inmediatas. Analistas refieren que los candidatos a diferentes dignidades deben exponer sus propuestas reales para frenar y evitar roturas de hogares, dice esta nota. Luis Salvador Jaramillo, el escritor lojano, que da vida a la literatura fantástica, la pasión por la lectura, la imaginación y la perseverancia han marcado el camino de Luis Salvador Jaramillo, escritor de literatura fantástica. En diálogo con Diario Crónica reflexionó sobre sus indicios, los retos de publicar en el país, el impacto de la inteligencia artificial y la importancia de fomentar el hábito de leer en las nuevas generaciones, algo que se está perdiendo, ¿cierto? ASAPLO rendirá homenaje a destacados artistas en su aniversario 43. Nos dice doña María del Rocío Bueles Ramírez, presidenta de la Asociación de Artistas Profesionales de Loja, ASAPLO. Son las 12 horas 28 minutos. Vamos con otro diario, ¿sí? Vamos con Ecotel Press. ¿Qué nos dice Ecotel Press en su edición del día de hoy? Estamos pues 28 de julio. Tres puntos vitales. Libertad derrotó a Muxugurruna y asciende al puesto 2. Triple suspensión, una detención y más seguridad. Judicatura anuncia medidas de seguridad a escala nacional luego del ataque a una unidad judicial de Machala. Una ley con 54 años podría cambiar. Propietarios e inquilinos atentos a los cambios que plantea la nueva reforma. Aún sin fecha para iniciar obras en la vía Loja-Oña, el MIT apunta a los procesos de contratación pública. 14 cantones de Loja cumplen con su con sus planes ante el Niño. El provincial y dos municipales aún deben corregirlos. Byron Vivanco asume la dirección encargada de la delegación electoral de Loja. El Oro, Loja y Zamora Chinchipe unirán fuerzas en los Juegos Nacionales Prejuveniles, dice esta nota. Reforma a ley de inquilinato plantea cambios en garantías, desalojos y contratos de arriendo, dice esta nota. Por otro lado, mientras avanzan las condiciones del fenómeno El Niño, 14 cantones de Loja tienen planes aprobados. Gonzalo Amazo, Soranga y el plan provincial siguen pendientes. Mientras persisten los daños en la vía Loja-Oña, el MIT señala que la contratación aún retrasa las obras. Es que es un trámite muy largo la contratación a quienes harían este trabajo. Cirugía maxilofacial fortalece la cartera de servicios del Hospital General Isidro Ayora de Loja, dice esta nota. ERSA avanza con el ordenamiento de redes aéreas para fortalecer la seguridad y la imagen urbana. Bueno, hasta aquí con Ecotel Press. Ahora nos vamos a un corte comercial cuando son las 12:31 minutos.
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5: Son las 12:31 minutos.
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7: La renovación de la predicación puede ofrecer a los creyentes, así como a los tibios y a los no practicantes, una nueva alegría en la fe y fecundidad en la obra de evangelización. 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Cristo es el Evangelio eterno, es el mismo ayer, hoy y por siempre. Y sin embargo, sus riquezas y belleza son inagotables. Es eternamente joven y fuente constante de novedad.
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3: Las 12 horas 34 minutos en Antena 25. Vamos a echar mano de C Cultura. Con el lema "Lo escrito, escrito está". Si usted quiere, lo escrito no se borra, ¿no es cierto? 1500 dosis de sustancias sujetas a fiscalización incautó en Loja. Brigada Integrada de Salud llevó, dice esta nota, llevó atención médica y servicios preventivos a los habitantes del barrio Carrizo, en Jimbura. Andrea Belén González, nada, dice Nader, como embajadora del Ecuador ante la Unión Europea y Luxemburgo. Libertad conquista una valiosa victoria y se impone con autoridad sobre Mushukurruna, nota deportiva. Abdalá Bucarán dice, afirmó que atraviesa una difícil situación económica. La nota de fondo, un pueblo que pierde su cultura, pierde su memoria. Terry Alexander Mendieta. Por otro lado, nos dice la nota de fondo, un pueblo que pierde su cultura, pierde su memoria. Terry Alexander Mendieta.

colectivos en Barrio Carrizo. Ministerio lanzó en Loja la Estrategia Nacional de Vacunación contra el Virus Sincitial Respiratorio, dice esta nota. Operativo en Loja deja 2 aprehendidos y más de 1.500 dosis de sustancias sujetas incautadas. MAGAP fortalece la producción pecuaria en Saraguro con capacitación técnica para productores rurales. MAGAP impulsa la implementación de huertos familiares y la producción agroecológica. Sí, por esto mismo estamos abogando de que no solamente el MAGAP, sino otras instituciones deberían coadyuvar para que de alguna manera los huertos familiares se pongan en práctica, no solamente pues en el campo, sino aquí en tanto barrio de Loja que están botados a raíz de que fueron declaradas zonas urbanas. La gente ya no siembra, y hay enormes extensiones de tierras que están sin ser sembradas ningún producto, sí, tierras ociosas, como se dice. La gente, ¿por qué no cultiva esa tierra? Bueno, a lo mejor el municipio le prohíba, ¿no? Porque es capaz el municipio, sí. Es capaz porque no ve que es prohibido en zonas urbanas que se siembre o que estén animales. No hay cómo realizar en las zonas. Son declaradas zonas urbanas el campo del Plateado, de Belén, por ejemplo, de Carigán, son zonas urbanas, declaradas urbanas. También, pues, Bolonia, hay enormes extensiones, Obrapía, enormes, Eucaliptos, enormes extensiones de tierras ociosas. ¿Y por qué aquí no se implementan huertos familiares? Figúrense. En tiempos atrás, antes de que sean declaradas zonas urbanas por un bendito alcalde, estas enormes pampas producía cualquier cantidad de trigo, cebada, maíz, abastecía Loja, pero ahora ya no siembran, es muy poco. La gente ya no quiere cultivar, ya no quiere trabajar en las tierras. A lo mejor se despechó porque fueron declaradas zonas urbanas. Claro, no hay una línea de alcantarillado, no hay carreteras, no hay caminos de acceso, no hay nada, pero son zonas urbanas, solamente para fines de impuesto, nada más. Y para aplicarles ingentes cobros económicos, si alguien quiere legalizar una tierra, Dios mío, si alguien quiere legalizar su tierrita, eso le cuesta mucha plata. Por eso la gente no hace, ahí tiene sus propiedades porque el municipio le come con tantos impuestos, con tantos costos que cobra. Entonces la gente ha optado por dejar ahí, ay, porque no pueden legalizar. Bueno, Noboa asegura que Ecuador avanza hacia una etapa de crecimiento y éxito. Sus declaraciones reavivan el debate. A ver, que Ecuador avanza en una etapa de crecimiento y éxito. Uy, creo que no vive aquí en el Ecuador, señor presidente. No, aquí no hay ningún crecimiento ni éxito en Ecuador. Todo lo contrario. Por otro lado, Abdalá Bucaram afirmó que atraviesa una difícil situación económica. Todo un ex vicepresidente. ¿Qué dice la nota? El ex presidente de la República, Abdalá Bucaram Ortiz, aseguró que actualmente enfrenta una compleja situación económica y que se encuentra realizando gestiones para superar sus dificultades financieras, entre ellas la venta de su vivienda y la búsqueda de apoyo económico mediante un préstamo. Y enseguida, y encima de eso, pues, creo que está con juicios.

0: Novoa cuestiona a Aquiles Álvarez y aseguró que nunca pensó que le iba a caer la ley. Nunca pensó. El presidente de la República, Daniel Noboa, volvió a referirse al alcalde de Guayaquil, Aquiles Álvarez, en medio del escenario político y judicial que involucra al burgomaestre, afirmando que este habría sido el engreído de los expresidentes Rafael Correa, Jaime Nebot y Guillermo Lasso, y asegurando que nunca imaginó que tendría que enfrentar las consecuencias de la justicia. ¿Ah? ¿No ve que lo tenía preso sin haberle comprobado nada? Sí, lo tenía preso o lo tiene preso sin que haya una sentencia. Eso es reñido contra la ley. Entonces ahora lo está pagando, ¿no? Daniel Noboa afirma que las transformaciones del Ecuador podrían tomar una década. Pero claro, no una década, más, 20 años. Pero si es que alguien pone las bases de una transformación. Osvaldo Hurtado comparó al gobierno de Daniel Noboa con el de Rafael Correa y expresó su preocupación. Así, ¿qué dice don Osvaldo Hurtado? El ex presidente de la República, Osvaldo Hurtado, realizó un fuerte pronunciamiento sobre la administración del presidente Daniel Noboa, estableciendo una comparación con el gobierno del exmandatario Rafael Correa y manifestando su preocupación por el rumbo político que, a su criterio, está tomando el país. Sí, durante sus declaraciones, Hurtado afirmó: es una pena, una lástima y una preocupación que tengamos, sí, en la presidencia de la República a un segundo Correa. La expresión del ex jefe de Estado generó inmediatas reacciones en distintos sectores políticos y ciudadanos, al provenir de una de las figuras históricas de la democracia ecuatoriana, y al comparar directamente al actual gobierno con la administración de la Revolución Ciudadana, que dirigió el país entre 27 y 2017, durante 10 años, ¿no? Bueno, y también su presidencia, pues, en la presidencia de Osvaldo Hurtado fue terrible la cuestión. Claro, nos dieron arroz con gorgojo, los profesores con un sueldo mísero, que tenían que cada mes estar pidiendo anticipo de sueldo. Fue terrible la presidencia de Osvaldo Hurtado, no vaya a creer que ha sido una gran cosa tampoco. Daniel Noboa designó a Andrea Belén González Nader como embajadora del Ecuador ante la Unión Europea y Luxemburgo, dice esta nota. Bueno, hay algunos amigos que nos han llamado que por favor hablemos un poquito más sobre la novela de la que les hablé ayer, 5 pedazos del doctor. Sí, ayer hablé un poquito sobre esa novela. Sin embargo, tengo unas llamaditas que han dicho que por favor volviéramos a referirnos a la novela. Con sumo agrado lo haremos, con sumo agrado, sí señor. Para eso estamos, pues, para eso estamos. En este programa que se caracteriza por ser de carácter cultural. Entonces aquí vamos a hablar de un escritor lojano, ¿no? Sí, de Patricio Costa Maldonado, él es el autor de esta ahorita. Ya nos vamos al segmento respectivo, pero mientras tanto revisemos un poquito de otro periódico. Sí, señor. En este caso, revisemos el diario El Siglo, nos falta, ¿no es cierto? Ecotel Press ya está. El Siglo nos falta, sí, señor. ¿Qué nos trae el diario El Siglo, también periódico digital de nuestra ciudad? En Loja solamente 2 periódicos se están editando en físico. es cultura y crónica, las noticias al día, no hay más. Los demás son digitales. Y en primera plana, la entrega número 751 nos trae el niño: Ecuador refuerza el sistema eléctrico. Ecuador activa un plan para reforzar el sistema eléctrico ante la llegada de El Niño, dice esta nota. Ecuador activa un plan para reforzar el sistema eléctrico ante la llegada del Niño. Claro, así tenía que ser, hay que prevenir, porque si no hay luz, hay ingentes pérdidas. Se ejecutan mantenimiento programados para preservar la eficiencia y vida útil de los equipos y labores de reacondicionamiento preventivo en la hidroeléctrica Mazar, que es la más fuerte, ¿no? Eso nos dice el diario El Siglo. ¿Cuánto cuesta vivir en Guayaquil en 2026? Los principales gastos del hogar superan en muchos casos los valores promedio calculado por el INE. Claro, el sueldo de 400 y picos no da para una canasta familiar. Cristian Zamora deja en duda su retorno a la alcaldía de Cuenca tras grave crisis de salud. Cristian Zamora reveló que sufrió el colapso de su sistema digestivo. Advirtió que si su proceso de recuperación toma más tiempo del previsto, evaluará no retomar su cargo tras la suspensión. Claro, él estaba suspendido para 6 meses, pero ayer declaró para el diario, para un diario televisivo, declaró que tiene un problema de salud grave en cuanto a su estómago, y que de no tener una mejoría, así es que él no volvería a la alcaldía, porque fue suspendido por el Tribunal Contencioso Electoral por haberle dicho fulana a una concejal. Figúrense lo que pasa en este gobierno, es tremendo, ¿no? No es de que el contencioso electoral hace porque si no, están mandados por un jefe. Lo hicieron, porque Cristian Zamora era uno de los personajes que podría volver a ser alcalde otra vez de Cuenca, ¿no es cierto? Elemento clave de la seguridad rusa. Putin se reúne con comandante y destaca el rol de la Armada, dice esta nota internacional. Por otro lado, el curioso récord que Messi batió en el Mundial 2026 y que no gustó a las autoridades de Estados Unidos, dice esta nota deportiva. La fama del astro argentino y la pasión de sus seguidores le hizo liderar un ranking más relacionado con la legalidad que con el fútbol, dice esta nota. La estrategia de China para reducir su vulnerabilidad ante la crisis petrolera, dice esta nota de carácter internacional. Por otro lado, la inteligencia artificial ya intenta saltarse las reglas. Un nuevo estudio genera preocupación, dice esta nota. Los expertos evalúan varios modelos avanzados de inteligencia artificial en pruebas de ciberseguridad diseñadas para medir cómo resolverían tareas bajo reglas estrictas. El jefe de OpenAI asegura que ya estamos entrando en la fase en la que la inteligencia artificial superará al ser humano. Sam Altman afirmó que la inteligencia artificial ya no forma parte de la realidad de la vida de los humanos. es una completa tontería, entre comillas. CEO de Nvidia desmonta los temores más extendidos sobre la inteligencia artificial. Tres notas al respecto, ¿no? Estamos tomando las notas de última hora del diario El Siglo. Este hábito de redes podría estar afectando su mente más de lo que imagina, claro. Es tremendo estar metido a cada rato, toda la vida, en las redes sociales. Expertos advierten que el desplazamiento infinito de redes sociales podría alterar el sistema de compensación del cerebro, lo que resulta problemático sobre todo en los adolescentes. Sí, señor. Sí, señor. Ingredientes cotidianos de cocina podría tener un sorprendente efecto en su salud. Esta es una nota sobre nutrición. Una revisión científica sugiere que varias especies de uso común podrían beneficiar al intestino, el cerebro y el metabolismo. Y aquí están los productos, ¿no? Sí, aquí están los productos. Sí, señor, el arroz, está la carne. A ver, otros productos también están, las palomitas de maíz y otros productos, ¿no? Por eso dice, ingredientes cotidianos de cocina podrían tener un sorprendente efecto en su salud, especialmente en el intestino, ¿no? En nuestro intestino. Aquí están cereales también, sí, señor, cereales. Sí, frutas también. Esta es una nota de salud. Bueno, se nos va cortando el tiempo. Se nos va cortando el tiempo porque tenemos que hacer caso a algunos ciudadanos que nos han pedido que habláramos un poquito más sobre la novela de Patricio Costa. Hombre vivió años con una rara infección que convirtió su cabeza en un cerebro. Dice, un chino de 23 años padeció desde su niñez una enfermedad poco común y no congénita que afecta la apariencia del cuerpo cabelludo y cuya causa aún se desconoce. Esta es una nota de científica. El niño supone una amenaza global a corto plazo por esta razón, dice esta nota. Bueno, la frase que más rompe relaciones, según psicóloga de Harvard, la experta en relaciones de pareja, menciona la importancia de tener una buena comunicación. Bueno, pues, mis queridos amigos, se nos va el tiempo. Bueno, ayer ya hablé sobre la novelita de Patricio Costa Paladines, 5 pedazos del doctor. Sí, son con personajes reales. El doctor, a ver, Byron, sí, Byron Zambrano, un hombre de carne y hueso, María Sacramento Buitrón, su mujer, su hijo Guillermito, bueno, y tantos personajes más. Una novela, ya tengo leído 2 capítulos, interesante, una narración suavita, entendible, fresca, de tal manera que no se va a arrepentir. Siga con pedazos, 5 pedazos del doctor, una linda novela de un escritor lojano. Bueno, y nos despedimos, mis queridos amigos, con una hermosa canción que habla sobre la vejez de la mujer. Es que todos estamos envejeciendo, y en esta vez se refiere específicamente a la mujer. Les dejamos con esta bonita canción. Buenas tardes, buen provecho.
1: Ay, doctora.

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3: Es la una, con un minuto.
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El Santísimo Sacramento es la presencia real y sensible de Dios en el mundo. 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
1: Es la 1:34.
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3: La Iglesia nunca deja de asombrarse ante la profundidad de las riquezas, la sabiduría y el conocimiento de Dios. San Juan de la Cruz afirma que la espesura de la sabiduría y el conocimiento de Dios es tan profunda y tan vasta que el alma, por mucho que la conozca, siempre puede penetrar más profundamente en ella. O como escribe San Irineo, con su venida, Cristo trajo consigo toda novedad. Con esta frescura, siempre es capaz de renovar nuestras vidas y nuestras comunidades. E incluso, si el mensaje cristiano ha conocido periodos de oscuridad y debilidad eclesial, jamás envejecerá.
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1: Son las 2:05.
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0: Pensamientos del Venerable Padre Julio María Matovelle. La simple negación es pura ignorancia, puro defecto del entendimiento. La negación obstinada de la verdad, hecha por la voluntad a sabiendas de la inteligencia, es defecto de la voluntad y por consiguiente un vicio, el cual se llama orgullo o más propiamente soberbia. 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

0: Hola, me llamo Ismael.
1: Y yo soy Sammy.
0: Somos estudiantes de la Unidad Educativa Liceo Matobello. Sammy, hoy quiero contarte sobre una leyenda que es del atrio de San Francisco. ¿Has escuchado?
1: Sí, claro, pero ¿me podrías contar más?
0: Pero por supuesto.
2: Nunca antes he sentido tanto miedo. Ni siquiera cuando los conquistadores vinieron hasta mi choza, la incendiaron, golpearon a mi padre y se lo llevaron. Nunca tuve tanto miedo. Ni siquiera cuando las llamas me dejaron contrahecho, corcovado y con estas facciones de demonio.
3: Bien hechito que tengas miedo. Si por tu culpa todos tuvimos miedo, así has de pagar tus pecados. En aquellos días de 1560, la vida de nosotros, los españoles y criollos aquí en Quito, transcurría entre misas y plegarias en las madrugadas, trabajo durante el día y descanso por la noche. Claro que se decía que había gente, hombres sobre todo, que por las noches se dedicaban a las juergas y pecados. Pero los indios fingían que eran cristianos, pero no se convertían en realidad. Si hasta tenían pacto con el diablo. ¡Ay, mamitica! Ya le nombré a ese.
2: Mi padre Hualca era un indio robusto y fuerte que servía en la casa de Atahualpa. Por eso cuando llegaron los conquistadores a estas tierras, mi padre se juntó al ejército del general Rumiñahui y partió a defender a su Inca. Regresó derrotado, adelantándose a los hombres de barba. Con Rumiñahui a la cabeza y con pocos hombres incendiaron Quito. Tomaron todo el oro del incario y partieron a esconderlo. Por eso le tomaron prisionero. Querían que les dijera el sitio donde escondieron ese oro.
3: ¡Claro, pues, Cantuña! Esos hombres, como buenos españoles y cristianos, querían ese oro para enviarlo a la corona y para tener dinero a fin de construir más iglesias y lugares para convertir a ustedes. ¡Ateos, fieros, carichinos!
2: Solo al español Hernán Juárez aprendí a quererlo. Cuando más hambre tuve, él me tendió la mano, me llevó a su casa y me crió. Tal vez porque no tenía hijos. Quizás por eso me tuvo lástima. Me educó y me dio un oficio.
3: Y lo que pasó fue que el capitán Juárez era de un carácter débil y cayó en tus manos. Como tenías pacto con el diablo, ¡ay!, le volví a nombrar. El pobre no tuvo fuerzas para luchar contra ti. Por más que rezábamos en la cofradía, nada podíamos hacer. Él te dio su afecto y tú te aprovechaste de su bondad.
2: Cuando el capitán Juárez sufrió varios reveses de fortuna y yo veía cómo él se quedaba sin nada, entonces decidí ayudarlo. Le pedí que no vendiera su casa, que comprara aparejos para fundir oro y que construyera un subsuelo para mi labor.
3: Nunca supimos de dónde sacó tanto oro el capitán Juárez. Había perdido todo y de improviso pagó todas sus deudas. Rehizo su fortuna y hasta le alcanzó para hacer muchas obras de caridad. Solo podía ser obra del indio Cantuña. Por eso creíamos que tenía un pacto con Satanás. Dios bendito me santiguo.
4: Ya ven. ¿Se dan cuenta ustedes? De todo me culpan a mí. Si algo no entienden, entonces dicen que es obra mía. Si algo no ven, me acusan de hacer pactos. Pero no es así. Yo no tenía nada que ver con el tal Cantuña, pero ya me incluyeron en el lío.
2: No tenía miedo cuando los criollos y españoles creían que yo tenía pacto con el diablo. Se apartaban de mí cuando me veían en la calle. Las viatas se santiguaban y los niños se burlaban. No, no tenía miedo. Más bien, dentro de mí me reía.
4: ¿Pero qué pasa? es que estos hombres no me respetan. Este Cantuña se burlaba cuando creían que tenía un pacto conmigo. Permitía que los hombres y mujeres me tuvieran miedo y no quisieran tratos conmigo.
3: Ay, mamitica. Lo peor era que este sinvergüenza era un buen constructor. Por eso es que los padres franciscanos le dieron el contrato para construir la plaza y el atrio frente a la iglesia.
2: La obra que debía construir era gigantesca. A un costado, junto a la iglesia, debía construirse un atrio. Debía tener un antepecho de piedra labrada y en el centro, tres niveles de escaleras circulares que unirían la plaza con la iglesia.
3: Mientras duró la construcción de esa plaza, todos orábamos y pagábamos misas para que se terminara la obra lo más pronto posible. Queríamos tener una gran iglesia para mayor gloria de Dios y de San Francisco. Y así le teníamos ocupado al tal Cantuña, sin que pueda hacer maldades.
2: Por más que pensaba y cavilaba, no encontraba la manera de terminar el atrio y la plaza en el tiempo previsto. Y tenía miedo. Seguramente que estos criollos y chapetones encontraría un motivo para meter mis huesos a la cárcel.
3: Y eso no sería castigo para ti, Cantuña. Te mereces eso y mucho más.
2: Cada día que pasaba, cada minuto, era desesperante para mí. Comprobaba que no terminaría la obra. Hasta que la noche anterior a que se cumple el plazo, mi cabeza estaba a punto de estallar. Tenía demasiadas ideas, pero todas eran fúnebres. Veía mi cuerpo tras las rejas, apaleado. Veía una caja mortuoria. Y cuando más desesperado estaba, escuché una voz.
4: ¡Cantuña! Durante muchos años has jugado con mi nombre. Has dejado creer que yo era tu amigo. Ahora te doy la oportunidad de que lo seamos de verdad. Yo soy el único que puede ayudarte. Si firmas este pacto conmigo, yo me encargaré de que cumplas el contrato de la construcción de la plaza y del atrio en el tiempo determinado. Pero, a cambio, me llevaré tu alma.
2: Y firmé. En ese instante no me importó mi alma. No pensé en mi salvación ni en nada. Solo quería cumplir con el contrato y evitar que esos criollos y chapetones se salieran con la suya.
3: Les juro, mamiticos, que con estos ojos que se han de hacer tierra, yo vi como esa noche las almas benditas del purgatorio trabajaban y trabajaban en la plaza. Unos diablos chiquitos, rojos y feotes eran los capataces. Yo no soporté la visión y rezando el rosario me desmayé.
2: Al otro día, al amanecer, con la última campanada de la iglesia llamando al Ave María, debía estar terminada la obra.
3: Cuando sonaron las campanas de la madrugada, me fui corriendo a la plaza. Quería ver la cara de Cantuña cuando le tomaran preso. Eso no quería perdérmelo.
2: En la plaza me esperaba Satanás. En su mirada y en su sonrisa, yo podía leer su triunfo, su alegría. Yo había vencido a los criollos y chapetones, pero él me había vencido a mí. Se llevaría mi alma y no podía hacer nada.
4: ¡Ven, Cantuña! Tu plaza está terminada. Ven y convéncete por ti mismo.
3: Y yo no sé qué pasaba. Cantuña parecía que hablaba con alguien, pero no había nadie. En su rostro se veía la desolación, la desesperación. Parecía que le esperaba la muerte. Recorría la plaza mirando cada piedra. De pronto, cambió su cara. ¿Qué estaría pasando? ¡Qué curiosidad, Dios mío! ¡Cantuña parecía contento!
2: No sé lo que sucedió. No sé si fue obra de Jesús o del alma del capitán Hernán Juárez. Solo sé que allí faltaba una piedra. La obra estaba inconclusa, y eso hacía que mi pacto con el diablo fuera nulo. Ya no le debía mi alma al diablo.
4: Hasta ahora no entiendo quién me ganó. No creo que haya sido Cantuña ni ningún hombre. Debe haber sido una fuerza poderosa. No entiendo. Solo sé que perdí, caracho.
3: Hasta ahora no entiendo qué pasó. Pero desde ese día Cantuña cambió. Mandó a construir una capilla junto a la mismísima iglesia de San Francisco. Él pagó la construcción. Y hasta le pusieron su nombre a la capilla. No puedo creer, pero ese indio, que hasta tenía pacto con el diablo, ahora era cristiano. ¡Ja!

0: Esta es la leyenda de San Francisco y del constructor del atrio y la plaza, el indígena Cantuña. Si esta leyenda es verdadera o no, solo Dios, el diablo y Hernán Juárez lo saben, porque de aquello no existen documentos escritos que den fe. Pero que esta historia quedó grabada en la memoria de la gente, eso sí es cierto, porque hasta ahora las abuelas de Quito la cuentan. Volveremos en otra ocasión para contarles otra historia, mito o leyenda de nuestro pueblo.
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1: Son las 2 y 33 minutos.
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3: Jesús también puede romper con las categorías monótonas con las que quisiéramos encerrarlo y nos asombra constantemente con su creatividad divina. 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Se abren nuevos caminos de creatividad con diferentes formas de expresión, signos más elocuentes y palabras con un nuevo significado para el mundo de hoy. Toda forma de evangelización auténtica es siempre nueva.
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5: Pensamientos del Venerable Padre Julio María Matovelle. La causa de los grandes crímenes viene de la ausencia de Dios en el corazón, de la falta de instrucción catequística y de la falta de castigo para los delincuentes. 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
2: Son las 3:04.
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1: Bendiciones para todos los estimados radioescuchas de RCN y de Radio Matovelle en este martes 28 de julio. La palabra del Señor viene a nosotros a través del Evangelio según San Mateo en el capítulo 13, versículos 36 al 43. En aquel tiempo Jesús dejó a la gente y se fue a casa. Los discípulos se le acercaron a decirle: acláranos la parábola de la cizaña en el campo. Él les contestó: el que siembra la buena semilla es el Hijo del Hombre. El campo es el mundo. La buena semilla son los ciudadanos del reino. La cizaña son los partidarios del maligno. El enemigo que la siembra es el diablo. La cosecha es el fin del tiempo y los segadores los ángeles. Lo mismo que se arranca la cizaña y se quema, así será también el fin del tiempo. El Hijo del Hombre enviará a sus ángeles y arrancarán de su reino a todos los corruptores y malvados y los arrojarán al horno encendido. Allí será el llanto y el rechinar de dientes. Entonces los justos brillarán como el sol en el reino de su Padre. El que tenga oídos, que oiga. En esta parábola, el reino echa sus bases en el mundo en el que vivimos, en el cual el Señor siembra su palabra permitiendo que el maligno haga lo suyo. Para cualquier creyente, la presencia del mal hace surgir una pregunta: siendo Dios todopoderoso, ¿por qué lo permite? La respuesta la encontramos en el hecho de saber que el Padre nos ha dotado de libre albedrío. El Señor nos ha dado la capacidad para elegir. Nos ha dado la posibilidad de que elijamos el buen sendero o el mal sendero de acuerdo a nuestra capacidad de discernimiento. Para los judíos era impensable la coexistencia entre el bien y el mal en los tiempos mesiánicos. Por eso nos dice el libro del profeta Isaías en el capítulo 60, versículo 21: todo tu pueblo serán justos, para siempre heredarán la tierra. El diablo es una presencia permitida por Dios en un mundo fragmentado. Las dos vías del bien y del mal, de la vida y de la muerte, la sabiduría y la ignorancia, la verdad y la mentira, hacen parte constitutiva de este mundo dual en el que vivimos. No sería necesario el discernimiento, la conversión ni la elección si contáramos con una única opción. La elección del camino de la verdad es fruto del reconocimiento de nuestra fuente y meta, que solo se encuentra en Dios. Por otra parte, a nivel personal podemos adaptar la parábola para decir que todos somos trigo y cizaña, dotados de cualidades y defectos. Somos así y así debemos ser aceptados, con el compromiso de potenciar las virtudes que con su crecimiento puedan ahogar los defectos. Que nadie se declare libre de culpas, pero que todos nos declaremos dispuestos a enderezar nuestros caminos para gloria de Dios y plenitud nuestra. Por último, dado que la cizaña es llamada falso trigo por su semejanza con el grano bueno, también en el mundo en el que vivimos hay mucha cizaña que se vende por grano. Nuestra tarea es la de descubrir su existencia y en el momento de la cosecha separarla para impedir su toxicidad. Gloria al Padre, al Hijo y al Espíritu Santo.
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2: 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Todo error es negación de la verdad. 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

0: 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Son las 3 y 44 minutos.
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2: La alegría de evangelizar siempre surge del recuerdo agradecido. Es una gracia que constantemente necesitamos implorar. Los apóstoles jamás olvidaron el momento en que Jesús tocó sus corazones. Eran como las 4 de la tarde, como narra el Evangelio de San Juan. Junto con Jesús, ese recuerdo nos hace presente una gran nube de testigos, algunos de los cuales, como creyentes, recordamos con gran alegría. Acuérdense de sus líderes, los que les anunciaron la palabra de Dios. Algunos eran personas comunes y corrientes, cercanas a nosotros, que nos iniciaron en la vida de la fe.
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8: En sesión ordinaria 58, el Pleno del Consejo Nacional Electoral CNE resolvió designar a Byron Vivanco Encalada como director de la Delegación Provincial Electoral de Loja encargado. Antes de asumir sus funciones, la nueva autoridad se desempeñaba como responsable de la Unidad Provincial de Procesos Electorales, donde lideró la planificación de actividades técnicas. Vivanco Encalada aseguró que su labor será enfocada en aspectos técnicos.
9: Es importante mantener informada a la ciudadanía sobre las actividades que se desarrollan en el calendario electoral para las elecciones seccionales y elección de consejeras y consejeros del Consejo de Participación Ciudadana y Control Social. Las delegaciones provinciales electorales están dirigidas por un director o una directora que es designado por el Pleno del Consejo Nacional Electoral. Esta designación la asumo con toda la responsabilidad y compromiso institucional. Yo he venido laborando en la institución por varios años como responsable de la Unidad Técnica Provincial de Procesos Electorales, en la cual he participado en la planificación y ejecución de los diferentes procesos electorales durante este tiempo. Es potestad del Pleno el encargar o designar a los directores titulares de las delegaciones provinciales electorales. Continuamos con la ejecución de las diferentes actividades del calendario electoral de manera normal, con el profesionalismo del caso. Actualmente estamos por culminar la etapa preelectoral y luego iniciar la etapa electoral a partir del 1 de agosto, que se realiza la convocatoria de elecciones. Actualmente nos encontramos con un equipo técnico comprometido. Nuestra idea es seguir garantizando la transparencia. Para esto es importante la participación de los diferentes actores, no solamente del CNE, sino también de las organizaciones políticas, a las cuales se les ha abierto las puertas para poderles brindar asistencia técnica en las diferentes actividades que ellos realizan. En este caso, ellos ya están próximos a realizar el proceso de inscripción de candidatos, para lo cual ubicaremos equipos tecnológicos, recurso humano y material necesario para poderles brindar la asistencia técnica y puedan realizar este proceso sin ningún inconveniente. Asimismo, facilitar los espacios para que ellos, dentro de sus competencias, puedan acreditar delegados en los diferentes ámbitos que tiene el CNE, como las juntas receptoras del voto, la Junta Provincial Electoral, los centros de digitalización de actas, entre otros. Sí, actualmente se encuentra ya una persona responsable, que es el ingeniero Juan Pablo Sinche, que ya ha venido trabajando por muchos años también aquí en la institución. Esta institución es eminentemente técnica. Nosotros daremos cumplimiento a todas las actividades del calendario electoral con la apertura del caso tanto a organizaciones políticas como a ustedes como medios de comunicación, que a la vez les comprometemos para que nos sigan acompañando en la cobertura de las diferentes actividades y a su vez en la difusión de la información institucional. La Junta Provincial Electoral ya se encuentra en etapa de la generación de las acciones de personal. Entre hoy o mañana ya los vocales quedarán en firme y podrán hacer la primera sesión para designar al presidente o presidenta y al secretario del mismo organismo.
8: En tiempos de elecciones, la tarea compromete el respeto a la democracia. Para Radio Matovelle, Mercedes Carrera.
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2: Son las 4:10.
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2: La Universidad Técnica Particular de Loja fortaleció su vinculación con la comunidad a través del apoyo al deporte mediante una alianza con el Club Deportivo Jorge Guzmán en el marco de la Liga Básquet Pro Masculina. 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
2: La Universidad Técnica Particular de Loja recibió un reconocimiento otorgado por la Embajada de Colombia en Ecuador en el marco de Cátedra Colombia Potencia de la Vida, por su compromiso con la cooperación académica, científica y cultural entre ambos países. La distinción recibida por Rusima Luisa, directora académica del Centro Quito UTPL, destacó el aporte de la universidad al fortalecimiento de los vínculos de integración, intercambio de conocimiento y colaboración entre Ecuador y Colombia.
3: 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Este encuentro fortaleció los vínculos entre la academia y el sector empresarial, generando oportunidades para impulsar proyectos de colaboración que contribuyan al desarrollo productivo y la transferencia de conocimiento en el país.
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1: Son las 4 y 35 minutos.
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3: Recordemos una vez más los ámbitos donde se desarrolla la misión de la Iglesia. 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En esta categoría también podemos incluir a aquellos fieles que conservan una fe profunda y sincera, expresándola de diversas maneras, pero participando poco en el culto. 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
1: Buenas noches.

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2: Hola,

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1: Son las 5 con un minuto. 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

0: Cordiales saludos, amable audiencia de Radio Matovelle. Bienvenidos a este espacio de noticias. Hoy estamos martes 28 de julio de 2026. Amplia información para este día que la damos a conocer gracias a la premisa de los siguientes anuncios. Escuchemos entonces, o vamos a presentar enseguida, los titulares de aquellos acontecimientos que son de interés para la ciudadanía.
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0: Presidente Daniel Noboa y Keiko Fujimori, presidenta del Perú, comprometen trabajar por la seguridad e impulsar el gabinete binacional. Tendremos información. Ciudadanos peruanos celebran la independencia del Perú en Loja. Tendremos asimismo información. Entidades se unen para impulsar taller de lectura para apoyar a jóvenes a través del proyecto Palabrar. Tendremos asimismo algunos detalles sobre estas noticias, además de otros acontecimientos, entrevistas amplias para esta jornada que sin duda será de interés para usted y la colectividad. Le recordamos que estamos a través del dial 100.1 en Loja, 93.3 FM en Santo Domingo de los Áchilas y en todo el mundo gracias al sistema digital. Tendremos el contacto con la red Vatican News, la información religiosa, y con la Coordinadora de Medios Populares y Educativos del Ecuador, CORAPE, para de esta manera integrar la información de esta jornada. Mientras tanto, damos a conocer algunas de las actividades que sin duda este día son de interés, especialmente cuando se habla en torno a lo que sucede en diferentes aspectos como la tensión en Oriente Medio que impulsa el rol de ALC como proveedor clave de hidrocarburos. Es así que en marzo de 2026 la región alcanzó los 324 millones de barriles de petróleo y 22 mil millones de metros cúbicos, en este caso, de gas natural. Casi la mitad del gas importado ya es abastecido de forma intrarregional, según se da a conocer, y de esta manera fortalece la seguridad del suministro frente a los riesgos de los globales, es lo que se indica. Es así que mediante una comunicación oficial para este día 28 de julio, se da a conocer que América Latina y el Caribe, ALC, aumentó ya su producción tanto de petróleo como de gas natural en marzo de este año, justo cuando las tensiones en Medio Oriente generan mayor incertidumbre respecto al abastecimiento global de hidrocarburos y la inestabilidad en los mercados internacionales. De acuerdo con el informe mensual emitido por la Organización Latinoamericana Caribeña de Energía, OLAC, la capacidad, y en este caso la capacidad productiva y el comercio intrarregional, se consolidan como factores cruciales para asegurar la energía en la región frente a un entorno internacional, en este caso volátil. Esta es la información que se genera. Nos vamos a ir a la pausa comercial para regresar con otros detalles en materia informativa que ya tenemos preparada para esta jornada.
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2: Son las 5 y 6 minutos.
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0: 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Si la predica y la sostiene, es porque lleva el germen de alguna verdad nueva. 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
2: Seguimos con la información en Radio Matovelle. Ya en este momento tenemos las 17 horas más 12 minutos y la información continúa. Esta se desarrolla en torno a lo que sucede en el contexto político, cuando ya se conoce que aquellos que pertenecen a la Revolución Ciudadana o conocido como RC o tal vez calificados o señalados como el correísmo se dividen o se fracciona en virtud de la votación de reformas que proponen la adopción de situaciones que sean más rápidas en Ecuador, como por ejemplo aquello que vamos a destacar enseguida. Se indica que la bancada, es decir, esto de lo que puede señalarse en la Asamblea Nacional, la bancada de ADN defendió en este caso la ley aprobada en la Asamblea Nacional, mientras una fracción o una parte del correísmo argumentó que acelerar el proceso de adopciones en Ecuador puede caer en un simple acto de demagogia. El Consejo Nacional Electoral, de alguna manera, en otro aspecto de la información, niega el segundo pedido para iniciar la revocatoria del mandato en contra del presidente Daniel Noboa. Pachakutik enfrenta denuncia ante el Tribunal Contencioso Electoral por las cuentas de campaña de la Consulta Popular 2024. Y por otra parte, Unidad Popular pide una multa para la expresidenta del Consejo Nacional Electoral, Diana Atamay. De esta forma, partidos y movimientos políticos calculan sus alianzas e inscripciones de candidaturas para esquivar, si se quiere, el riesgo de otra suspensión, es decir, que no se repita la situación de amigo. Ya tenemos en este momento las 17 horas más 14 minutos y continuamos informando. Para este día, tal vez la República del Perú ha sido un organismo que se encuentra tal vez ante los ojos del mundo, porque Keiko Fujimori, como presidenta de la República, asumió su cargo y bajo estas circunstancias genera los eufóricos discursos y las expectativas de trabajo. Así también, la mandataria posesionada da cuenta de reuniones con autoridades, en este caso con el presidente de la República de Ecuador, Daniel Noboa. Y bajo estas circunstancias también se arman aspectos. ¿Qué es lo que se dice? De acuerdo a la información, el presidente de Ecuador, Daniel Noboa, y su homóloga del Perú, Keiko Fujimori, acuerdan reforzar procesos de cooperación interinstitucional en seguridad y celebrar el gabinete binacional. La idea es que haya realmente esta acción que de alguna manera permita que los acuerdos de cooperación beneficien a los habitantes que se encuentran en el cordón fronterizo. Keiko Fujimori asume la presidencia del Perú y promete, por ejemplo, un país seguro, próspero y unido. Sin embargo, ella tiene algunas dificultades emergentes que atender. Keiko Fujimori llega a la presidencia de la República del Perú enfrentando, si se quiere, situaciones complejas como el fenómeno del Niño y la inseguridad como retos inmediatos para poder ser atendidos. Hay que tomar en consideración las dificultades que pueda tenerse y cómo fortalecerse a través de proyectos de orden binacional. Tal vez por eso se va a convertir en una actividad muy esperada el gabinete binacional que podría desarrollarse en Lima. Por otra parte, el interés de Canadá, en esto ya en otro ámbito, el interés de Canadá es que sus empresas inviertan en minería en Ecuador. Esto fue lo que dijo el ministro de Producción sobre este asunto. Es así que hay 5 mineras de Canadá que están a cargo de proyectos clave en Ecuador. El nuevo acuerdo comercial busca que lleguen a más empresas, o al menos eso es lo que se espera. Vamos a ver cómo avanza todo este asunto. También le comentamos que en lo que corresponde a proyectos de carácter internacional, el presidente Daniel Noboa tiene algunas agendas pendientes en torno a acciones que cumplirse. Entre ellos, por ejemplo, lo que se reunió con en este caso con el vicepresidente de la República del Perú, y esto, con el vicepresidente de la República de Colombia. Y bajo estas circunstancias hay algunas actividades que se cumplen en esa línea. ¿Qué puede destacarse, por ejemplo, sobre este asunto? Hay que tomar en consideración los avances que se dan en torno a lo que representa en sí procesos de negociación, por ejemplo, si se da la compra de energía, que es uno de los aspectos tal vez clave entre los dos países. Es un asunto muy complejo que siempre está en el proceso de atención o de expectativa en torno a lo que pueda darse. Bajo estas circunstancias, pues entonces lo que se espera es tener resultados positivos tras la reunión bilateral entre el presidente de Ecuador, Daniel Noboa Acín, y José Manuel Restrepo, vicepresidente electo de Colombia. La cita fue en Lima, Perú, como hubo varios mandatarios representantes, entre ellos el vicepresidente de Colombia. Y hubo, por supuesto, las declaraciones correspondientes a lo que dijo para ese entonces el vicepresidente José Manuel Restrepo. Vamos a tratar de ubicar esta declaración, que sin duda es de interés y ya ha sido compartida. Y se muestran imágenes fotográficas de todo el desenvolvimiento que se ha dado en torno a este acontecimiento, y lo que se trata es de obtener la mayor cantidad de resultados positivos, porque el propósito es que Colombia y Perú sean aliados para de alguna manera combatir la inseguridad y superar cualquier tipo de dificultad que atente contra la tranquilidad de los habitantes que están en la zona fronteriza. Además, es necesario trabajar siempre por el fortalecimiento comercial y la dinámica económica. Bajo estas circunstancias, entonces, se marcan agendas y esperamos que haya empatía, por así decirle, con los mandatarios y no haya las dificultades que ya se registraron. A ver, aquí tenemos entonces lo que señala José Manuel Restrepo en esta declaración brevísima que se ofrece a los medios de comunicación.
3: La presidenta electa Keiko Fujimori, por el inicio de sus funciones, Ecuador y Perú, aparte de compartir una frontera, tienen una relación comercial muy fuerte, también comparten temas de seguridad y temas de movilidad humana, también tenemos temas energéticos que tratar y sobre todo compartimos amenazas como la minería ilegal, el narcotráfico. Entonces aquí estamos fortaleciendo fortaleciendo las relaciones con la presidenta electa. Estamos construyendo una interconexión eléctrica entre ambos países. De la misma manera, compartimos con Colombia una de nuestras más fuertes relaciones comerciales que tenemos, temas de seguridad, minería ilegal, narcotráfico, también para crear una agenda binacional de trabajo. El día 7 de agosto es la posesión del presidente Abelardo de la Espriella y junto con ellos vamos a armar también agendas de trabajo para fortalecer las relaciones entre ambos países.
2: Entendemos que podría estar el presidente Daniel Noboa también en esta actividad de posesión del mandatario colombiano. Mientras tanto, ya hay acercamientos, al menos esperamos que con Abelardo de la Espriella, el nuevo presidente de Colombia, la situación de armonía para trabajar en los temas citados por José Manuel Restrepo como vicepresidente electo pueda definitivamente marcar una agenda diferente de armonía. Y también aquí se refiere a lo que sucede con la República del Perú y las expectativas para trabajar, porque el asunto tal vez más fuerte que tiene Ecuador y Perú es la relación comercial, pero también hay que trabajar en temas ya propuestos por Restrepo, es el asunto de la inseguridad, la minería ilegal, entre otros aspectos que de alguna manera están alterando la tranquilidad de los pueblos, porque el asunto no es aislado, está rompiendo con toda la esperanza de productividad que pueda tenerse. Cada vez los eventos delictivos desprendidos del crimen organizado, la minería ilegal, entre otros aspectos, son más creativos para vulnerar los derechos de emprendimiento, para romper las ilusiones de aquellos que quieren hacer de un país más próspero, y que lamentablemente la delincuencia va un paso adelante para frustrar este tipo de actividades. Vamos a ver si de alguna manera esta realidad empieza a cambiar en el país. En otro tema informativo, damos cuenta de los acontecimientos que se desarrollan especialmente en lo que corresponde a la celebración de los 205 años de independencia de la República del Perú. Los 205 años de la gesta de independencia de la República del Perú se recordaron con múltiples manifestaciones de orden cultural presentadas en la Plaza Central de Loja y en el Museo de la Cultura. José Zapata, cónsul general del Perú en Loja, resaltó el espacio de fraternidad para impulsar esta ceremonia conjunta que se realiza desde el año 2001 como parte de los acuerdos de paz. ¿Qué fue lo que dijo de manera puntual sobre este asunto que sin duda hoy marca algo diferente considerando los aspectos que se arman también entre los mandatarios de Ecuador y Perú? Vamos a escuchar.
4: No es un texto protocolar más. Es una práctica que esta ciudad de Loja renueva hoy, como lo ha hecho en otras ocasiones, y que quiero detenerme a nombrar, porque no es menor, que el país anfitrión levante en el día patrio del país acreditado su propia bandera junto a la nuestra, es un acto de reconocimiento fraterno que honra al Consulado General del Perú, que aquí represento, y honra sobre todo a esta ciudad y a su gente. Es la vecindad de este gesto, hospitalaria, solidaria, sin ceremonia vacía. Gracias, Loja, por hacerlo, hoy y siempre, como deseo compartido. Es importante destacar que esta ceremonia conjunta se inició en el año 2001, después de los acuerdos de paz y durante el periodo del doctor José Bolívar Castillo. Muchas gracias. Quiero, si me permiten, empezar con algo personal. Llegué a esta ciudad en septiembre de 2024 como cónsul general del Perú con el mandato administrativo y consular que todos conocen. Pero me encontré casi de inmediato con una sorpresa que no esperaba. La enorme importancia que la cultura tiene en la vida cotidiana de Loja. Esta es una ciudad que se piensa a sí misma, en buena medida desde el arte, la música, la palabra y la memoria. Y entendí pronto que esa vocación cultural no era casual. Loja es, por su ubicación geográfica y por su historia, una ciudad de frontera con el Perú. Un lugar donde los peruanos y ecuatorianos llevan siglos rozándose, mezclándose, conversando mutuamente. esa combinación, una ciudad culturalmente vibrante y a la vez fronteriza, me planteó en lo personal una pregunta que no me abandona. ¿Qué pasaría si trabajábamos deliberadamente la relación entre cultura y frontera? De esa pregunta nació con el tiempo el concepto en el que hoy quiero detenerme, la integración de la frontera y específicamente el tercer espacio transfronterizo. Pero permítame situar esta idea en un relato más largo, porque no nace de la nada, nace de una historia que esta plaza también atesora. Antes de que existieran las fronteras que hoy conocemos, este espacio, el sur de lo que hoy es Ecuador y el norte de lo que hoy es Perú, fue un solo territorio vivido, transitado y habitado por los mismos pueblos. El Cápac Ñan, ese gran camino principal andino, no reconocía la línea que después había de dividirlo. Unía Quito con Cusco, Loja con Piura, como quien teje una sola tela sin costuras. No había en ese tiempo un nosotros y un ellos separados por un río o una cordillera. Había una región, una sola región. Permítame también una precisión histórica que me parece necesaria decir en voz alta, precisamente aquí. Durante los tres siglos siguientes no fuimos colonias en el sentido que muchas veces se repite sin pensar. Fuimos en la práctica jurídica y política en la época España y ultramar, territorios integrados a la corona con instituciones propias, con virreinatos, audiencias y ciudades que se gobernaban con una lógica distinta a la de una simple posesión colonial. Lo digo no para suavizar una historia que tuvo sin duda violencia, imposición y despojo, sino para entender mejor lo que vino después. Porque si algo mantuvo unido a este espacio andino durante esos siglos, fue precisamente que administrativamente seguía siendo un solo cuerpo. La fractura verdadera llegó en el siglo XIX, con la formación de la República. Y aquí quiero ser muy claro en lo que digo. Las repúblicas no nacieron para dividirnos, pero terminaron dividiéndonos. Las líneas que se trazaron sobre mapas hechos con criterios administrativos, muchas veces heredados de las viejas audiencias, convirtieron a pueblos hermanos en estados que debían definirse el uno frente al otro. Nos fragmentaron territorios que había sido uno solo, y peor aún, nos convirtieron en contendientes que en realidad nunca fuimos por vocación propia. El siglo XX heredó esa fractura en forma de conflicto, de fronteras militarizadas, de desconfianza sembrada durante generaciones entre peruanos y ecuatorianos, que en el fondo seguíamos siendo vecinos de una misma tierra. Por eso, 1998 fue más que la firma de un acuerdo de paz. Los acuerdos de Brasilia no solo cerraron un conflicto territorial, comenzaron a saldar una herida que era sobre todo una herida de identidad. Nos permitieron, después de un siglo de mirarnos con recelo, empezar a preguntarnos qué teníamos realmente en común. Y la respuesta, créanme, es mucho más de lo que cualquier tratado puede escribir en sus artículos. Hoy, 28 años después de esa paz, tenemos ante nosotros una oportunidad que quiero nombrar con precisión. La oportunidad de desarrollar ese tercer espacio transfronterizo del que les hablaba al comienzo. ¿Qué quiere decir esto? Que además del Perú y el Ecuador, dos estados soberanos con su propia institucionalidad y que hoy conmemoramos con orgullo cada uno su propia independencia, existe una tercera realidad que no es ni puramente peruana ni puramente ecuatoriana. Es la región compartida entre el norte peruano y el sur ecuatoriano, con su propia identidad, su propia historia común, su propio lazo de familia, de comercio, de cultura y de afecto, que nunca dejaron de existir, ni siquiera en los años más difíciles. Ese tercer espacio no compite con la soberanía de nuestros países, al contrario, los enriquece, porque les devuelve una dimensión que la lógica exclusivamente estatal, central en Lima y en Quito, no siempre supo ver ni atender. Ese tercer espacio no se constituye únicamente desde los estados, ni podría hacerlo. Necesita de lo que hemos llamado diplomacia cultural transfronteriza. Una diplomacia que no reemplaza la diplomacia oficial entre Lima y Quito, sino que la complementa, abriendo la puerta a que las instituciones públicas y privadas, las comunidades, las iniciativas asociativas y las propias personas de este lado y del otro puedan integrarse tomando sus propias decisiones de manera autónoma y libre en un espacio con identidad y especificidad propia.
2: Esto es lo que declaraba el Cónsul General del Perú, respecto a la celebración que mantienen en el contexto histórico. Así también hubo la participación, en este caso, de Francisco Mesías en representación de la Municipalidad Lojana, que se refiere a este asunto. Vamos a escuchar entonces esta intervención.
5: Un cordial y fraternoso saludo al pueblo peruano, especialmente a quienes han hecho de nuestra ciudad su terruño, su lugar, su hogar, y contribuyen diariamente al desarrollo, la diversidad cultural y al fortalecimiento de los lazos de amistad entre nuestras naciones. Celebrar la independencia de la República del Perú es también reconocer el camino de la integración que hemos construido conjuntamente. Hemos borrado el enojo, la enemistad, para en un abrazo fraterno decir: pueblos libres, pueblos soberanos.
2: Esto es entonces lo que se destaca como mensaje y que de alguna manera habla de la integración. Vamos a ver si esto puede continuar y que los asuntos de cierre de fronteras sean parte de una triste historia y peor, el asunto de los conflictos que se ha vivido. Ya tenemos en este momento las 17:32. Nos vamos a la pausa comercial y al regresar vamos a estar hablando de la lectura, de los asuntos vinculados esencialmente con el contexto de apreciar el esquema de la lectura convencional y cómo podemos producir más literatura, un asunto sin duda de interés y que parece que pudiera pasar inadvertido. Pero hay un proyecto interesante sobre este tema y lo vamos a compartir luego de la pausa comercial, además de otras noticias que tenemos preparados aquí en Radio Matovelle.
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7: Son las 5:33.
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2: Ya tenemos en este momento las 17 horas más 36 minutos y la información continúa. En esta oportunidad damos a conocer algunos detalles. Bueno, antes saludar a la audiencia de Santo Domingo de los Áchilas, que habrá un evento religioso tal como lo da a conocer el spot de anuncios respecto a un evento religioso en la que la comunidad de misioneros oblatos hace tributo a la imagen de la Virgen del Cisne. Entonces, esta fe religiosa también une a dos provincias, a Loja y Santo Domingo de los Áchilas. Mientras tanto, damos a conocer que los proveedores de sistemas de facturación electrónica deberán registrarse ante el Servicio de Rentas Internas. El propósito, según se indica, es fortalecer la seguridad y el control en la emisión de comprobantes electrónicos. Es así que el Servicio de Rentas Internas ha dispuesto el registro de los proveedores de los sistemas informáticos o servicios de facturación electrónica mediante la resolución 26, según se da a conocer respecto a la cual entrará en vigencia a partir de su publicación en el registro oficial. La normativa permite identificar de manera formal a los contribuyentes que ofrecen estos servicios y establecer un canal de comunicación con la administración tributaria para reforzar la transparencia y el cumplimiento de las obligaciones tributarias. La resolución dispone que los proveedores de sistemas de facturación electrónica incluyan en el Registro Único de Contribuyentes un establecimiento y una actividad económica exclusiva para esta actividad dentro de los 30 días hábiles posteriores a la publicación de la norma. Además, el Servicio de Rentas Internas publicará mensualmente en su sitio web www.sri.gov.es el listado de los proveedores que hayan registrado la actividad económica correspondiente. Esta información se actualizará dentro de los primeros 10 días hábiles de cada mes. La disposición también establece que los emisores de comprobantes electrónicos que utilicen sistemas de facturación provistos por terceros deberán incluir como requisito obligatorio el número de registro único de contribuyentes del proveedor en la sección de información adicional de los comprobantes electrónicos conforme a la ficha técnica vigente. Este requisito deberá cumplirse en un plazo de 60 días hábiles contados desde la publicación de la resolución del registro oficial. Con esta medida, el Servicio de Rentas Internas a la ficha técnica vigente. Este requisito deberá cumplirse en un plazo de 60 días hábiles contados desde la publicación de la resolución del registro.

es la información que se genera y que sin duda crea expectativa dentro de lo que representa en sí ya las acciones para establecer un control en materia de aquellos proveedores de servicios de facturación electrónica. Por otra parte, damos a conocer otra información o ratificamos aquello que ya informamos respecto a la reunión bilateral entre los presidentes de Perú y Ecuador, que se cumplió precisamente y que hay que estar pendientes de los resultados que pueda ofrecerse en torno a la promesa de un gabinete ministerial o binacional y también de abordar el asunto de la seguridad. Por otra parte, también damos a conocer que como parte de su política de fortalecimiento de la infraestructura educativa rural, el Ministerio de Educación, Deporte y Cultura Zonal 7 inauguró una nueva obra en la unidad educativa Edmundo Ceballos Aguirre de la parroquia Colaisaca, Cantón Calvas. Esto dentro de los trabajos realizados por esta cartera de Estado, es decir, de Educación, en la que se contempla la construcción de nuevas baterías sanitarias y la instalación de juegos infantiles, lo que permitirá a 49 estudiantes mejorar las condiciones de higiene y fomentar la recreación desde edades tempranas. La intervención entregada representó una inversión que sobrepasa los $53,000, lo que permitirá fortalecer y favorecer el desarrollo de la comunidad educativa del sector rural al brindarles ambientes escolares adecuados, seguros e inclusivos. De manera textual señalan lo siguiente: nuestros estudiantes merecen tener ambientes adecuados para el desarrollo de sus actividades académicas. Como gobierno nacional es en lo que estamos enfocados. Estos espacios que entregamos hoy son necesarios ya que brindan seguridad, bienestar, higiene y recreación, acciones que son fundamentales para el crecimiento de los niños y jóvenes. Continuaremos trabajando para garantizar una educación de calidad. Así lo enfatizó Fabio Villamizar, coordinador zonal 7 del Ministerio de Educación. Por su parte, Javier González, estudiante de la unidad educativa Edmundo Ceballos Aguirre, destacó el trabajo del Ministerio de Educación, Deporte y Cultura para con la educación y señala lo siguiente: la educación de esta infraestructura es una muestra del compromiso que tiene el Ministerio con la salud, el bienestar y el desarrollo integral de los estudiantes de nuestra comunidad educativa. Contar con nuevas baterías sanitarias nos permitirá desarrollarnos en un ambiente digno, así como los juegos recreativos nos permitirán crear espacios de convivencia y amistad. En la Zonal 7, el Ministerio de Educación, Deporte y Cultura continúa priorizando la inversión en infraestructura educativa, especialmente en establecimientos ubicados en zonas rurales, con el objetivo de reducir brechas y garantizar espacios dignos que promuevan una educación segura para todos, dicen ellos. Vamos a ver los resultados posteriores de todo aquello que mencionan mediante comunicados oficiales. Ya tenemos en este momento las 17:44 en Radio Matovelle y la información continúa, especialmente en temas desarrollados con asuntos de infraestructura. Y se reporta, según se indica, algunos trabajos en la construcción de los accesos para la instalación provisional del puente Bailey en la vía Malacatos-Vilcabamba. E35 sería, en este caso, de acuerdo a la información que nos proporcionan sobre este asunto, y vamos a ver qué tal va este asunto, que sin duda es de interés. Por otra parte, se indica que el gobierno del presidente Noboa inauguró el Centro Violeta de Chambo para proteger a mujeres víctimas de violencia en Chimborazo. Esta es la información que ya se adjunta de manera
oficial de parte de quienes manejan la comunicación.

0: presidencial. Por otra parte, se analiza el asunto de cooperación en energía y seguridad, los principales temas que hablaron precisamente el presidente Daniel Noboa y Keiko Fujimori, según se da a conocer de acuerdo al encuentro que se mantuvo. Y también hay que recalcar que el presidente regresaría hoy mismo a Ecuador. El Ministerio de Salud Pública amplía plazo para postular al año rural 2026-2027. Aquí hay un anuncio respecto a lo que ellos dan a conocer sobre este tema.
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0: Esta es la información que se genera sobre un tema que puede crear expectativa, especialmente para el grupo de salud focalizado, de acuerdo a lo que señalan las autoridades. Vamos a ver qué tan saludable es todo este asunto que se da a conocer y que sin duda puede armar ya mejores proyectos para los profesionales de la salud. Seguimos con más información en Radio Matovelle. En este momento tenemos ya las 17:47 y la información continúa. Esta hace referencia a lo que se marca en el ámbito de la producción literaria. Es algo muy importante que hay que tomar en consideración, tomando en cuenta que el tema de el proyecto Palabrar que tiene la Casa de la Cultura de alguna manera marca ya expectativa de trabajo. Bajo estas circunstancias se habla ya de algunos aspectos. Vamos a ubicar esta información que se toma en cuenta respecto a lo que pueda generarse. A ver si aquí tenemos ya esta información que hay que anunciarla de manera oportuna. Se trata de conocer exactamente lo que determina como un aspecto puntual de ayuda especialmente en proyectos de literatura. A ver, vamos a ubicar enseguida esta información que se toma en contexto, que es lo que se dice especialmente. Sí, aquí tenemos ya esta información que la damos a conocer.
3: La capacitación literaria a través del proyecto Palabrar genera nuevos acuerdos interinstitucionales que permitirá beneficiar a jóvenes que aspiran a escribir y establecer nuevas narrativas. Julio Espinosa, director de la Casa de la Cultura de Loja, explicó que aportarán para la ejecución de la propuesta un promedio de $1,000.
4: Doctor Julio Espinosa me acompaña, él es el director de la Casa de la Cultura. Doctor, se desarrolla un acuerdo, entiendo, para fortalecer el asunto de la capacitación en materia literaria. Coménteme, ¿en qué consiste este acuerdo, este compromiso?
5: Bueno, como todos saben, el taller de escritura Palabrar ha venido funcionando por más de 30 años dentro de las instalaciones de la Casa de la Cultura, y que este taller ha dado muchos frutos para la literatura lojana y ecuatoriana. Ha sido un gran aporte a la creación literaria desde este espacio, y es de que ahora, pues, con la apertura de espacios no convencionales como esta, La Lumbrera, que es un espacio acogedor, un espacio para el intercambio de literatura, un espacio para aprender, para desarrollarse, le hacen bien a la cultura y a la ciudad. Entonces, ¿cómo no la institución que nosotros dirigimos acercarnos a estos espacios para brindarle el apoyo? Con mucho gusto hemos aceptado un proyecto presentado por Patricio Vega para acoger aquí al taller de escritura creativa.
3: De manera puntual, ¿en qué consiste el convenio? ¿En continuar las capacitaciones en este espacio o exactamente igual?
5: Sí, es precisamente que los talleres de formación creativa en el tema de la literatura se desarrollen aquí en La Lumbrera, ya. Para lo cual la Casa de la Cultura cubrirá y financiará parte de este proyecto para que puedan hacer muy dinámica la participación, tanto como invitando a escritores nacionales, locales, artistas plásticos, como decía Patricio Vega, y a muchos que desean aportar sus conocimientos, venir a participar todos los días sábados y ofrecer también un pequeño break para que participen. Hasta el momento nos informan que hay 30 personas inscritas, es gratuito el taller, pueden participar todos los días sábados de 10 de la mañana a 1 de la tarde.
3: ¿A cuánto asciende la parte que coloca la Casa de la Cultura para que este evento se cumpla?
5: Bueno, es una inversión módica, es de $1,000.
3: Ya.
5: Pero que también hay...
3: De alguna manera les permite apalancarse.
5: Les permite exactamente afianzar, pero también es el aporte que brinda La Lumbrera, porque están brindando un espacio donde ellos pagan arriendo, también adquieren libros, hacen una inversión. Si la cuantificamos, sí es una inversión
3: importante,
5: un poco
3: superior,
5: pero que va a permitir brindarle a la ciudad y en el tema cultural muchos resultados positivos que se vendrán.
3: Ya, doctor, finalmente, el tiempo de duración de este acuerdo.
5: Este acuerdo, pues, es para 3 meses, pero la aspiración es de que se renueve luego para el próximo año, es de que sea continuo durante todo el año.
3: Patricio Vega, al ser parte de la iniciativa de literatura, aseguró que están inscritos 30 jóvenes para ser partícipes de este aporte literario. Los talleres se desarrollarán los días sábados y la prestación es gratuita para los participantes.
6: Paña Patricio Vega de Lumbrera, coménteme un poco, hay una propuesta para capacitación literaria, ¿en qué consiste?
7: Sí, la Casa de la Cultura, la persona de Julio Espinosa y el doctor Luis Antonio Quispe, coordinador del taller Palabrar, hemos creído conveniente que el taller se pueda desarrollar fuera de la institución y ha sido Lumbrera el lugar escogido para que se desarrolle este taller que ya lleva 33 años en vigencia. Es para nosotros como un espacio cultural independiente, algo muy gratificante de contar con las personas que van a formar parte de esta nueva edición del taller Palabrar.
3: Ahora, entonces, la capacitación es el fin de semana. ¿Quiénes pueden participar?
7: Ya están las personas inscritas, está conformado por 2 grupos que se van a unir todos los días sábados de 10 de la mañana a 13 horas. Hay el total de 30 personas, 12 son nuevos talleristas, jóvenes todos ellos, menores a 25 años incluso, tenemos jovencitos de 17 años, y eso es bueno porque da a conocer que la literatura seguirá viva y que hay nuevos prospectos que van a brindarnos pues toda esa cosmovisión que tienen de la vida a través de la narrativa, a través de la poesía, del ensayo. Entonces, 30 son las personas que ya están formando parte, sí, inscritas, y prácticamente por la situación del espacio es el cupo ya que se ha cerrado, pero esperamos volver a renovar este taller y contar en futuro con nuevas personas que deseen formar parte.
3: Ya, ahora, entiendo que al terminar la etapa, porque entiendo hay por periodos, también se puede presentar productos, no sé, en sistema digital o de acuerdo a lo que ustedes hayan proyectado.
7: El objetivo es uno de los proyectos en físico que ya están establecidos es la publicación de la revista Palabrar, que se la ha venido realizando por varios años.
3: Ya.
7: Pero también dentro del proyecto que hemos presentado de parte de Lumbrera es que se realice la publicación de una colección llamada Libro Híbrido, que reúna un total de 12 escritores con una selección de lo que son publicación de 6 libros en el que por cada libro consten 2 autores con una temática similar, quizás con una propuesta en lo que es cuento, en lo que es poesía. Entonces es un proyecto muy interesante y esperamos que se pueda ejecutar, ya que la publicación en físico es mucho mejor que las publicaciones digitales y es lo que aspira todo escritor.
3: En todo caso, hay un fenómeno, la inteligencia artificial, que de alguna manera nos da haciendo los textos, le damos las instrucciones y realmente edifica toda una narrativa.
6: ¿Cuál es el valor agregado que podría dársele a esto? No se trata de competir, sino de integrar, entiendo.
7: Sí, exactamente. Yo creo que un escritor que se ha comprometido va a evitar el uso de la inteligencia artificial. La literatura tiene algo que le diferencia a lo académico, que es la esencia, el alma, y se puede comparar y entender muy rápidamente lo que es escrito con el corazón y lo que es escrito a través de unos algoritmos. Entonces, acá, para evitar eso y justamente para poder mantener viva la esencia, la llama de la poesía, de la literatura, de la narrativa, es que se va a trabajar ejercicios de escritura creativa, aproximación a la literatura local, nacional y universal. ¿Qué quiere decir esto? Leer a los antiguos, a los consagrados escritores de nuestra ciudad, de nuestro país, del mundo. También se va a realizar análisis literario de cuentos, de poesía y el trabajo de edición de los textos de los compañeros con la participación de todos ellos. Entonces, esto de alguna manera va a permitir que, como lo mencionan, no se compita con la inteligencia artificial, sino que se mantenga viva la literatura real, la que se siente, la que se vive, la que se palpita y la que conmueve.
6: Y contar los nuevos hechos, aquellos que se están dando en la actualidad, como que de alguna manera también permite tener otra perspectiva.
7: Exactamente. Yo creo que al tener nosotros alma y ser conscientes y racionales, podemos volcar todas esas situaciones que vemos día a día de un mundo quizás en la actualidad muy caótico, y poderlo participar a través de imágenes literarias, a través de versos, a través de cuentos, de fábulas. Entonces, eso es el objetivo del artista y del escritor, crear de alguna manera conciencia en los lectores, en las personas, y Lumbrera se encarga de eso. Acá tenemos algunas situaciones como, por ejemplo, charlas filosóficas, cineforo. Eso también permite de alguna manera, a través de otro arte, poder acercarnos a esa situación de un mundo un poco más sano, más armonioso y consciente de que somos un solo grupo humano que necesita siempre pensar en lo bello, en lo hermoso, en lo mágico que es la vida.
0: Asimismo, hubo la participación del señor director del taller de literatura Palabrar, que de alguna manera da a conocer los aspectos que ya se consideran o se califican como esenciales dentro de lo que representa en sí el trabajo dentro de lo que representa en sí ya las acciones o compromisos de atención. Vamos a tratar de ubicar este material para ver qué es lo que se dice en torno al tema de atención, especialmente cuando se trata de conocer algunos detalles de cómo se da esta capacitación literaria, que sin duda es histórica. Vamos a escuchar entonces la entrevista, ya la tengo aquí, de el aporte que se da para que desde la dirección del taller de literatura Palabrar de la revista Palabrar pueda tomarse en consideración las nuevas promesas, por así decirlo, en materia de escritura.
6: Acompaña en este momento el doctor Antonio Quispe. Doctor, bienvenido, coménteme un poco respecto a el abordaje tal vez de una nueva etapa de Palabrar en procesos de capacitación en alianza con la Casa de la Cultura y una librería de la ciudad. Coménteme un poco.
8: Bueno, esta vez el taller Palabrar, conjuntamente con el apoyo de la Casa de la Cultura Ecuatoriana, ha salido de los predios de la institución y viene a Lumbrera. Resulta que aquí esta librería ha abierto las puertas a todo mundo para que revise los libros, para que los vea. Inclusive ha tomado la iniciativa de de tener libros usados para que la gente que quiera leer, para los chicos, para los jóvenes, adquieran a precio barato. De igual manera, los editores, los autores han dejado libros económicos, capaz de que el común de las personas, los padres de familias de escasos recursos, puedan adquirir los libros baratos.
0: Y esto se constituye en un insumo para poder tomar en consideración varios aspectos de la formación literaria. El tiempo se me vino en corto. En todo caso, vamos a ampliar esta entrevista. Fue una entrevista muy amplia con el doctor Antonio Quispe como director del Taller de Literatura Palabrar. Es algo que no hay que dejarlo inadvertido, y en las próximas emisiones vamos a entregar esta información. Mientras tanto, nos vamos a la pausa comercial y enseguida regresamos ya con el contacto de la Red Vatican News y con la Coordinadora de Medios Populares y Educativos del Ecuador, CORAPE, para integrar la información de este día.
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10: Son las 6:01.
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1: Bendiciones para todos los estimados radioescuchas de RCN y de Radio Matovelle en este martes 28 de julio. La palabra del Señor viene a nosotros a través del Evangelio según San Mateo en el capítulo 13, versículos 36 al 43. En aquel tiempo Jesús dejó a la gente y se fue a casa. Los discípulos se le acercaron a decirle: acláranos la parábola de la cizaña en el campo. Él les contestó: el que siembra la buena semilla es el Hijo del Hombre. El campo es el mundo. La buena semilla son los ciudadanos del reino. La cizaña son los partidarios del maligno. El enemigo que la siembra es el diablo. La cosecha es el fin del tiempo y los segadores los ángeles. Lo mismo que se arranca la cizaña y se quema, así será también el fin del tiempo. El Hijo del Hombre enviará a sus ángeles y arrancarán de su reino a todos los corruptores y malvados y los arrojarán al horno encendido. Allí será el llanto y el rechinar de dientes. Entonces los justos brillarán como el sol en el reino de su Padre. El que tenga oídos, que oiga. En esta parábola, el reino echa sus bases en el mundo en el que vivimos, en el cual el Señor siembra su palabra permitiendo que el maligno haga lo suyo. Para cualquier creyente, la presencia del mal hace surgir una pregunta: siendo Dios todopoderoso, ¿por qué lo permite? La respuesta la encontramos en el hecho de saber que el Padre nos ha dotado de libre albedrío. El Señor nos ha dado la capacidad para elegir, nos ha dado la posibilidad de que elijamos el buen sendero o el mal sendero de acuerdo a nuestra capacidad de discernimiento. Para los judíos era impensable la coexistencia entre el bien y el mal en los tiempos mesiánicos. Por eso nos dice el libro del profeta Isaías en el capítulo 60, versículo 21: todo tu pueblo serán justos, para siempre heredarán la tierra. El diablo es una presencia permitida por Dios en un mundo fragmentado. Las dos vías del bien y del mal, de la vida y de la muerte, la sabiduría y la ignorancia, la verdad y la mentira, hacen parte constitutiva de este mundo dual en el que vivimos. No sería necesario el discernimiento, la conversión ni la elección si contáramos con una única opción. La elección del camino de la verdad es fruto del reconocimiento de nuestra fuente y meta, que solo se encuentra en Dios. Por otra parte, a nivel personal podemos adaptar la parábola para decir que todos somos trigo y cizaña, dotados de cualidades y defectos. Somos así y así debemos ser aceptados, con el compromiso de potenciar las virtudes que con su crecimiento puedan ahogar los defectos. Que nadie se declare libre de culpas, pero que todos nos declaremos dispuestos a enderezar nuestros caminos para gloria de Dios y plenitud nuestra. Por último, dado que la cizaña es llamada falso trigo por su semejanza con el grano bueno, también en el mundo en el que vivimos hay mucha cizaña que se vende por grano. Nuestra tarea es la de descubrir su existencia y en el momento de la cosecha separarla para impedir su toxicidad. Gloria al Padre, al Hijo y al Espíritu Santo.
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5: Estimados oyentes de Radio Vaticano, Vatican News, estos son nuestros titulares de hoy, 28 de julio, martes de la 17ª semana del tiempo ordinario, día en el que la Iglesia celebra la memoria litúrgica, entre otros, de San Urbano II, Papa. Finalizó el periodo de descanso del Papa León XIV en Castel Gandolfo. La noche de este 27 de julio, el Santo Padre regresó al Vaticano tras haber transcurrido algunos días de descanso por el verano. La Iglesia de Ávila moviliza todos sus medios para ayudar a las familias afectadas por los incendios. Esta diócesis española se ha volcado para hacer frente a esta emergencia a través de la Caritas diocesana. La jerarquía en la Iglesia no es poder, sino servicio. Este es el tema al centro de un nuevo capítulo de nuestra serie A la luz del Concilio Vaticano II, explicado por el Papa León XIV. Desde la Ciudad del Vaticano reciba un cordial saludo de Rato Martínez a nombre de los demás integrantes de nuestra redacción. En breve el detalle de la información de la Iglesia desde Roma para todo el mundo. Buena sintonía.
6: León XIV partió el 27 de julio a las 20:34 horas de Castel Gandolfo, donde se encontraba desde el 5 de julio para un periodo de descanso estival, con el fin de regresar al Vaticano. Un aplauso acompañó su salida de la residencia pontificia a bordo de un vehículo mientras alguien gritaba ¡Viva el Papa! El pontífice saludó a quienes se habían reunido para esperarle y desde la ventanilla del vehículo en el que viajaba, que se detuvo brevemente, bendijo a algunos niños. Regresará a Castel Gandolfo el miércoles 29 de julio para participar en el encuentro de oración y fraternidad Cántico de Paz, promovido por el Centro de Alta Formación Laudato Si y por la Fundación Andrea Bocelli. El acto, vinculado a la celebración del octavo centenario del fallecimiento de San Francisco de Asís, tendrá lugar a partir de las 19 horas en los jardines de las Villas Pontificias. Durante los 23 días que ha permanecido en Castel Gandolfo, el Papa también se ha dedicado a la oración, a la lectura y a practicar algo de deporte. Durante su estancia en la pequeña localidad que domina el lago de Albano, a las afueras de Roma, considerado uno de los pueblos más bellos de Italia. Además de las tres citas dominicales con los fieles, los días 12, 19 y 26 de julio para la oración del Ángelus, presidida desde la puerta principal del Palacio Apostólico, otros dos actos han ocupado públicamente a León XIV. El almuerzo en los jardines pontificios de Castel Gandolfo con 200 personas, entre ellas 35 niños en situación de vulnerabilidad social, procedentes de la diócesis de Roma, el 11 de julio, y luego el concierto ofrecido por la diócesis de Albano en el patio del Palacio Apostólico el 18 de julio. Además, el sumo pontífice realizó dos salidas para llevar a cabo tres visitas privadas la semana pasada. El 20 de julio a la Abadía Benedictina de Monte Cassino y el 22 de julio al Santuario de la Santísima Trinidad de Valle Pietra y a los monasterios de San Benito y Santa Escolástica de Subiaco.
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5: Tras los graves incendios de los últimos días que están afectando a España, especialmente a la región de Madrid y Ávila, donde el incendio forestal ha llegado hasta la Reserva Natural del Valle de Iruelas, la Iglesia de Ávila ha puesto a disposición los medios materiales y humanos a través de Cáritas Diocesana y las parroquias para acompañar y ayudar en todo lo posible a las familias afectadas. Al respecto, en Vatican News recogimos las declaraciones de Quintín García, responsable del área de animación comunitaria de Cáritas Diocesana de Ávila y referente de emergencias en esta diócesis, quien nos explica cuál es la situación actual de los incendios y de qué forma se está ayudando a los damnificados.
8: Bueno, pues la situación actual de los incendios depende de la zona donde se originó inicialmente, ¿vale? Que es la zona del Valle del Alberche. En principio está controlado. Está controlado porque ya está muy cerca de los propios pueblos y ha quemado mucha masa, mucho tema de árbol, pastos y demás. Entonces también se atajó mucho desde ese primer momento porque el aire iba hacia esa dirección, ¿no? Venía del sur, y entonces toda esa zona, que estamos hablando de los pueblos del Barraco, El Tiemblo, Hoyo de Pinares, Cebreros, Burgondo, Navaluenga, de hecho el hashtag es IF Burgondo, por información en redes, es donde más golpeó inicialmente, ¿no? Y ahí, a partir del viernes pasado, fue cuando se comenzó el tema de las evacuaciones y el confinamiento de esos pueblos, ¿no? Muchas carreteras cortadas y la gente vino hacia Ávila a diferentes puntos, ¿vale? Sin control todavía en la parte sur, lo que sería en el Valle del Tietar. Ahí se evacuó el sábado, pues te diría casi 10 pueblos, ¿no? La Aldada, Piel de Alaves, Mijares, Pedro Bernardo, Casillas, Casa Vieja, pueblos más numerosos que se evacuaron hacia la zona sur de la provincia, a Arenas de San Pedro, a Candeleda y también a Talavera de la Reina, que ya pertenece a Toledo, ¿vale? Esa es la zona que ahora mismo, porque cambió la dirección del viento, vino desde el norte hacia el sur y ha sido hacia esa zona, que además es una zona más escarpada de montaña y de arbolada, pino y demás, pues que está siendo mucho más difícil de atajar la situación del incendio en ese sentido, ¿no? Y todavía sigue activo, principalmente en perimetrado, controlado, pero activo en ese sentido. Principalmente lo que se está quemando es pareja natural, pastos, bosques, la reserva natural del Valle de Iruelas, el castañar del Tiemblo con árboles centenarios de hace 500 años, hay una reserva de buitre negro muy, muy importante, bueno, pues y ahora toda la zona que te comentaba sur, de arbolada, pues robles, lo que es la degradación y el impacto natural va a ser brutal. De hecho, ya está catalogado por extensión y demás como el peor de España, ¿vale? Desde que hay registros históricos. No hay que lamentar el fallecimiento de personas, de la pérdida de vidas humanas. Sí que ha habido algunas pérdidas materiales. Alguna nave, algún chalet, algún vehículo, ¿vale? En otras zonas sí que ha habido más. Te hablo solamente de la zona de Ávila. Porque se ha dado una situación que han confluido tres incendios muy cercanos, ¿vale? Este de Burgondo, que tiró hacia Madrid. Otro es San Martín de Valdeiglesias, que es otro pueblecito también muy cerca, que tiró hacia Madrid, y otro de Almorós, provincia de Toledo, que también ya han confluido ahí en esa zona, con lo cual las labores de extinción se están complicando mucho por efectos del cambio climático, pues se están dando otras realidades, ¿no? Otras realidades de temperatura, de humedad, de velocidad del viento, ¿no? Que está haciendo que los incendios sean mucho más virulentos que a lo mejor en otras épocas.
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9: En la quinta catequesis sobre la Lumen Gentium, el Papa León XIV nos recuerda que la jerarquía de la Iglesia no es poder o privilegios. Se trata de la misión que Cristo confió a sus 12 apóstoles y que continúa hoy en día para anunciar el Evangelio y acompañar al pueblo de Dios.
10: Cristo eligió como columnas vivas de su cuerpo místico a los apóstoles, llamados a custodiar y a transmitir sus enseñanzas, a fin de seguir santificando, instruyendo y guiando al pueblo de Dios. La estructura jerárquica no es una invención meramente humana, sino una institución divina, dirigida a perpetuar la misión dada por Cristo a los apóstoles hasta el fin de los tiempos. El documento conciliar menciona particularmente a los obispos, los presbíteros y los diáconos, que poseen distintos grados del mismo sacramento del orden, esencialmente distinto del sacerdocio común de los fieles, y cuya misión apostólica se ejerce colegialmente y en comunión. Dichos ministros, que poseen la sacra potestad, están al servicio de todos los bautizados para que vivan en Cristo y alcancen la salvación.
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6: Hola, bienvenidos a Nota Eclesial, expresión de las buenas nuevas. Les saluda el padre Joan Pacheco y queremos compartir este día el mensaje del Santo Padre León XIV para la 63 Jornada Mundial de Oración por las Vocaciones, que se celebra el cuarto domingo de Pascua, el 26 de abril de 2026. Y durante este año nos acompaña para reflexionar sobre la importancia de orar por las vocaciones. El lema de este mensaje, el descubrimiento interior del don de Dios. Este es el tema central que propone el Papa para la reflexión en torno a esta Jornada Mundial de Oración para las Vocaciones durante el 2026. Y escribe el Papa en el mensaje: queridos hermanos y hermanas, queridos jóvenes, guiados y custodiados por Jesús resucitado, en el cuarto domingo de Pascua, llamado Domingo del Buen Pastor, celebramos la Jornada Mundial de Oración por las Vocaciones. Es un momento de gracia para compartir algunas reflexiones sobre la dimensión interior de la vocación, entendida como descubrimiento del don gratuito de Dios que florece en lo profundo del corazón de cada uno de nosotros. Recorramos pues juntos el camino de una vida verdaderamente hermosa que el pastor nos muestra. Así inicia el Papa León XIV su mensaje, y luego habla de el camino de la belleza. Dice en el Evangelio de Juan, Jesús se define literalmente el pastor bello, Juan capítulo 10, versículo 11. La expresión hace referencia a un pastor perfecto, auténtico, ejemplar, en cuanto está dispuesto a dar la vida por sus ovejas, manifestando de ese modo el amor de Dios. Es el pastor que cautiva, quien lo mira descubre que la vida es realmente hermosa si lo sigue. Para conocer esta belleza, escribe el Papa, no son suficientes los ojos del cuerpo o criterios estéticos, se necesita contemplación e interioridad. Solo quien se detiene, escucha, reza y acoge su mirada puede decir con confianza, me fío. Con él la vida puede ser verdaderamente hermosa, quiero recorrer el camino de esta belleza. Y lo más extraordinario es que convirtiéndonos en sus discípulos, a su vez nos volvemos bellos. Su belleza nos transfigura. Como escribe el teólogo Pavel Florensky, la ascética no hace al hombre bueno, sino al hombre bello.
12: Termina así nuestro informativo en lengua española. Gracias una vez más por haber estado con nosotros. Alabado sea Jesucristo.
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14: Son las 6:26.
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16: Por último, no podemos olvidar que la evangelización consiste ante todo en anunciar el Evangelio a quienes no conocen a Jesucristo o lo han rechazado siempre. 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
24: Y el país se integra. Martes 28 de julio. Bienvenidos todos y todas a esta segunda emisión de Ecuador en Contacto. Como siempre, es un gusto acompañarlos en la revisión de noticias que llega a ustedes gracias al trabajo de la Red de Radios Comunitarias del país. Desde la cabina de Corape los saludamos Karina Torres en el control de sonido y Fernanda Ver en los micrófonos. Comenzamos con información desde la región insular. El Consejo de Gobierno de Galápagos tiene nuevo secretario técnico. Se trata de Juan Pablo Falconi Sotomayor, quien reemplaza a Donaldo Navarrete. La autoridad recién posesionada señaló que la nueva administración buscará fortalecer la gestión en el archipiélago. Y con este dato damos paso a nuestros titulares. Asambleístas de Pachacútic rechazan decisión del TCE de admitir queja por presunta infracción electoral. Ganaderos y Policía Nacional trazan hoja de ruta para defender la soberanía alimentaria y la seguridad. Experto advierte de criterios subjetivos en juicio político a exministra Manzano.
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24: Comenzamos. Los asambleístas de Pachacútic rechazaron la decisión del Tribunal Contencioso Electoral de admitir a trámite una queja contra el Movimiento Pachacútic, su coordinador Guillermo Churuchumbi y el jefe de la campaña electoral de 2024. Nuestro compañero Rolando Goyes conversó con los legisladores y nos cuenta más detalles sobre su reacción. Corape informa.
1: Y el país se integra. El Tribunal Contencioso Electoral admitió a trámite este 28 de julio de 2026 una denuncia del presidente del Consejo Nacional Electoral, José Cabrera, contra el coordinador de Pachacútic, Guillermo Churuchumbi, y el responsable del manejo económico de la organización, Carlos Sánchez, por presunta infracción electoral. La causal sería con las cuentas de la campaña de referéndum y consulta popular de 2024. La denuncia presentada el 16 de julio de 2026 sostiene que los dirigentes no habrían justificado adecuadamente el manejo de los montos. Decisión del contencioso electoral que es rechazada y cuestionada desde los asambleístas de Pachacútic. Así, por ejemplo, Mariana Yumbay dijo que esto no debe sorprender, tomando en cuenta que se viene un proceso electoral.
2: Todos conocemos cómo están actuando tanto el CNE como los jueces del Tribunal Contencioso Electoral. Desafortunadamente no hay una independencia, no hay una actuación totalmente objetiva. Estamos mirando cómo a último momento, cuando estamos ya vísperas a un proceso electoral, se activan estas acciones.
1: Además que esto tendría un solo objetivo.
2: Quieren una papeleta, probablemente con los allegados o con quienes representan al régimen, lo cual es preocupante y no se debe dar en un estado constitucional de derechos.
1: En cambio, para Alex Toapanta, el gobierno busca eliminar a los partidos o movimientos políticos que podrían tener respaldo ciudadano y ocupar varias dignidades.
4: Esperemos que no tenga una afectación institucional, sino más bien pues que al candidato, a quien haya sido en ese momento el director, quien llevó la campaña del 2024, si no mal recuerdo, por la consulta, pues perjudique o tenga que defenderse en derecho. Y pues lo particular es que después de 2 años y a vísperas de una inscripción vengan a notificar tal resolución.
1: Sostienen que en varias provincias se ha cumplido con el proceso de primarias y se han definido los cuadros, por lo que estas acciones van más allá de intereses políticos.
4: Sin embargo, pues nosotros en las provincias hemos hecho las primarias respectivas en todos los sentidos de acuerdo al calendario electoral, y claro, también preveíamos de que algo podía haber puede haber surgido, ¿no? En el caso del TCE, en el caso de la misma el Consejo Nacional Electoral.
1: La causa del TCE fue admitida por el juez Ángel Torres, quien fijó para el 19 de agosto de 2026, a las 10 horas, una audiencia en la que las partes deberán presentar sus argumentos y evidencias. Reportó para Ecuador en Contacto, Rolando Goyes García. Corape informa.
24: Y el país se integra. Muchísimas gracias, Rolando.
3: En el marco del caso AAA, el abogado penalista Javier Burbano sostiene que serán las pruebas las que determinen el nivel de responsabilidad que habría tenido Aquiles A. en la presunta comercialización ilegal de combustibles. Nuestra compañera Nicole Mendoza nos trae la reflexión del especialista en el siguiente reporte. Escuchemos. Corape informa.
5: Y el país se integra. El caso AAA avanza en una nueva etapa dentro del proceso judicial, mientras las autoridades analizan los elementos recopilados durante la investigación y las responsabilidades que podrían derivarse de los hechos investigados, donde uno de los procesados es el alcalde de Guayaquil, Aquiles A. Para el abogado penalista Javier Burbano, la responsabilidad penal que argumentó Fiscalía contra Aquiles es cuestionable.
7: El caso AAA viene siendo un caso en el que están involucrados alrededor de 16 personas y 6 personas jurídicas, es decir, 6 empresas. Respecto de la responsabilidad penal en cuanto al aspecto de Aquiles Álvarez y a las entidades jurídicas, esto sí viene a un análisis bastante discutible, ¿no? Porque podemos decir, sí, efectivamente lo que nos está castigando el artículo 264 es este tema de comercializar, vender combustibles sin autorización o desviar un segmento diferente. La defensa de Aquiles ha mencionado que en realidad la responsabilidad de quien determina a dónde va todo el material de hidrocarburos es realmente el Estado. Es el Estado quien tiene que determinar a dónde va ese material de hidrocarburos.
5: La defensa de varios procesados solicitó el testimonio de Nicole Bermúdez Peña, ex coordinadora zonal de la Agencia de Regulación y Control de Hidrocarburos, comparecencia que, según el experto, sería irrelevante para el caso.
7: Tenemos un supuesto en el cual la funcionaria, sí, en efecto, hubo una persona jerárquicamente superior que le dijo, ¿sabes qué? Tenemos conocimiento de ello y vamos a hacer presión, tú tienes que poner la denuncia. Y ella lo hizo. Pero ¿y qué tal si es que Fiscalía también cuenta con todas las pruebas que pueden determinar que sí, que existe una responsabilidad? Vendría siendo de cierta manera irrelevante, porque quien denuncia el acto, sí, es importante, sí, pero lo que más importa son las pruebas que determinan la responsabilidad de la persona, el hecho ilícito y el nexo causal.
5: Según Burbano, durante el desarrollo del caso se evidenció una vulneración al debido proceso.
7: Eso es lo que ha alegado la defensa de Aquiles Álvarez. Han alegado que ha habido una vulneración al debido proceso en cuanto no le han permitido contar con su abogado defensor al momento de tener alguna entrevista, no le han permitido a su abogado defensor acudir a la cárcel del encuentro y poder ingresar y hablar con el señor Aquiles Álvarez. Termina siendo un tanto complejo por ese aspecto. Si es un caso mediático, y como todo caso mediático ya deja de ser jurídico. Y ese es el mayor contingente que tiene el caso AAA.
5: En caso de que los procesados sean declarados culpables, podrían enfrentar penas de hasta 7 años de prisión por el delito de comercialización y distribución ilegal de hidrocarburos, según lo establecido en el artículo 265 del Código Orgánico Integral Penal. Reportó Nicole Mendoza, Corape informa.
3: Y el país se integra. Muchísimas gracias, Nicole.
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3: Cerramos este bloque de noticias en la Sierra Centro. Al acercarse el proceso electoral de este noviembre, el director del Centro de Estudios Históricos de Cotopaxi, Francisco Ulloa, cuestionó el uso político de festividades culturales, mingas y reuniones comunitarias. Desde Radio La Tacunga, nuestra compañera Silvia Vega nos comparte el análisis del especialista. Escuchemos. Corape informa.
25: Y el país se integra. En medio del movimiento previo a las elecciones seccionales, aumenta la presencia de autoridades y posibles candidatos en festividades culturales, mingas y reuniones comunitarias de Cotopaxi. Francisco Ulloa, director del Centro de Estudios Históricos de la provincia, advierte que estas expresiones pueden perder su propósito cuando son utilizadas para fortalecer una imagen política.
26: Ya sea que se autoidentifiquen las organizaciones políticas como de izquierda o de derecha, pero en su gran mayoría, por no decir casi todas, ejecutan acciones de carácter populista. Y entre las acciones de carácter populistas están precisamente la usurpación de una serie de símbolos colectivos que tienen nuestros pueblos. Entre ellos están precisamente las diferentes fiestas tradicionales, así como también las patrimoniales.
25: Para Ulloa, algunas organizaciones políticas aprovechan espacios que ya tienen convocatoria popular porque no han logrado reunir a la ciudadanía alrededor de propuestas propias. Su crítica no apunta a la asistencia de una autoridad, sino al protagonismo político dentro de una expresión construida por las comunidades.
26: Ese uso, yo diría, abusivo de lo que significa inmiscuirse en una fiesta tradicional, lo único que hace es demostrar la debilidad que tienen las diferentes organizaciones políticas para generar sus convocatorias propias y poder efectivamente transmitir sus ideas, sus pensamientos o sus propuestas. Y lo único que hacen es intentar supuestamente generar procesos de cercanía, cuando en realidad lo que hacen es distorsionar la verdadera razón de cada una de estas expresiones culturales.
25: Según el experto, el principal riesgo es que personajes, vestimentas y rituales sean usados como elementos de promoción y pierdan su valor histórico y comunitario.
26: El momento en que las fiestas patrimoniales, cuando son de estas expresiones culturales.
25: Según el experto, el principal riesgo es que personajes, vestimentas y rituales sean usados como elementos de promoción y pierdan su valor histórico y comunitario.

0: que se considerarían como, entre comillas, personajes ilustres y que merecen ser pues tomados en cuenta como los principales en estas festividades.
1: Como alternativa, Ulloa propone planes de salvaguarda que reconozcan a los actores de cada festividad, expliquen sus símbolos y definan la participación de las instituciones. Desde Radio La Tacunga, Silvia Vega, Corape informa.
2: Y el país se integra. Muchísimas gracias a nuestra compañera Silvia Vega. Llegamos a la primera pausa de este informativo. Al volver, revisaremos noticias vinculadas con seguridad en las áreas rurales. Quédense con nosotros.
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3: Gracias por seguir en sintonía de su radio comunitaria. Representantes de la Asociación de Ganaderos de la Sierra y Oriente, gremios agropecuarios y centros agrícolas, junto a la Policía Nacional, hicieron una alianza estratégica para luchar contra la inseguridad rural. ¿Qué significa para el sector este convenio? Nos lo cuenta Rolando Goyes en el siguiente reporte. Corape informa.
4: Y el país se integra. La mañana de este martes 28 de julio, representantes de la Asociación de Ganaderos de la Sierra y Oriente, AXO, gremios agropecuarios y centros agrícolas, se reunieron con los delegados de la Policía Nacional para plantear propuestas y combatir la inseguridad en la zona rural, que se ha visto afectada durante los últimos meses por el robo de ganado o conocido como el delito de abigeato. Ricardo Isurieta, vicepresidente del AXO, señaló que ahora este delito es ejecutado por grupos de delincuencia organizada.
5: Ahora el delito de abigeato se ha convertido ya no en un delito común, ahora es de parte de la delincuencia organizada, que tanto oímos a diario. Hay que destacar la voluntad política a la que nosotros estamos refiriendo, es que tiene que endurecerse penas, hay que cambiar legislación, que no es fácil, se requiere la voluntad tanto de asamblea como del gobierno para que todo esto se logre implementar. Han habido, como se decía, solo en Mejía, más de 30, 35 robos en los últimos meses. No le estoy hablando de años, le estoy hablando de meses.
4: Criterio que lo ratificó el coronel y jefe de la Policía Judicial, Dorian Valladares, que recalca que la labor que realizan se ve opacada con las decisiones de los servidores judiciales que dejan en libertad a quienes son reincidentes.

0: reincidentes con el robo de ganado.
1: Acá se han planteado una serie de acciones. Nosotros decimos que hay gente reincidente porque el dato estadístico de las personas que aprendemos o detenemos dedicadas a este delito son recurrentes, es decir, que tienen 5, 10 y hasta más detenciones. Es por eso que dentro de las acciones que nosotros estamos desarrollando en esta mesa de trabajo son inmediatas, a mediano y largo plazo.
0: Los representantes de los pequeños productores de leche en este contexto señalaron que lo grave de la situación es que tanto el robo de ganado ya no es perpetrado por delincuencia común, sino por bandas bien organizadas que actúan con armas de grueso calibre e incluso asaltan y atracan en las haciendas. Lo puntualizó Cristian Ramírez de la comunidad Cayambi.
2: Si a uno de nuestros pequeños productores se le llevan la una vaca, las dos o las 7, 9 vacas que en algún momento se llevaron de nuestros productores. Ya decíamos, se nos llevan todo nuestro patrimonio. ¿Cómo sostenemos nosotros nuestras familias? ¿Cómo pagamos los créditos? Porque los créditos en las cooperativas, en los bancos, no nos perdonan.
0: Tras la reunión, se elaboró un documento que será puesto en consideración de las autoridades y del propio presidente de la República, Daniel Noboa, con el fin de ir reduciendo las cifras por este delito, que se ha incrementado de forma significativa. Reportó para Ecuador en Contacto, Rolando Goyes García. Corape informa.
3: Y el país se integra. Muchísimas gracias, Rolando. Cerramos este segundo bloque de noticias con las palabras de Mauricio Alarcón, de la Fundación Ciudadanía y Desarrollo, quien afirmó que, durante el proceso de juicio político contra la exministra Inés Manzano, la Comisión de Fiscalización emitió criterios subjetivos al asegurar que no hubo nexo causal. Nicole Mendoza nos explica esta afirmación junto al experto en el siguiente reporte. Adelante, Nicole. Corape informa.
4: Y el país se integra. Con 6 votos a favor, la Comisión de Fiscalización recomendó el 24 de julio archivar el juicio político contra la exministra Inés Manzano por presunto incumplimiento de funciones en el contrato entre SELEC-EP y Austral Technical Management. El experto en gestión pública, Mauricio Alarcón, calificó la decisión como predecible y sostuvo que el proceso se convirtió en un show mediático, el cual desnaturalizó la fiscalización.
5: El juicio político en muchos casos, a propósito de la situación que se ha vivido en el país en los últimos años, ha terminado convirtiéndose en un show mediático. Se desnaturaliza por completo la fiscalización y se da paso incluso a una actuación guionada con el objetivo de lucirse en lugar de evacuar pruebas de cargo o de descargo que digan si uno es responsable o no del tema político del que se acusa. Así es que lamentablemente lo que hemos visto en torno a este proceso contra la exministra Inés Manzano ha sido eso, un teatro, un show que ha terminado de la manera en que todos nos esperábamos.
4: También cuestionó el tratamiento que dio la Comisión de Fiscalización a las pruebas de cargo y de descargo, considerando que se han dado criterios subjetivos.
5: Una conexión entre Inés Manzano en su condición de ministra de aquel entonces y el perjuicio generado al Estado a través de estas contrataciones en el caso Progen. De nuevo, criterios subjetivos, el decir que no se ha probado un nexo causal cuando la ciudadanía, de lo que se ha seguido este proceso, de lo que se ha conocido incluso a través del periodismo de investigación, termina diciendo que hay un nexo, un vínculo, una relación, no solo entre la ministra Inés Manzano y el caso, sino incluso entre otros altos funcionarios protegidos por el poder.
4: Agregó que el escenario electoral podría influir en la decisión del Pleno Legislativo, que deberá conocer el informe y votar a favor o en contra de su archivo.
5: Mira, yo creo que estamos en un año electoral. Creo que además hay muchos legisladores que podrían no querer quedar mal respecto de sus mandatos y podrían tomar una decisión para que estas discusiones pasen al Pleno, que no se queden simplemente en un grupo pequeño de asambleístas, ¿no?
4: En caso de que el Pleno encuentre responsabilidad de Inés Manzano, la consecuencia puede ser la censura y, al tratarse de una exfuncionaria, la inhabilitación para ejercer cargos públicos por 2 años. Esto según lo indica el marco constitucional. Reportó Nicole Mendoza, Corape informa.
3: Y el país se integra. Muchísimas gracias a nuestra compañera Nicole Mendoza. Tiempo de una segunda pausa. Sigan en sintonía porque al regresar sabremos cuánto invertiría el gobierno nacional en el proyecto Fogaprid vinculado con el agua. Ya volvemos.
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3: Regresamos. El gobierno informó que más de 90.8 millones se destinarán a obras de agua potable, saneamiento, riego y drenaje en sectores rurales y periurbanos del país como parte del proyecto Fogaprid 2. Según la información oficial, el programa se ejecutará hasta 2030 en 21 provincias y prevé beneficiar a más de 130 mil personas. Para el 2026, el proyecto contempla una primera intervención en 10 provincias y 13 cantones, con una inversión anunciada de 10.1 millones. En esta etapa, 5 municipios suscribieron convenios para recibir los primeros 2.7 millones destinados a obras de agua potable y saneamiento. Se trata de Sixig y Gualaceo en Azuay, Atahualpa en El Oro, Limonindanza en Morona Santiago y Cañar en Cañar. El gobierno sostiene que estas obras beneficiarían a más de 3.000 personas. El financiamiento anunciado combina 75 millones de un crédito de la CAF y 15.8 millones de recursos fiscales. El proyecto contempla infraestructura para mejorar el acceso al agua potable, saneamiento y sistemas de riego y drenaje, principalmente en comunidades rurales y zonas periurbanas. La ejecución será progresiva hasta 2030 y, por ahora, los primeros recursos están comprometidos mediante los convenios suscritos con estos 5 municipios. El avance concreto de las obras dependerá de la ejecución de cada proyecto y de los gobiernos locales involucrados.
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3: El programa Jóvenes en Acción inició una nueva fase con 150 mil participantes a nivel nacional. ¿Cómo funciona el programa? ¿Cuál es su remuneración y responsabilidades? Son algunos de los puntos que explica nuestro compañero Walter Orellana desde Radio Católica Cuenca en su reporte. Escuchemos. 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
12: Y el Ecuador se integra. El programa Jóvenes en Acción arrancó en una nueva fase con 150 mil jóvenes beneficiarios a nivel nacional. Los participantes recibirán $400 durante 3 meses, mientras realizan actividades en entidades públicas con el objetivo de fortalecer su experiencia laboral y mejorar sus oportunidades de empleo. Así lo dio a conocer el analista del proyecto, Damián Villamarín.
13: Lo que se hace aquí es que se da como este aliciente de los $400 a los jóvenes por 3 meses a cambio de que estos se involucren o se vinculen a una cartera de Estado. Los 4 entes ejecutores actuales son la Secretaría de Gestión de Riesgos, Ministerio de Salud Pública, Ministerio de Educación y el Ministerio de Infraestructura y Transporte. Lo que se hizo es que mediante el registro de las y los jóvenes, ellos tuvieron oportunidad de poner cuáles son sus competencias y destrezas. De acuerdo a las competencias y destrezas que ellos han puesto o llenado en la página de registro, se les va a ubicar en el ente ejecutor y en el área que más provecho les pueda ayudar. En esta edición son 150 mil jóvenes a nivel nacional. Y en Azuay están manejándose todavía las últimas confirmaciones. No existe la cifra exacta en Azuay. Ahora no me atrevería a confirmarles, pero está dentro de este cupo de los 150 mil jóvenes. El pago se los hizo ya por adelantado a los y las beneficiarias del proyecto. Hasta el 30 de junio se abrieron las aperturas para el registro en el link respectivo. Durante todo julio se hizo la corroboración de datos que salió mediante el decreto ejecutivo de nuestro presidente, donde lo que se pretende adicional es priorizar a las y los jóvenes en situación de pobreza, pobreza extrema y quienes no han formado parte de ediciones anteriores de Jóvenes en Acción. A partir de agosto, entiendo, van a todos los entes ejecutores ya a iniciar con la vinculación y las actividades. Se lleva un proceso riguroso con el cual cada ente ejecutor está capacitado para llevar específicamente los registros semanales en los cuales las y los jóvenes tienen obligatoriedad en la asistencia, porque el momento en el que dejan de asistir a una capacitación o una jornada, lamentablemente obviamente también pierden el cupo para poder seguir dentro del proyecto. Entonces, lo que se hace con esto, aparte del aliciente, es que se les brinda la oportunidad mediante la vinculación de que sea reconocido a nivel nacional la experiencia laboral por haber formado parte del proyecto de Jóvenes en Acción. Se vinculan a diferentes áreas relacionadas, por ejemplo, administrativo. Algunos van a las escuelas, algunos están vinculados a las ligas deportivas, etc.
12: Desde la capital Azuaya, informó Walter Orellana, Radio Católica Cuenca. Corape informa.
3: Y el país se integra. Muchísimas gracias a nuestro compañero Walter Orellana. En el Auditorio Pedro Vicente Maldonado del Instituto Geográfico Militar en Quito, se realizó la presentación del primer mapa del Ecuador en idioma quichua, que servirá como instrumento cartográfico para fortalecer la identidad y reconocer la riqueza lingüística que posee el país. A continuación, más detalles en el resumen de la Red Quichua Corape.
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14: Este instrumento cartográfico oficial, interpretado íntegramente a la lengua quichua, es el resultado de rigor técnico, la innovación geográfica y el trabajo articulado entre instituciones que refleja con precisión que el territorio ecuatoriano es diverso, vivo, plurinacional e intercultural. A través de esta obra, la cartografía oficial se transforma en una herramienta viva para la educación, la preservación de nuestro patrimonio lingüístico y el fortalecimiento del orgullo de nuestras raíces. Cada montaña, cada río y cada comunidad representa dentro de este mapa, hoy, en voz de nuestros ancestros, reafirmando que nuestra diversidad es la mayor fortaleza del Estado ecuatoriano. En el marco de esta ceremonia, tendremos el honor de realizar la entrega protocolaria de este mapa simbólico, dejando constancia de nuestro firme compromiso con la custodia, difusión y proyección de nuestra riqueza cultural y territorial. Que este primer mapa en lengua quichua sea la brújula que guíe a las futuras generaciones hacia un Ecuador más unido, más consciente de su historia y más orgulloso de sus raíces.
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3: Llegamos al final de este noticiero. Gracias como siempre por permitirnos acompañarlos durante 30 minutos con la información más importante de la jornada. Nos volvemos a encontrar mañana, a la misma hora, con más noticias. Hasta entonces, un abrazo.
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21: Son las 7 en punto.
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